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1: La nave de ADN presenta el informe del clima para este martes. En Saltillo, con una temperatura mínima de 14, máxima de 28 grados, despejado con sol. Para Ramos Arizpe se esperan condiciones similares, con un día mayormente soleado, con una temperatura mínima de 18 y una máxima de 29. En Arteaga, con una mínima de 17, máxima 28 grados, soleado y cálido. Ha finalizado el reporte del clima, informó Lili Poblano, meteoróloga y navegante de ADN.
0: 18 horas, 59 minutos. 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
1: La nave de ADN presenta el informe del clima para este martes. En Saltillo, con una temperatura mínima de 14, máxima de 28 grados, despejado con sol. Para Ramos Arizpe se esperan condiciones similares, con un día mayormente soleado, con una temperatura mínima de 18 y una máxima de 29. En Arteaga, con una mínima de 17, máxima 28 grados, soleado y cálido. Ha finalizado el reporte del clima. Informó Lili Poblano, meteoróloga y navegante de ADN.
0: 19 horas, 59 minutos. 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
4: Revista del Consumidor Radio. ¿Te da miedo que tu plancha queme tu blusa favorita? En nuestro estudio de calidad pusimos a prueba distintas planchas de vapor y te demostraremos que no necesitas gastar una fortuna para tenerla mejor.
5: Quédate y descubre cómo cuidar tu dinero.
6: Revista del Consumidor.
5: ¿Cuánto tiempo inviertes a la semana?

0: hogar.
1: A diferencia de las tradicionales planchas secas, las de vapor requieren menos esfuerzo y reducen el riesgo de dañar tejidos como el algodón, lino, mezclilla o poliéster.
2: En su interior cuentan con un depósito de agua que al calentarse libera vapor a través de los orificios ubicados en la suela. La combinación de calor y humedad suaviza las fibras de tela, lo que permite que se estiren y recuperen su forma original.
1: Además, en la actualidad existen algunas que cuentan con tecnología antizarro, golpe de vapor para arrugas difíciles y funciones verticales para alisar sin una tabla de planchado.
2: Para que tu compra sea inteligente y elijas una aliada que mantenga tu ropa en óptimas condiciones, realizamos un estudio de calidad en el que se pusieron a prueba algunas planchas de vapor.
3: En este estudio de calidad de planchas analizamos 23 modelos de planchas de 11 marcas distintas.
1: Para garantizar tu seguridad y el cuidado de tu economía, el laboratorio verificó la resistencia del cable a las altas temperaturas, el consumo eléctrico y que ninguna plancha presentara escurrimientos o calentamiento en las zonas que tocas con las manos.
2: También pusimos a prueba su desempeño, qué tan rápido calientan, qué tan bien distribuyen el calor en la suela y, por supuesto, su capacidad real para desarrugar distintos tipos de tela.
1: La buena noticia es que todos los modelos analizados son seguros para usarse en casa. Además, 6 modelos obtuvieron la máxima calificación en su desempeño general. Hablamos de equipos de Black & Decker, Advio Home, Hamilton Beach, Koblenz, Taurus y Tefal.
2: Si planchas con el tiempo contado antes de salir al trabajo, considera esto. 3 modelos de la marca Rowenta y uno de Tefal fueron los que más tardaron en alcanzar su temperatura máxima.
1: Y hablando de temperatura, el control del calor es clave para no arruinar tus prendas. En nuestras pruebas, un modelo de Oster y uno de Rowenta no lograron distribuir la temperatura de manera uniforme en toda la suela.
2: También deberás tener cuidado al planchar telas delicadas con un modelo de Black & Decker, Chi, Mainstays, Oster y 2 modelos de Hamilton Beach, ya que presentaron variaciones térmicas importantes al cambiar sus ajustes de calor.
1: Además, toma en cuenta que un modelo de Hamilton Beach y las versiones Etna y Sakura Steam de Taurus requieren más pasadas para quitar las arrugas.
2: Y mucha atención al etiquetado, ya que 20 de 23 modelos analizados incumplen la norma oficial mexicana. Esto porque no presentan la información comercial completa en sus empaques, instructivos o garantías. Revisa muy bien lo que compras.
1: Un detalle que llamó mucho nuestra atención es cómo se relaciona el precio con la calidad. A veces creemos que invertir más garantiza el mejor equipo, pero comparar opciones nos puede dar grandes sorpresas.
2: Por ejemplo, en el mercado puedes encontrar un modelo de Rowenta y uno de Chi que rebasan los $2,000, obteniendo en el laboratorio calificaciones de bueno y muy bueno.
1: Mientras que, por el lado de las opciones más económicas, un modelo de Taurus y otro de Black & Decker, que rondan los $300, alcanzaron la excelencia en su desempeño.
2: Al final, la mejor plancha no es necesariamente la más costosa o la de diseño más llamativo, sino aquella que se adapta a tu ritmo de vida, cuida tus prendas favoritas y se ajusta a tu presupuesto.
3: La información completa de este estudio de calidad la puedes revisar en la revista del consumidor en su versión digital y su versión impresa.
4: Revista del consumidor.
2: Para acceder a todos los contenidos que la revista del consumidor tiene para ti, suscríbete a través de nuestra página revistadelconsumidor.profeco.gob.mx. 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

0: Escuchar en un mismo lugar. 20 horas, 18 minutos.
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0: escuchar en un mismo lugar. 20 horas, 58 minutos.
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0: escuchar en un mismo lugar. 21 horas, 21 minutos.
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0: escuchar en un mismo lugar. 21 horas, 39 minutos.
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1: 22 horas, 51 minutos, temperatura 21 grados.

0: 22 horas, 58 minutos.
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0: ¿Cuántas toneladas de CO2 pesa un gol? La pregunta suena rara, pero tiene respuesta. El Mundial 2026, el que acabamos de vivir en México, Estados Unidos y Canadá, fue el torneo más grande de la historia. 48 selecciones, 104 partidos, 16 ciudades sede. También fue el más contaminante. Se estima que generó 7.8 millones de toneladas de dióxido de carbono, más del doble que Qatar 2022. El dato más revelador, casi el 90% de esas emisiones vino del transporte de los aficionados.
1: No de los estadios.
0: No de la logística, de los vuelos. Millones de personas volando entre países para seguir a su selección. Y aquí aparece la paradoja. Por primera vez, no se construyeron estadios nuevos. Eso ahorró toneladas de cemento, acero y energía. Pero la ventaja se evaporó con los vuelos entre Toronto, Guadalajara, Atlanta y las demás sedes. Lo que se ganó en infraestructura se perdió en combustible de avión. Y luego está la basura. Un asistente a un evento deportivo genera entre medio kilo y 2 kilos de residuos por día. En México se esperaban 5.5 millones de visitantes. Multiplica. La cifra se mide en decenas de miles de toneladas. Eso sí, hubo avances. El estadio de Atlanta, por ejemplo, desvió más del 90% de sus desechos del relleno sanitario usando materiales compostables y programas de reciclaje. Ahora miremos hacia adelante. El Mundial 2030 se jugará en España, Portugal y Marruecos,
1: con 3 partidos inaugurales
0: en Uruguay, Argentina y Paraguay,
1: para celebrar los 100 años del primer Mundial.
0: 6 países, 3 continentes. La FIFA prometió reducir sus emisiones a la mitad para 2030 y llegar a cero para 2040. Pero si el Mundial que acabamos de vivir enseñó algo, es que la cuenta no cuadra. No puedes expandir el torneo, sumar países sede y aumentar los vuelos mientras dices que vas a contaminar menos. La BBC reportó que las promesas de carbono neutro de la FIFA para Qatar fueron calificadas como engañosas por reguladores suizos. Suena bien en papel, pero la credibilidad se gana con hechos medibles, no con comunicados de prensa. Todos son malas noticias. Cada mundial también deja lecciones. Brasil 2014

0: UNESCO dice que las experiencias vividas pueden cambiar hábitos. Una niña que llega al Estadio Azteca toma transporte público, ve cómo se separa la basura y rellena su botella de agua en vez de comprar otra de plástico, aprende más ese día que en muchas clases. El marcador ambiental de los mundiales aún va perdiendo, pero el partido no ha terminado. Y lo que hagamos de aquí a 2030 define el ICICI. Un guión de Leonardo Santiago con información del portal Ciencia UNAM. Les saluda Mónica Genis.
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0 horas, 59 minutos. 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

Una hora, 18 minutos. 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

Una hora, 38 minutos. 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

42 minutos. Temperatura 20 grados.

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2 horas, 20 minutos. 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

2 horas, 40 minutos. 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

2 horas, 59 minutos. 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

3 horas, 18 minutos. 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

3 horas, 39 minutos. 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

0: 24 horas, 38 minutos.
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0: 51 minutos. Temperatura 20 grados.
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0: 55 minutos. Temperatura 20 grados.
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20 minutos. 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

5 horas, 51 minutos, temperatura 19 grados.

0: recibiendo transmisión del módulo meteorológico. Conectando.
1: La nave de ADN presenta el informe del clima para este martes. En Saltillo, con una temperatura mínima de 14, máxima de 28 grados, despejado con sol. Para Ramos Arizpe se esperan condiciones similares, con un día mayormente soleado, con una temperatura mínima de 18 y una máxima de 29. En Arteaga, con una mínima de 17, máxima 28 grados, soleado y cálido. Ha finalizado el reporte del clima. Informó Lili Poblano, meteoróloga y navegante de ADN.
0: 6:04. 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

Mi nombre es Mike Castañeda y ya sabe, como todos los días, bueno, de lunes a viernes nomás porque sábado y domingo no, lo voy a acompañar hasta las 9 de la mañana con la mejor música, las mejores dinámicas, pero sobre todo, la colita más viejita. Así que comuníquese conmigo al 844-294-3009 y váyame diciendo qué canción quiere que le ponga en la cola. Usted ya sabe de cuáles ponemos el día de hoy.

0: Y si usted no se acuerda de qué se trata el día de hoy, no se preocupe, yo aquí se la recuerdo.
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0: Martes de Tocar Viejitas, 844-294-3009 es el teléfono al que usted tiene que mandarme mensajito a través de WhatsApp para pedirme y rogarme y suplicarme que se la ponga en la cola. Así que déjense venir, pero ya. ¿Cómo está mi audiencia más viejita? Hoy es su día.

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1: ¿Quién se acuerda de esa canción? Yo no, nomás porque me salió en un TikTok, no sé ni quiénes son. Yo tan nacía. Ni en los planes de mis papás estaba.

0: Y vamos a dar lectura de mensajitos que tenemos por acá. Como siempre, liderando aquí la colita, mi querido Elio. Buenos días, Mike. Buenas las tengas y mejor las estés pasando. Pues sí, a veces. Por favor, hoy compláceme con la canción de Al Pasar de Cabá. Con mucho gusto, ahorita la agregamos. Dice, gracias, Gordo, saludos y bendiciones. Claro que después de hacer unas correcciones, porque mi querido Luz de 2016 me estaba pidiendo una canción. Ahí les encargo. Lleva como 10 años aquí y todavía no se las aprende. Mensajito de audio. Ay, luego todavía me dice, no te gusta nada. Padre santo. Pero como tú, no hay ninguno. No peleemos enfrente de la niña megajera, por favor. No tiene que darse cuenta de nuestras situaciones. Si no estás. ¡Ahí va!
1: Buenos días, gordito.
0: Buenos días.
1: Buenos días, gordito. ¿Cómo amaneciste?
0: Todo bien, ¿y tú?
1: Espero que andes muy bien.
0: Sí, bien buenote.
1: A ver si me puedes complacer con Hey Boy, Hey Girl.
0: Ajá.
1: No recuerdo el nombre de la banda.
0: No Doubt. No es cierto.
1: Pero ya es viejita. O con algo de Missy Elliott, porfa. Saludos a toda la banda, espero que andes muy bien.
0: Fíjate que se me confundió. Se me confundió con con esa, pero no. Hey Boy, Hey Girl es de Chemical Brothers. Dice por acá, mensajito de audio.
2: Miguel.
0: ¡Oli!
2: Buenos días, Mike. ¿Cómo andas? Una canción de Kudai, profe. Saludos.
0: ¿De Kudai? Me

0: ¿Estás dando a elegir? ¿Yo elijo cuál? No, hombre, me ponen una encrucijada. Pues bueno, vamos a poner Sin Despertar. Buenos días, Mike, ¿cómo estás? Martes por fin. Le mando un besote de amor a Paco y otro para ti, a la mi querida Dianita. Y en este día favorito puedes poner tu bolita arrugadita Read My Mind de The Killers. ¡Ay, no! Esa canción me trae recuerdos de Vietnam. ¡Cámbiame el recuerdo! ¡Mátame el recuerdo de ese amargo amor! Más. Gracias, bonito día para todos, me dice la Dianita. Y luego por acá me dice, no, buenos días. ¿Me puede, ¿qué? ¿Me traes atalantado? No, chiquilla cariñosa, ¿me traes atalantado? No sé lo que me pasa. Por favor, puedes incluir Soledad de Emilio José. ¿Quién es Emilio José? No lo conozco, a ver. No me parece ninguna con ese nombre. Saludos y bye de su amigo Sunshine. A ver, Sunshine. Emilio José. Ah, aquí está. Y Paloma San Basilio. Ok, bueno, ahorita lo ponemos. Dice por acá. Buenas, buenas, Mike. ¿Cómo está el locutor más hermoso? No sé, no sé. No se ve, pregúntales allá en digital. No. ¡Ay! Hoy en día, tocar viejitas, puedes poner Explota Corazón de Mercurio. ¡Ándale! Explota Corazón. Ay, se oye muy fuerte aquí todo. De Mercurio. Ahí está. Saluditos, saluditos para ti también. Ahorita con mucho gusto te ponemos tu canción. Dice, Oli, llegaste temprano hoy. Pero más por ese comentario, no le vamos a poner su canción. ¿Cómo que llegué temprano? ¿Cuándo llegaste tú, Madre Santa, temprano? Dime, una de sentidos opuestos. No, tú elige, tú dime cuál. Dice, Mike, buenos días. ¿Qué? A la voz más aguardientosa de la radio. Hombre, amanecieron ustedes bien filosos el día de hoy. Critique, critique. Te mando besitos bien tronados en el mero nudito del globo y a todos los saludos para no andar haciendo mixes. Y hoy yo quiero, si te cabe La Gata Bajo la Lluvia, no sé, pero desde que ayer traigo esa canción. Mira, ¿sabes qué? La Gata Bajo la Lluvia estaba baneada. Pero hace mucho que no la ponemos. Hace mucho que no la ponemos, entonces yo digo que sí. Yo digo que sí entra el día de hoy. Si está muy anciana la de Magneto en la puerta del colegio, no, da igual. Y si se puede, le puedes poner más al rato los mañanitos a mi compañero de torre, que es el colmillo, le decimos Lenguardo. No, que nos escuche y que nos la pida él. Dice, buenos días, Mike, por favor, ¿puedes poner Tren al Sur? Gracias. ¿Quién la canta, Padre Santo? ¿Quién la canta? ¿Quién la canta, Padre Santo, Madre Santa? No sé, porque no sale. ¿Quién canta Tren al Sur? Si me puedes decir, por favor, y con mucho gusto, yo aquí te la agrego. Dice, por acá, buenos días, muchachón, ¿puedes poner una canción de La Planta de Caos? Con mucho gusto, ahorita le agregamos La Planta de Caos. Ahorita sale. Y dice por acá, mensajito de audio.
1: Ánimo, Mike, ánimo, excelente. ¡Ánimo! Martes de frutas y verduras.
0: Eso.
1: Saluditos para toda la raza, ya sabes, para todos. Aunque
0: sí.
1: Enoje, Jimena.
0: ¡Ay, Jimena! Que se anda enojando. Pero no dijiste quién es. Buenos días, muy buen Mike. Puedes poner One More Time por la versión de Jack Black. One More Time. A ver si está la versión de Jack Black. Nope, nomás me sale la de Daft Punk. Entonces te voy a poner la de Daft Punk. No me salió. Si tienes el link de Spotify, con mucho gusto, pásamelo y te la pongo. Pero no me sale ninguna con Jack Black. Dice por acá: buen día, Mike. ¿Podrías poner la canción Surfing USA de The Beach Boys? Porfa, con mucho gusto. Surfing USA de The Beach Boys. Ahí está. Excelente día para ti y toda tu audiencia. Igualmente, Padre Santo, excelente día. Dice por acá, buenos días, Miguel. Excelente martes, Día Internacional de la No Violencia. ¿Qué? ¿A poco ese? ¡No me estás ganando las efemérides, que todavía no me las sé! Ahorita las voy a decir más al rato. Oh, mamá, ella me ha besado, me está pidiendo acá de Pablito Ruiz. ¡Ay, el Pablito Ruiz! Ella me ha besado. ¡No! ¡Ay, qué asco eso! Así. Buenos días, gordo. ¿Me puedes poner How Soon Is Now? Pues la versión de Tatú. ¡No! ¿Sabes qué? Te voy a poner, ahorita que estamos en octubre y es aniversario, yo soy bien fan de una serie que se llama Charmed. How Soon Is Now. Lo que conocíamos aquí en español como Hechiceras. Y hasta estoy haciendo el libro y todo, soy bien fan, la verdad, soy bien fan. Entonces, la versión que salía ahí es la de Love, Speed, Love. ¿Te parece si te pongo esa? ¿Te parece si te pongo esa? No, la original no es la que me gusta. Me gusta el cover de Love, Speed, Love, no de The Smith. ¿Te parece? Adiós, gordo, te quiero, no pongas un pedazo, pónmela toda en la cola, la canción. ¿Me pones atención o no? Te voy a poner la que me gusta. Mensajito de audio.
2: Hola, Bombón.
0: Hola, hola.
2: ¿Qué onda, Miki? Muy buenos días.
0: ¿Cómo andamos?
2: Ya andamos aquí laborando. Saludos para todos, para todos. Les mando muchos besos a todos, sean hombres o mujeres, a todos. Ponme la canción de Claridad de Menudo.
0: El Villa trae para todos.
2: Para bailar aquí en el carro un ratito. Ya andamos aquí, Dios te ayude, May. Buenos días a todos.
0: Igualmente, Padre Villa. Santo. Igualmente, igualmente. ¿Por qué ya no te mandas saludos tú solito, Padre Santo? Prisioneros, la de Tren al Sur. Ah, bueno, ahorita la buscamos y con mucho gusto la ponemos ahorita, Checo. Si es de viejitas, o sea, si es para hoy. Nunca la he escuchado, ¿eh? Ahorita la escucho. ¿Podrías poner la canción que se llama La Maldita Primavera? Sí, claro. La Maldita Primavera. Ahí está. Ahorita sale con mucho gusto para el Wilmar. Mensajito de audio. Ah, no es cierto. Buen día, Mike. Aquí Oscar con K. Saludados de que tengas buen martes. Ánimo y saludos. Saluditos para el pollito que se estira. Dice Baby One More Time, Kung Fu Panda 4. Sí, Padre Santo, pero óyeme. Me dijiste One More Time y luego aparte ni siquiera ahí dice nada de que sea la versión de Jack Black. Sí te encargo. Les digo, aquí no andamos adivinando canciones, oiga. Todavía que nos estamos trabando hasta para hablar y tal. Ay, adivíname esta canción. No, pues, ¿cómo? Ahorita con mucho gusto sale. Dice por acá, no hay cosa más linda y más sana que Miguel ponga lo que le dé su regalada gana por... Ponme la que quieras, pues. Claro, pues así, oye, así hay que hacerle. Así hay que hacerle. Te voy a poner tu canción, Padre Santo, nada más la versión diferente. No hagas dramas. ¡No hagas dramas! Y vamos a empezar ahora sí... con la colita de martes de tocar viejitas de su morning show favorito. No me quiero levantar. 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

0: 6:26 de la mañana, 19 grados de temperatura. Muy bonita la música, la canción instrumental esa, ¿eh? Bien bonita. Dice cosas muy bellas. Vamos a leer mensajitos. Dice por acá, hola Mike, muy buenos días. ¿Cómo amaneciste? Que tengas un excelente martes. También para todos los desmañanados. ¡Desmañanados estos! No, hombre, si son bien mañosos, esos hasta en la mañana traen mañas. Al rato no tardan en pedirme las fotos de patas, de las patas de alguien, te lo apuesto. Ahora que desmañanados, no, hombre, son bien mañosos hasta las 6 de la mañana. Desde las 6 de la mañana son bien mañosos. Buenos días, quisiera pedirles la canción Limbo de Daddy Yankee. Buenos días, con mucho gusto. Quisiera pedirles, ¿a quiénes? ¿A quiénes? ¿A quién más ves aquí conmigo? ¡Ay! Limbo Daddy Yankee. Espérame. ¡Ay! ¡Ay! 2012, Madre Santa, Padre Santo, ¿qué eres? No sé qué, Carlos. Padre Santo, 2012, el día de hoy estamos poniendo viejitas. 80, 90, 2000, ya 2012 se sale de ese periodo. Si me la pudieras cambiar, por favor, con mucho gusto, te la pongo. Mensajito de audio.
1: ¿Qué onda, Mike? Oye, Mike, quiero convocar a toda la comunidad de ADN enérgicamente.
0: Ajá.
1: A que manden mitote, necesitamos un mitote.
0: No, pues ya no quieren.
1: Terror o no. Normal. O escandaloso, no. Lo necesitamos.
0: No, oye, son bien apagados. Son bien apagados, no quieren compartir nada.
1: Él tiene que se prende el cerro.
0: Dice, ¿qué tenía de malo esa canción? Me cumplía con la dinámica, no mates tocar viejitas. No, está muy tranquila y nos vamos a dormir a las 6 de la mañana. Ahorita no, ¿para qué quieres? Así que si gustas me la puedes cambiar. Si no, aquí estamos poniendo hartas canciones para que las disfrutes. ¡Vámonos con lo que sigue! Son las 6:28 de la mañana, 19 grados de temperatura. Nada más que sabe que no le he dado el día de hoy el pronóstico del clima. El pronóstico del clima muy sencillito, 18 grados de temperatura. El día de hoy tenemos, de hecho, la mínima, 18 grados de temperatura. Estamos a 19. La máxima va a estar en 31 grados. Y el día de hoy vamos a tener 0% de precipitación. El día de ayer, en ciertas partes de la ciudad, sí se estuvo cayendo el cielo. Aquí en el centro, yo no sentí que haya llovido. Cuando yo estaba en Grupo Región, estaba allá arriba en la batería. Dicen que sí estaba lloviendo. De repente bajé y estaba como que medio mojadillo el piso. Pero... no llovió así como que uff, pero sí estuvo lloviendo. Yo ayer le dije, el día de ayer vamos a tener de todo, va a estar nublado, va a llover, va a tener tantito sol, va a haber no sé qué, y sí, se lo cumplí. Y tendremos una humedad de 75% y vientos de 8 kilómetros por hora. El cielo al parecer va a estar despejado para que usted, por favor, se prevenga. Si usted todavía trae su paraguas ahí en el automóvil, pues bueno, lo puede traer muy bien. Lo puede andar cargando todavía. Porque estamos ya en los últimos días de calor y ahí viene ya el frío, oiga, ahí viene el frío. Y prepárese porque a partir del fin de semana va a estar a la llueve y llueve a cada rato. Mensajito de audio.
1: Mi Mike, buena mañana por la mañanita.
0: Buenos días.
1: Oye, quiero entrar en tu colita con la canción de California Dreams. ¿Aplica o no aplica?
0: Claro.
1: Saluditos ahí a todos los detonados, las detonadas, al Villa, al Villa, lo que echan varias estaciones.
0: Sí, yo sé.
1: Pero bueno,
0: yo sé.
1: Terminando yo. Para Feliz Shopping Money, para ti.
0: Ajá.
1: Por los de arriba, por los de abajo, por los de enfrente.
0: Al rato, chicas del coro. ¡Ay! O vamos a decir como ¡qué estas sin cosas! Y todos, ¡la nadie le llaman! Ay, sí, yo quiero ser una de las adicanes de esas. ¡Sí, sí, sí! Es mi sueño. La canción se llama California Dreaming, The Mames and the Papas. Ahorita con mucho gusto te lo pongo. Dice, ¿puedo lavar ropa con toda confianza? Aquí me parece que no va a llover. Con toda confianza puedes tú lavar ropa. La máxima temperatura que tendremos es a las 4 de la tarde, 31 grados. Fíjense nomás. A ver si va a estar caliente el asunto. Perdón, Mike, mejor la de Boulevard of Broken Dreams. Con mucho gusto, Boulevard of Broken Dreams. Muy buena la canción esa, muy buena. Ahí está, agregada. Esa porque voy a la secu. ¡Ay, ahora que a la secu! ¡Ay, ahora que apenas vas a la secundaria! ¿A trabajar o a qué? ¿Cuántos años tienes? Si apenas vas a la secu, no tienes por qué andarnos escuchando. Aquí son bien pelados. No los andes escuchando. Dice, Mike, en tu colación puedes poner con Fake con media naranja. Ah, ándale. La Fake con media naranja. Para acordarme cuando usaba los suéteres en la cintura. Mitotes tengo muchos, pues avíntate uno, mijo, pero uno bien redactado y bien largo con detalles y todo. Por favor. Aquí tenemos uno ya. ¡Ay, no, hombre, Sunshine! ¿Es cierto ese? No, más dime, ¿sí es cierto o lo sacaste de algún lado? No pasa nada, de todo mundo lo vamos a aventar. Dime. Es cierto, está bueno, ok. Dice, hola, Mike, buenos días. Espero que estés muy bien y que tengamos un bonito día. ¿Puedes poner, por favor, en tu colita la de No Quiero Verte de Linda? No quiero verte. De Linda. A ver, nos la vamos a aventar el día de mañana entonces el mitote, porque tengo que prepararme. Porque acuérdense que los mitotes los grabo y no traigo mi cámara. Entonces mañana sin falta nos aventamos un mitote. Muchas gracias, saludos para todos. Pero ya lo tengo aquí. Pásame los que quieras, Sancha. Mañana nos aventamos los dos si quieres. Dice, tengo 15 años, pero te escucho todos los días. ¿Y qué andas haciendo aquí? ¡Niño! ¡Váyase! ¡A ver a tu lado! Para que elijas cuál. Los dos nos aventamos. ¿Cuál es el problema? ¡Vámonos ahora sí! Con la siguiente canción. Estuvimos escuchando Hey Boy, Hey Girl. No sé quién la pidió. Bien bonita, bien piciosa. Vámonos con Sin Despertar de Kudai. Iba a decir de Kaba. Y regreso.

0: 6:35 de la mañana, 19 grados de temperatura. Estuvimos escuchando Sin Despertar de Kudai. Y en este momento vamos a ver qué tal está el tráfico. Si usted ya va en la calle y está viendo cómo andan las calles de Saltillo, pues simplemente díganos si hay algún percance por algún lado, si hay algo que tengamos que saber, más que nada para que toda la gente esté prevenida de por dónde debe de irse y por dónde no. Y estamos empezando allá por el Bosque Urbano, en el periférico Luis Echeverría, desde el Palacio de Justicia hasta llegar a Valdés Sánchez. Está apenas empezándose a congestionar, está todavía transitable, pero está empezando. Ya sabe que a estas horas es cuando la gente anda apenas saliendo, pero está empezando. Fundadores, sorpresivamente está completamente vacío. Ni naranja, ni amarillo, ni nada. Está ahorita vacío Fundadores. Esperemos en 5 minutos cómo vaya a estar. Y Beca Ranza, desde Periférico hasta antes de La Conchita, está en naranja. No tenemos ningún otro reporte sobre el tráfico, o sea, que exista alguna congestión. No, ¿cómo se dice? ¿Congestión? Sí, congestión. ¿Congestación? No. Congestión. Bueno, no sé. Ya sabe que yo soy irlandés y no hablo español. Y es todo. Es todo. Más al ratito le damos el segundo. Ay, no sé por qué me aparece hasta acá. Bien arriba. Bien arriba, atrás de la Narro. En Boulevard Antonio Cárdenas, atrás de la Narro. Está bien feo ahorita. No sé qué haya pasado por allá. No me aparece ningún reporte de que alguien haya chocado o algo, pero aguas. Aguas por allá atrás. Hasta allá al sur. Dice por acá, mensajito de audio. Ahí va.
1: ¿Qué onda, Mike? Buenos días. Hoy hay un accidente aquí en Periférico, al lado de las papitas, donde no puedes comer solo uno.
0: Ajá.
1: Transporte personal con particular. Hasta aquí mi reporte.
0: ¡Hay un choque! ¡Ah, bueno, hay un choque por las papitas! Aguas, aguas, allá. Espérame, déjame ver si. No me aparece nada, ¿eh? No me aparece ningún reporte todavía a mí. Pero qué bueno que me lo dices. Qué bueno que me lo dices. Me encanta porque le hago zoom en el Waze al mapa. ¡Y puro bache! ¡Puro bache me sale! ¡Qué bonito! Dice por acá... Buenos días, Mike. ¿Puedes poner en la cola Crash and Burn the Savage Garden? Con mucho gusto. Con mucho gusto, para mi primo se la pongo. ¡Ay, mi primo! Crash and Burn. A ver, espérame. Ahí está. Agregada. Dice, buenos días, mi Mike. Aquí Junior reportando sus saluditos para todos los radioescucha. Si puedes agregar tu colita la del Lobo Hombre en París. Lobo Hombre en París de La Unión, con mucho gusto. Ahorita la agregamos. Ya está a punto de cerrarse la colita, ¿eh? Dice, también la de Ataque a las Chicas con Cocodrilo de los Hombres G. ¡No! Nada más es una. Saludos a los Llorones 4x4. ¿Quiénes son esos? Dice, por acá. Hola, Mike. Buen día. ¿Me puedes poner Solos de Plan B? ¿Solos de Plan B? ¿Quiénes son esos? Y con eso cerramos la colita Tony Dice y Plan B, esa mera. Por favor, con mucho gusto ahorita la agregamos. Dice, buenos días, Mike. Hay choque en la esquina de las papitas, un camión de tránsito con un auto. Ah, que la canción. Con cuidado, por favor. Buenos días, buen martes. El suéter en la cintura. Bueno, donde una vez hubo cintura. ¡Discúlpame, pero yo todavía tengo! ¿Qué te pasa? Y en ese momento tenía más. Bueno, en ese momento estaba, pero bien flaco. Flaquísimo. Flaquísimo. Deberíamos de armar una dinámica de compartirnos fotos de cuando estábamos chiquillos, así que secundarianos y eso. ¡Ay, no! ¡Qué oso! ¡Qué oso! ¡Vámonos con lo que sigue! Y nos tenemos que ir a un corte. Sí, nos tenemos que ir a un corte. Comuníquese conmigo al 844-294-3009. El día de hoy, martes, de tocar viejitas. Ya la colita está cerrada, pero usted puede comunicarse. Dígame qué opina de ciertas cosas. Dígame qué opina de otras cosas. Dígame lo que quiera. Es más, como el Sunshine nos compartió dos mitotes, nos aventamos uno el día de hoy más tarde y el día de mañana nos aventamos el otro. Sirve que el día de mañana sí lo grabo. Y nada, seguimos aquí en su morning show favorito. No me quiero levantar martes de tocar viejitas. Ah, ya llegó el Diddy Boy. Aguas, aguas, aguas. Vamos a ver ahora. A ver. Vamos a hacer una quiniela. Dígame, ¿de qué cree usted que se va a quejar el día de hoy el Diddy Boy? ¿De qué cree? ¿Se va a quejar de las canciones que no entran en la cola? ¿Se va a quejar de que la canción instrumental que acaba de salir? ¿Se va a quejar de que ponen de las mismas? ¿De qué se va a quejar el Diddy Boy el día de hoy? ¿De qué se va a quejar? Del tráfico, dice por acá. Ya tenemos uno. Lo voy a dejar en este corte. Mándame un mensajito nomás, dígame, ¿de qué se va a quejar el Diddy Boy? Y al que le atine, vamos a ver que el Diddy Boy, a ver qué le da. ¡Ahí vengo! Vámonos, un corte, no me tardo. Dígame, ¿de qué se va a quejar el Diddy Boy?
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0: 6:45 de la mañana, 19 grados de temperatura. Ay, esa canción me hizo sentir cosita. Me trajo recuerdos de Vietnam bien gacho. ¿Por qué me la pidieron, hombre? No, le agradezco a la persona que me lo haya pedido. Gracias. ¿Por qué? Porque está como que muy arriba mi micrófono. Ahí va. Ahí está. Seguimos con más aquí en su morning show favorito. No me quiero levantar. No me escucho como que muy viciado. A ver, ahora. Cole. Ahí está. Listo. A ver, ¿de qué se va a quejar el Didi Boy el día de hoy? Me dicen, el Didi Boy se queja porque sí, porque no, por mientras y por si acaso. Buenos días, Mike. El Didi se va a quejar de la música de Faye, de sus playeras y de la cintura. Bueno, ella, a ver. El Didi Boy se va a quejar de la canción de La Gata Bajo la Lluvia o de alguna otra canción. Muy bien. Se va a quejar de siempre ponen las mismas canciones. Perfecto. Se va a quejar que siempre ponen las mismas rolas de las canciones de Super Cal Ramero y del tráfico. Vamos a ver de qué. ¿Quién le atinó a la queja del Didi Boy el día de hoy?
1: Buen día, Michael. Didi Boy. Oye, el chavo que pregunta que tiene malo su canción de los hermanos químicos o Chemical Brothers. La de A Gay, A Girl and A Boys. Pues que tiene malo, que nada más piden esa y la de Go, nada más.
0: ¡Ahí está! ¡Ahí está! ¡Ahí está! Las mismas canciones, pero espérense, todavía no se acaba el audio. Se puede quejar de varias cosas en un mismo audio.
1: Las conocen dos canciones de los DJs quimicosos. Entonces, ¿qué está pasando? Yo sé que, pues tú tienes demasiado. Eres muy buena persona y ay, así va. O te vale sorbete.
0: La verdad.
1: La verdad. Pero, ¿por qué? Porque es que no quiero quejarme, pero pues es que si cambiaran las canciones o eligieran una canción diferente del mismo grupo que piden siempre, pues no habría bronca, pero no sé cómo que. Me siento como en un déjà vu continuo aquí en No Me Quiero Levantar.
0: ¡Ahí está! Las personas que hayan seleccionado que de las canciones se han llevado puro de Ramos. Vámonos ahora sí con lo que sigue. Vamos a ver el día de mañana de qué se queja el Didi Boy. ¿Saben qué? Yo me quejo de que el Didi Boy siempre se queja de lo mismo. ¿No se han dado cuenta? Él critica a la gente que pide lo mismo y él se queja siempre de lo mismo. ¡Vámonos con lo que sigue y que sigue!

de hoy en las efemérides y datos inútiles, como los pezones de un hombre. El día de hoy, 13 de octubre, es el 286º día del año y nos quedan 79 para finalizar el 2026. Yo ya quiero que sea Navidad, señor, señora. ¡Ya quiero que sea Navidad! ¡Ya quiero que empiecen a poner todos los arreglos! ¡Ya quiero gastarme todo el dinero que no tengo! ¡Ya quiero ver a los niños que están cantando en las diferentes plazas! ¡Ven a cantar! ¡Ven! ¡Así bien bonitos! ¡Ya quiero ver hartos Santa Clauses! ¡Y todos los adornos bien trinches que ponen siempre en la ciudad! ¡Ya quiero estresarme en el centro con tanta gente! ¡Oigan, que no saben caminar en el centro! Y ya quiero andar, pero si bien fumigado, el 24 y el 31. Vámonos con lo que sigue ahora sí. El día de hoy es el Día Internacional para la Reducción del Riesgo de Desastres. Ándele, que ya se me atoró. El día de hoy es el Día Mundial de la Trombosis. Ay, es un instrumento. Ah, no, es una formación de un coágulo. Ay, perdón. Día Internacional del Maní o del Cacahuate. Día Internacional del Lenguaje Claro. ¡Ay, ahora! En Argentina, Día del Psicólogo. En Azerbaiyán, Día de los Trabajadores Ferroviarios. En Bolivia, Día del Abogado. En Burundi, Día de los Raguasore. ¿Qué Burundi no eran como que unos animalitos o una calcena en la tele? ¿Burundis? En Polonia, Día del Rescate Médico. En Tailandia, Día de la Namatukarosan. El día de hoy en el Santoral. Curiosito. San Teófilo de Antioquía, San Florencio de Tesalónica, Santos Fausto Genaro y Marcial de Córdoba, San Lubencio de Cobern, San Rómulo de Génova, San Venancio de Tours, San Leóbono de Salañac, San Com... ¿qué? San Comgano, San Simberto, San Geraldo de Sierges, Sierges, perdón, Santa... ¿qué? Santa Chelidonia. Y luego dice Virgen. Pues claro, con ese nombre, Madre Santa. Beata Magdalena Panatieri y Beata Alejandrina María da Costa. Y estas fueron las efemérides y datos inútiles que absolutamente a nadie le interesan. Y vamos a deshogar tantito la colita. No sin antes leer sus mensajitos. Dice Mike, hace como 2 o 3 días un niño de 12 años se desvivió. Sus papás se divorciaron y fue. Ni le dejaron con su abuelita, pues el niño se deprimió y pues pasó lo que pasó. ¿Qué opinas? Pues que está muy mal. ¿Está muy mal? ¿Qué quieres que te diga? ¿Que está bien? Pues no, no. Hay que atender a sus hijos. Los hijos no los trajeron nomás para decir que ya tuvieron hijos y para andar presumiendo en Instagram y en Facebook. Siempre el Didi Boy en Doñita Mode. No, Michael, el niño Didi Boy no. Él sí es mi amigo. ¡Ay, por favor! Si son iguales de corrientes. Dice, compadre, buen día. ¿Cómo está el clima el miércoles y jueves? Ah, pues el miércoles y el jueves te lo voy a decir. No alcancé a escucharlo completo. No, si no lo dije, nada más dije el de hoy. Vámonos ahora sí a desahogar la colita. Y tenemos... ¡Mercurio! ¡Ay, es que yo quiero cantar esta canción! Bueno, Mercurio y luego Los Prisioneros y luego Caos. Y yo regreso, no me tardo. ¡Ay, eso está bien, bonis! ¿Cómo está mi audiencia toda, Hochis? ¡Báilale, mi Didi Boy! ¡Báilale, Padre Santo! ¡Esta sí es diferente!

0: Y vámonos con la hora de los chamacos. Dígale a su chamaco que me mande un audio. Con mucho gusto le pongo su canción. Aquí, regreso, no me tardo, ahí vengo.
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1: La nave de ADN presenta el informe del clima para este martes. En Saltillo, con una temperatura mínima de 14, máxima de 28 grados, despejado con sol. Para Ramos Arizpe se esperan condiciones similares, con un día mayormente soleado, con una temperatura mínima de 18 y una máxima de 29. En Arteaga, con una mínima de 17, máxima 28 grados, soleado y cálido. Ha finalizado el reporte del clima, informó Lili Poblano, meteoróloga y navegante de ADN.
0: 7:02.
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1: 7:05 de la mañana, 19 grados de temperatura. Esto fue el ropavejero de Cricri. Y me hizo recordar un video que salió en redes sociales hace tiempo de un niño que canta esta canción y lo encontré. Al parecer es un coro del centro de San Bernardo. El niño se llama Ian, escúchenlo, a ver si es este. ¡Qué bonito!

0: bonito. Si usted tiene oportunidad de verlo, no se lo voy a pasar, búsquelo. Dice por acá. mensajito del Titi Boy.
1: Ah, me equivoqué, Mike, por andar leyendo tus cochinadas.
0: ¿A llorar?
1: ¿A llorar?

0: Navidad, yay. Y aparte, ¿sabes qué viene? La posada, no me quiero levantar. Ay, no, va a estar genial. Va a ser una
1: llorada.
0: ¿Por qué? Porque el jefe, David Aguillón, nos va a dar unos centavos para que organicemos algo muy bonito.
1: ¡Ay, ahora!
0: Es el programa número uno de su radio, entonces mínimo tiene que dejarnos ahí unas cosas que le sobren ahí, dinerito.
1: Bueno, oigan, en Emilio Arispo de la Maza siempre, siempre hay choques y hay todo, por favor, para que usted, ande siempre con cuidado por allá. Mensajito de audio.
2: Hola, Mike, ¿le puedes poner la canción de Gatito a mi hermana Daniela, porfas?
1: ¿Y por qué no me manda ella el mensaje? Miau. ¿Sabes qué? Estaba checando que ya no está esa canción. Bueno, me aparece una. Vamos a poner esa a ver si sale. Dice, buen día, Mike. Un saludo para Nicolette, que ya va para el colegio adormilada y quiere la canción de Soda Pop. Gracias. Dile que le das miedo porque gritas mucho. ¡Ay! Pues entonces que no me oiga. Pero que me mande audio, porque con el audio se lo ponemos. Dice, es un rolón para el sobaco. Hola, muñequito de Sololoy, puedes mandar un saludo a un gran hombre, trabajador, guapito, aloja, lomo, plateado y nalgas de adamantium. O sea, yo, ayer me aventé una bronca a nivel internacional y andamos festejando. ¡Ay, Padre Santo, qué padre! Cuéntame así, el chisme así completo, por favor, pero acá en privado, no lo leo. Muchas felicidades, eres un fregón y lo sabes. Esa canción ya la quitaron, se canceló. Sí, me aparece esta, a ver si es la misma, No, sí sale todavía, sí sale. Dice, hola Mike, buenos días, si puedes mandarle felicitaciones a José que cumple 8 añitos. José, muchas felicidades, que cumplas muchos más, que te regalen muchas cosas. De hecho, me dijo tu mami que te iba a regalar un Nintendo Switch, para que por favor lo esperes, que lo esperes, sí. Que te iba a regalar un Nintendo Switch, corazón, ¡qué emoción! Me dices para agregarnos y jugamos. ¡Ay, qué padre! ¡Qué padre! Y tenemos un mensajito de la Maggie.
3: Buenas, buenas, Mike. Oye, ¿me puedes poner en tu colita la de No te extraño yo de Dixie? Por ti, ándale, sí.
1: No.
3: Saluditos a toda la audiencia, las detonadas, le digo al Ramero. Y pues nada, vas a darte. Chiquito papá bebé. Voy camino a la escuela, cuídate mucho, besitos, bye bye.
1: Bye, corazón santo, ya está bien cerrada la colita. Discúlpame, madre santa, discúlpame, pero ya está bien cerrada. Dice por acá, pues claro, hay algo que deben hacer. Ah, saber, perdón. Los niños no son para arreglar un matrimonio fallido, los niños son para mandarlos a la tienda. Ahorita hablamos de eso, después de la hora de los peques tenemos un tema y el día de hoy lo vamos a tratar. Y ya no tengo mensajitos, no, vámonos con el gatito miau miau y regreso, ahí vengo.

0: Y esto fue el gatito miau miau. Mensajito de audio.
1: Buenos días,
0: mami. ¡Oli!
1: ¿Puedes poner la cancionera de ahí completa, por favor? Vamos a ser Gariantlea.
0: Ay, ahora que completa. Si cabe, sí, si no, no. Pero me la pones completa, si no, no. Vámonos con lo que sigue. Ahí vengo.

0: A ver qué me dice el ramero por acá.
1: ¡Qué trato, Miguel!
0: ¿Me asustas?
1: ¿Qué? No puede gritar feliz y contento porque a Lolo se le queda viendo a uno como bicho raro, carnal. Saludos y bendiciones. Saludos a toda la banda bien bastarda, bien ramera. Besos en sus frentes y besos en sus ingles, señores. Ya es martes. Martes de frutas y verduras. ¿A quién hay que funar? Aparte del Diddy Boy. Dame, mijo. Ya están como las viejas esas. Las vecinas esas castrosas de que de todos se andan quejando. Ay, y es que el vecino llegó tarde. Y es que el vecino papi. Te hace falta Dios en tu corazón, mi rey.
0: Saluditos al ramero.
2: Buenos días, mi madre.
0: Buenos días.
2: Martes.
0: Igualmente.
2: Tengo mucha sed. Quiero unas frías.
0: Es martes apenas, Padre Santo. Es martes. Vamos con la canción completa de Die Die. Porque si no, después se me enojan. Ahí vengo.

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0: 7:25 de la mañana, 19 grados de temperatura. Esto fue La Planta. Y seguimos con más. Comuníquese 844-294-3009. ¿De qué quiere que hablemos el día de hoy? ¿A quién quiere que funemos? ¿En qué nos metemos esta vez? ¿A quién criticamos? ¿De qué tema hablamos? Ah, les tengo actualización acerca de lo del día de ayer de la Lady Croquis. Además de que corre el rumor de que la señora está buscando una indemnización por parte de la escuela por los daños y perjuicios para su hija, pues ya salió el peine. Ya salió el peine de lo que realmente buscaba. Pero bueno, yo le tengo una, no actualización, sino una visión aparte. Lady Croquis podría pagar millones al profesor por daño moral. La SEP respalda la tarea que le encargaron a su hija. Y eso es lo que yo les comentaba ayer. No puedo creer que exista gente como esa señora, en general, que piense que los maestros son quienes deciden qué enseñar. No sé si pasaba en el tiempo en el que usted estaba estudiando la primaria, pero los maestros son los que menos decisión tienen en cuanto a qué temas son los que se van a dar. Ya se tiene un temario, ya se tiene un programa hecho con mucho tiempo de anticipación y dividido para todo el año. Los maestros lo único que aportan es la forma de enseñar y las estrategias didácticas. Todos los días los maestros tienen un tema de cada materia y cada semana, desconozco si son cada 2 semanas en otras escuelas, se hace una planeación de lo que se va a hacer. Yo tengo una planeación que entrego, no sé, el viernes para la próxima semana, se la entrego a mi coordinador o a mi jefe directo, yo qué sé, es lo que yo hacía, y el coordinador la checa y la autoriza. Si hay algo que no sea, digamos, apto, tanto en estrategias como en temas, en ese momento se regresa. O sea, la escuela, el director, ya estaban, avisados de qué es lo que se iba a hacer. ¿Por qué? Porque estaba basado en lo que decía la SEP. Antes de exhibir un maestro por pedirle a una alumna que elaborara un croquis, quizá Lady Croquis debería echarle un ojo a los libros de texto de la Secretaría de Educación Pública. La elaboración de croquis forma parte de los contenidos educativos de nivel básico. Desde los primeros grados de primaria, los alumnos aprenden a identificar calles, puntos de referencia, rutas y ubicaciones. En quinto grado, el ejercicio puede ser más elaborado, con cuadrículas, coordenadas, escalas aproximadas, simbología y orientación mediante los puntos cardinales. Es decir, el maestro no se sacó la tarea de la manga. Pedir un croquis tiene fundamento pedagógico y forma parte de las actividades escolares. Por eso, si Lady Croquis decidió exhibir públicamente al docente por cumplir con una actividad de enseñanza, podría enfrentar una demanda por daño moral. Dependiendo de lo que haya publicado, las expresiones utilizadas, el alcance de la difusión y las consecuencias para la reputación del profesor. ¿Usted lo haría? ¿Usted realmente demandaría a una persona por daño moral? Como en este caso, si usted fuera el profesor, ¿lo haría? En Veracruz existe el daño moral en Código Civil, por lo que el maestro afectado podría fácilmente ir en contra de Lady Croquis y recibir una buena indemnización. Son varios abogados en México que han ofrecido su ayuda gratuita al profesor para que proceda contra esta problemática madre de familia. Cuestionar a un maestro es válido. Convertirlo en blanco de una exposición pública por una tarea contemplada en los programas educativos es otra historia. Y si la SEP incluye los croquis que la enseñanza... ¿Qué? Y si la SEP incluye los croquis en la enseñanza básica, antes de acusar al docente, convendría revisar qué dice el propio sistema educativo. Ahí está demostrando la señora que es solamente una ignorante. ¿Por qué? Porque ignora el objetivo de la actividad, la intención, y tres, ignora que esas actividades no las hace el maestro, no las decide el maestro, ya están incluidas. Si realmente le pone tanta atención a su hija como lo está diciendo, ella leería los temas que vienen al inicio de cada ciclo. Y le pregunto, señor, señora, no hay que tirar piedras y esconder la mano. ¿Usted sabe lo que sus hijos están viendo? ¿Usted al principio de año agarra el libro y los ve? Porque como padres de familia, tenemos nosotros que estar preparados con los temas que los hijos están viendo. ¿Por qué? Porque al rato el niño viene con suma y resta de fracciones y le dice, ayúdame, ¿qué va a hacer usted? Dígame. No nada más, como lo decía ahorita la Petroloca, no nada más se trata de traer niños al mundo, se trata de realmente estar preparados. Y voy a abrir mi corazón en este momento con ustedes. Yo a mis 26 años aún no tengo hijos, mi sueño es tener hijos, aún no se me ha dado la oportunidad. Porque dicen que... No voy a decirlo. Ese es mi objetivo en algún momento en mi vida. ¿Por qué no los he tenido de una vez en este momento? Una, no me puedo ni mantener yo solo. Yo tengo en este momento otras visiones en las que me gustaría viajar por el mundo, disfrutar de mi juventud. Ahorita un hijo no me caería bien, o sea, con el todo el respeto del mundo, porque no estoy listo. Dos, no lo quiero en este momento. Y tres, sería muy egoísta solamente traer un hijo para arreglarme a mí. Acuérdense que los hijos no vienen a arreglar una pareja. Los hijos no son para amarrar un esposo. Los hijos no son para arreglar un matrimonio. Los hijos tienen que ser pensados y preparados. Si usted no tiene el dinero suficiente para poder tener un hijo, bueno, entonces, ¿cómo va usted a darle una vida digna a otra persona? Se escucha, es un comentario muy clasista de mi parte. O sea, porque yo estaría diciendo que las personas que no tienen recursos no deben tener hijos. No es eso. Pero un hijo no viene aquí a ver cómo le hacemos al rato. Un niño tiene que estar planeado. Si usted no tiene vivienda propia, si usted no tiene un matrimonio estable, ¿qué le va a ofrecer usted al niño? Un niño no nada más es, ay, ya, vamos a tener un hijo. Yo tengo muchos conocidos, familiares, vecinos, amigos, etcétera, que se casan y en la noche de bodas ya procrean a su hijo. ¿No creen que sería padre que se conocieran como pareja, casados? Porque a lo mejor ya se conocieron por mucho tiempo, años antes de novios. Tienen uno, termina la cuarentena, tienen otro. ¿Por qué? Porque así lo dice la familia tradicional. No, ya no estamos en esos tiempos. No es de a huevo tener hijos. Y no es de a huevo tenerlos luego, luego. Disfruten de su matrimonio. Yo tengo una pareja, unos amigos en Monterrey, les mando un saludo muy grande, que ellos se casaron y 10 años después tuvieron a sus hijos. No sé si sea por decisión propia o por otra cosa, pero ya tienen sus dos hijos. Disfrutaron de su matrimonio, viajaron, juntaron para una casa, juntaron para un automóvil, para ser realmente un hogar para esos niños. Y eso es lo que necesitan. Pero le regreso la pregunta, ¿usted conoce todos los conocimientos, conoce todos los temas que su hijo ve en la escuela? ¿Los analiza? ¿Los estudia? Porque en vez de estar en TikTok, señor, señora, creo que también debería de aventarse unas clasecitas. Dice por acá, mensajito de audio.
1: Saludos a mi mamá, a Eulalia Margarita Calvillo Cisneros, que está cumpliendo 68 añotes. ¡Ay! Dios me la bendiga, me la cuide, me la proteja. ¡Sí! De todo.
0: ¡Sí!
1: Y saluditos. Si me sí. Le puedes felicitar, por favor,
0: a mi santa madre. ¡Felicidades a tu santa madre! ¡Felicidades! ¡Ay, qué padre que cumpla tantos años y que nos invite al pozole! Y si no va a ser pozole, que me haga nada más a mí. ¿Le puedes decir, por favor? Me confirmas si eres tan amable, si no, no vuelvo a leer un mensaje tuyo. Justo iba a preguntar por la Lady Crockett. También podrías mencionar que la función del Comité de los Padres de Familia nada más es en cuanto a mantenimientos, no a los conocimientos. Se crearon estos comités, como dice acá mi radio escucha, estos grupos de padres de familia que realmente estorban más de lo que ayudan. En serio, estorban más de lo que ayudan. Muchos de ellos, la vocal es para organizar todos, digamos, los eventos en cuanto a si quieren hacer alguna fiestecita, si quieren hacer alguna reunión, yo qué sé, que son extracurriculares. Pero ellos nunca tienen decisión ni opinión en lo que compete a lo académico de sus hijos. ¿Por qué? Porque los padres de familia no están académicamente preparados para saber qué temas son los buenos para sus hijos, qué pedagogía es buena para sus hijos. Si no, los maestros no serían necesarios. Si no, existiría lo que en Estados Unidos existe como homeschooling, o sea, que tú como padre de familia impartas primaria y secundaria a tu hijo. Aquí no existe. Y mientras no exista, los padres de familia tienen que tener su lugar. ¿Y cuál es su lugar? El apoyar a sus hijos en los conocimientos desde casa. Entrando a la escuela, se me olvidan. ¿Y que esas señoras fodongas sin qué hacer, verijudas, perdóname, que nomás están en la puerta a ver qué pedo hacen? Son las que más me caían gordas, y cómo me encantaba regresarlas por donde vinieron. Dice, Paco el Chato se perdió porque no dejaron al maestro hacer su trabajo. ¡Ay! Mensajito de la plantada, podcast.
2: Hola, corazón, buenos días. ¿Cómo amanecimos? Excelente martes 13. ¡Aush! De tocar viejitas. Oye, estoy escuchándote ahorita de lo de la lady esa, croquis. ¡Qué inventada la señora! Uh-huh. Por eso está la juventud y todo. Uh-huh. Del carajo, o sea, por eso ahora niños matan a los maestros, a alumnos. Ay, no, qué fea cosa. Pero bueno, primero que nada vamos a mandarle un saludo a toda tu bonita audiencia y a los que no se nos escuchan también, para que ojalá algún día vengan y nos caigan. Saludos a mis guardias de seguridad del Palacio de Gobierno y a todos los que pasan por ahí por ADN. ¿Y qué te iba a decir? Ya lo sabes, que adoro, amo, me encantan tus programas. Ayer extrañé escuchar tu programa en la tarde, se me complicó, Chihuahua. Pero bueno, aquí estamos, te mando unos besotes. Saludos, Calza Grande. Bye.
0: Ay, a Calza Grande ni te ha mandado saludos, inventada. Muchas gracias, corazón santo, te mando un besote. Dice, así es, Mike Sepp, manda los temarios. ¿Entendí? ¿Los temerarios? Y los maestros hacen planeaciones por ciclo escolar, por bimestre y desde el inicio del ciclo escolar. Yo me acuerdo que yo hacía una planeación anual y luego hacía la planeación semanal. Cada semana, eso es todo lo que ustedes no ven, señores. Todo ese trabajo que los maestros hacen que no es dentro de la escuela. Los maestros se llevan trabajo a casa, hacen su planeación semanal un día a la semana, y además de eso, de revisar exámenes, revisar cuadernos, revisar libros, calificar, subir calificación, muchas cosas. No nada más es porque el maestro dijo, yo quiero saber dónde vive la niña. Por favor. Ay, no. Estas deben incluir las actividades y cómo se debe de evaluar todo. Tiene que estar todo, con pelos y señales. Mamás y niños problemáticos, la señora anda buscando protagonismo y dinero. Yo siento que es más que nada una vendetta. Buen día, yo vi el tema de los aparatos reproductores femenino y masculino y para esto envié un mensaje a los padres de familia informándoles de los temas y que me apoyaran de que se vea lo más natural todo bien. Sin embargo, más vale prevenir que lamentar. Ay, te mandaban foto. Sí, ahora los maestros tienen que cuidarse las espaldas. Yo sí mandaría a Mike para dejar un precedente y que no sea tan fácil andar diciendo mentiras de los maestros, que la piensen dos veces. Yo también lo haría. Dice, las suegras metiches. ¿Cuáles son esas? Buenos días, mi Mike, que tengas un gran día. La verdad, apoyo totalmente tu comentario. A mí me funan por decir que no son bendiciones, sino obligaciones y responsabilidades. Tener un hijo es una decisión súper importante y uno debe de hacerlo cuando esté pleno y no batallando. ¿Para qué traerlos con las mismas carencias que uno tuvo? Por lo menos darles buena educación y alimentación. Un hijo no comprende si no hay dinero. No es como decirle, no alcanzo solo para frijoles. Hay que tener cabeza. Y sí, hay gente que todavía, yo he visto gente de esas muchachitas que se las roban. Existe todavía eso, que se las roban, y si ya se embarazaron, hay que casarlas. No, hombre. Buenos días, Mike. A ti nunca te reclamaron por pedir croquis cuando ejercías como maestro. Me reclamaron por cosas más tontas. Más tontas. Que por qué, literal, ¿por qué le puse esta respuesta mal? Si la nueva escuela dice que no está mal. Me pusieron a mí por rayar con tinta roja. No, por poner una tacha. Desde ahí yo ponía círculos a los errores. Porque los niños se trauman. Sí. A los niños no. Maestro, es que su voz es muy fuerte y mi niño, como tiene no sé qué tanto, y el niño, si lo viera en su hábitat natural. No, muchas cosas. Y es muy estúpidas. Buenos días, Mike. Les mando saludos a los changos peludos y a mi escotado, que lo quiero retear. ¿Quién es tu escotado? Y que mande foto. Mensajito de audio.
3: Buen día, Mike.
0: Buenos días. Es
3: que culturalmente tenemos una generación de padres idiotas.
0: Sí. ¿Ese?
3: Lo único que les interesa es ver qué problemas causan ver las novelas de TikTok.
0: Sí. Exacto. ¡Ay! ¡Que se oye bien feo! Tenemos una generación de padres idiotas irresponsables que le exigen al maestro lo que ellos deberían de hacer. Esa es la generación. A mí, ¿cómo me caía tan gordo los papis y los mamis? Sobre todo más las mamis, que nada más andaban a ver qué. Les digo que una vez una señora llegó conmigo con un libro. Una señora así. Y ni sacó cita ni nada. Llegó, me dio un libro. Así, grandote. Y literal así me dijo. A partir de hoy, quiero que estos temas que están aquí son los que des en la escuela, en las clases. Le regresé el libro y le dije, señora, usted no decide. Y sí, así lo hice. Usted no decide lo que yo voy a dar en clase o no. Si es su hijo. Si usted tiene alguna queja, vaya con los directores, vaya con los directivos y quien haya seleccionado este temario para poder quejarse, porque yo no lo voy a hacer. Yo sigo indicaciones, no sigo indicaciones de usted. Usted no es mi jefa. Es en serio. O sea, sí llegó. Es una señora que se plantaba afuera de la escuela todos los días hostigando maestros, hasta que le hicieron que, señora, usted ya no entra. Y es que los padres de familia no tienen que entrar a las escuelas. Tienen que entrar con cita y no tienen que estar hostigando a los maestros. Pásame la estación de la tarde, nomás no latino. Ay, mi hijo, 91.3. Ahí está, ya. Dice por acá, sigo leyendo mensajitos, nada más que Esa lady creo que solo quería ser popular. Imagínate llegar al bote y contar por qué estás ahí. Mensajito de audio.
4: Hola, buenos días, mi hermano.
0: Buenos días,
4: mi hermano. Te escuchamos acá desde la Nápoles, Ciudad de México.
0: ¡Ay, oye, hola!
4: Sí, qué feo caso de esa vieja, ¿eh?
0: Sí.
4: Con todo respeto para las mujeres. Le hace falta unas cachetadas bajo lo
0: que. ¡Cállate, grosero!
4: Están peor que los cangrejitos para atrás. Con todo respeto de los cangrejitos, ¿qué culpa tienen? Saluditos, mi hermano. De aquí, de tu amigo el Cheche. Te mando un fuerte abrazo, mi gritón favorito.
0: ¡Ay! Ese
4: gritón.
0: Saluditos, vámonos a un corte. Sigo con más mensajes. Tengo muchos mensajes. Continuamos, continuamos. Ahorita los voy a leer todos. Ya saben que aquí no se va nadie sin su respectiva leída. ¡Vámonos!
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0: ¡Ay, qué bonito cantamos Rocío Dúrcal y yo! ¡Ay, Diosito Santo, qué padre! ¡Y no me voy a callar! Chifla la mejor. ¡Chíflame esta! ¡Ay, se me salió! Me salió muy natural, perdón. Yo no soy así de grosero, se los juro. Regresamos con más, son las 7:45 de la mañana, 19 grados de temperatura. Vamos a leer mensajitos, déjeme ir. Voy a dejar esta siguiente de fondo, porque si no, después no acabamos. Dice por acá: ¿qué onda, perrillo? ¿Cómo andas? Saludos a Mónica, está bien chula. Y al Jesus, al Diri, voy a la plantada de la mano, la Magui y la Carleta de la Petroloca y a toda la raza, dice el Félix. Tengo una prima que es maestra de primaria. Siempre que le digo qué onda, qué hace, siempre me dice planeando sábado, domingo. Le digo, ¿para qué planeas tanto? Cuando yo enseño lo de la reproducción, sí me la hacen de bronca. Me dicen que ellos son alumnos de universidad y que ya saben. ¡Ay! Grosero. Pues no creo que sepan,
1: Mike, yo creo que el colmo de los colmos ahorita, en este tiempo, es de que ya no pueden reprobar a ningún alumno. Se me hace muy, muy ridículo que un niño que no sepa leer o que no sepa escribir o X no pueda reprobar porque tiene que continuar. O sea, sí se me hace muy mal.
0: Te voy a decir una cosa. Tiene sentido. Te voy a explicar por qué. En la Constitución está establecido que los niños tienen derecho a la educación. O sea, un niño puede ir y decir, necesito educación, ahí está tu educación. Los niños no es que no puedan reprobar. Aquí al momento de reprobar, se está tomando como que no se está dando una educación de calidad porque el niño no obtuvo los conocimientos. Eso es lo que me explicaban a mí. Por ende, si el niño reprueba, es porque no se le dio una educación de calidad como lo menciona la Constitución. Por ende, no debe de reprobar, no se le debe de castigar al niño por el error del sistema. Lamentablemente no funciona así. ¿Por qué? Porque los maestros que tienen y el sistema educativo que tenemos está, que ahí les digo, ¿a qué? ¿Sí me explico? Que claro, debe de haber una consecuencia, pero es que ya deja tú, empezamos con que no puedan reprobar. Ahora que ni se les puede llamar la atención, ahora que ni se puede esto, ni se puede el otro. Se le quitó mucho poder a los maestros. Mensajito de audio.
2: Mañana por la mañanita, ahorita andamos invitados. Se me perdió tu celular, nos van de dejar ahorita en la mañana. Pero déjame contarte que mi hijo Ismael, de tercer año de primaria, hizo algo similar, hacía un croquis, uh-huh. Pero era de punto de partida de su casa, ajá, a llegar a un parquecito de diversiones, ¿sí?, a donde le gusta ir a pasear el fin de semana, yo qué sé. Pero era basado en la ruta de los cuatro vientos y así al estilo del Google Maps. ¿Cuántas calles tengo que caminar hacia, exacto, el norte? ¿Cuántos metros? Y luego dar vuelta a la derecha, tantos metros hasta llegar a tal calle, así, así, así.
0: Exactamente.
2: Y pues nadie se puso locos de este lado de Saltillo con esa tarea. Y sí la supieron hacer los niños.
0: Es que el problema no era el croquis, y dejemos de estar justificando la actividad del croquis. El problema no era el croquis, señor, señora. El problema es otra cosa, y hay un trasfondo ahí que nosotros no conocemos o que no estamos seguros, pero que muchos nos imaginamos.
3: Buenos días, Mac. Tú dijiste que queríamos hablar y yo dije que de las suegras metiches.
0: ¡Ah!
3: Por otro lado, no manches, ayer recogí a mi hija, en primero de primaria, y llegó bien emocionada diciéndome que Cristóbal Colón había descubierto América y todas, uh-huh, esas cosas. Y le dije, mijita, Cristóbal Colón no descubrió América, ya estaban descubiertas, ellos vinieron a colonizarnos, y, uh-huh, me puse ahí a explicarle.
0: Ajá. Uh-huh.
3: Yo creo que la dejé más confundida a ver qué le dije de la maestra que la mandó con un tema de debate. Pero bueno, que tengas un bonito día, te mando un besote.
0: Pues es que es la forma en la que se nos adoctrinado de que el hombre blanco extranjero viene a salvarnos, a sacarnos de la miseria en la que estamos. Eso es algo que siempre ha existido. Para tener un hijo es muy importante el dinero, pero no es lo único. Los valores que tienes como persona son la base de esa familia, y sin valores no hay manera de guiar correctamente. Sí, pero muchas de las personas que no tienen valores no saben que no los tienen. Por ende, lo ignoran. Estas mamás metiches que no tienen nada que hacer, ¿cómo me caen gordas esas mamás metiches panzonas verijonas? ¿Qué onda, Mike? Ahorita que andamos con tocar viejitas, a ver si puedes poner la canción de Dominique de Angélica María. ¡Cállate, no! ¡No! ¡Casa grande!
4: Buen día, Mike, ¿cómo estás? ¿Qué dicen? Saludos. Aquí ya rumbo a la chamba, el tigre de verga sigue tu servilleta. A ver si no alcanzamos mitote de la manifestación, pero bueno, vamos a ver cómo nos va. Espero te cuentes bien. Y pues bueno, aquí ya con toda la actitud, todo desde la dotes para andar viendo Netflix, que no se lo recomiendo. Pero ahí vamos, ahí vamos. Saludos a toda la banda, al resto, a la Maggie, a la Vane y a la Dulce Vía Plantada, que sí la escuché, sí la escuché. Que sí me manda saludos. ¡Saludos!
0: ¿Qué pasó, Calza Grande? ¿Qué pasó? Calza Grande, ¿cuándo fue la última vez que el Néstor mandó mensaje? porque le sigues tú mandando saludos, ¿eh? Buen día, en mi época si nos ponían un perico, una tortuguita de sellito, estaba feliz. Ahora es maltrato. A mí me llegó a tocar, yo como maestro, poner se duerme en clase o cosas así, pero como memes, ¿no? Ahorita estuviera impensable.
5: ¿Qué tal, Mike? Oye, ¿quién canta la canción de La Gata o Bajo la Lluvia?
0: ¿Rocío Dúrcal?
5: Pues deja que la cante, carnal.
0: ¡Ay, grosero!
5: Saludos, no caigas. No
0: ¡perro!
5: Caigas.
0: ¡Perro! No te vuelvo a contestar. Buenos días, Mike. Me llegó esta imagen. Si sabes algo en Beca Ranza de eso, te agradezco mucho. Que lo tengas. Bonito día. Que nos gusta mucho tu programa. Marcha del IMSS en Saltillo. No, lo voy enterando. Delegación del IMSS en Coahuila, punto de salida. No. Tome precauciones durante el paso de contingente. A las 8 de la mañana. Aguas, aguas. Si ya lo están anunciando en la tele, para que tomen precauciones. En Beca Ranza y Periférico Luis Echeverría. Dice por acá. Buenos días, mi querido oso de Felpa Gritón. Qué padre es escucharte. Gracias. Sí. ¡Ay! Dice, pero si los niños nomás no aprenden, ¿qué se hace? Ya nos toca como padres de familia, ¿eh? Ahorita están reprobando, Mike. Quiero pensar qué va a pasar en las universidades, ¿eh? Cuando llegue el choque que va a haber cuando. ¿Ya están reprobando? O sea, ¿ya están reprobando? O sea, ¿ya pueden repetir año? ¡Qué bueno! Mensajito de odio.
6: A ver si entendí, Miguel. Entonces, la solución para mejorar la educación de calidad en los niños fue que no reprobaran, en lugar de cambiar toda el sistema, o sea.
0: Sí, pero era más como no pueden reprobar, tienes que hacer que pasen, no como que ponerles 10 veces el examen, sino dar una clase de calidad, porque quiero pensar que a lo mejor antes los maestros era como que a mí me vale si pasas o no, aquí están los conocimientos, me vale si entendiste o no. Una de las obligaciones como maestro es asegurarnos que los niños entiendan, que los niños absorban los conocimientos. Y muchos maestros pues no les importaba.
6: Pusieron un curita en vez de limpiar.
0: Exactamente.
6: Este sistema
0: exacto.
6: Que tenemos.
0: Porque la culpa. Porque la culpa la tienen los maestros, no el sistema. Ya lo sabes, así es, así es. Dice, oye, luego ayer convoqué una reunión de padres porque no están respondiendo con actividades y fueron 9 de los 120 alumnos. No, pero sí pueden reprobar los de primero y segundo grado únicamente, son los que aprueban de grado y ahí para adelante sí se evalúan con calificación desde 5 hasta 10. Ah, bueno, eso no lo sabía. Ya cambió cuando yo estaba, no. Ramerito Podcast.
7: O sea, mira, créeme, a lo mejor yo estoy mal con lo que voy a decir. Todo está en casa también. Si el niño va mal en la escuela, es porque no tiene un apoyo de casa, en casa. Créeme, mi hijo tiene muy buenas calificaciones. Aún no ha llegado al 10 limpio, pero ahí anda entre los 9.8, 9.9, 9.7. ¿Pero por qué? Porque mi esposa lo trae. Es porque mi esposa, a ver, ¿qué te falta? Y no, y esto no se hace así. A ver, y le borra todo. Y vuélvamelo a hacer otra vez. Y vuélvamelo a hacer. Dicen, es que el niño está todo estresado. No, el niño no está estresado. El niño tiene que hacer las cosas al 100%. ¿Por qué? Porque el día de mañana, cuando él vaya o vaya a salir a buscar algún empleo, o vaya a salir a fijarse, o más bien a sufrir ciertas adversidades del mundo, uno no va a estar para él todo el tiempo para arreglarle la vida. No, nosotros le tenemos que arreglar el carácter para que ellos sean independientes y que ellos puedan ser alguien en la vida. Porque si no, si uno no les forja el carácter, por eso hay personas que se cuelgan, por eso hay personas que se drogan, por eso hay personas que hacen fregadera y media.
0: Denle un brownie galáctico a mi compadre, que tiene toda la razón. Ahorita también se está considerando mucho los sentimientos de los niños. Y claro, se tienen que considerar. Pero es que mi hijo se enoja. Es que mi hijo se frustra. Señora, su hijo se tiene que enojar. Su hijo se tiene que frustrar para poder saber cómo regular esas emociones. Un niño que nunca en su vida se ha frustrado, que nunca en su vida se ha enojado, que nunca en su vida ha batallado, no va a ser un adulto funcional, porque no va a saber cómo lidiar con esas emociones. Usted también tiene que enseñarle, tiene que dejarlo que se enoje, que se frustre, que batalle, porque es la forma en la que resolvemos los problemas. Usted no va a estar siempre ahí. ¿Qué va a pasar con ese niño cuando ya tenga 18? ¿Va a ser un adulto funcional? ¡Claro que no! ¡No los haga inútiles! Dice por acá, hola Mike, ¿cuál es el trasfondo de la señora del croquis? Pues quisiera yo saber. Que a lo mejor es una vendetta, es una venganza. Dice, una vez una señora llega a mi salón y me dice, maestra, mi hijo tiene que decirle Juanito, no Juan, como usted le dice, y le contesté a la señora que el acta de nacimiento dice Juan, no Juanito, y se enoja, y dice, pues así le decimos en la casa, y yo, exacto, en su casa, pues lo voy a cambiar de escuela. Ah, dice, y adelante y suerte, bebé de 12 años se fue de la escuela, a lo mejor la mamá liosa. Ahí yo no tendría ningún problema con decirle Juanito, en lo absoluto, no tendría ningún problema. Si la señora me lo está pidiendo, perfecto, así le decimos, ok. es problema de usted si en un futuro el niño pues no puede en la universidad le siguen diciendo Juanito. Pues son formas de a lo mejor de cariño de llamarles, no tengo ningún problema. Que ya la señora te ponga como condición eso, pues es otra cosa. Pero es muy satisfactorio cuando una mamá gorrosa se cambia de escuela. Los métodos del futuro, los médicos del futuro, y eso les dará ansiedad. Y ahí andamos los viejitos porque nunca sintieron la presión de irse a extra y recursar y eso. Espero se entienda el punto, claro. Es lo que acabo de decir. La semana pasada, no hombre, mijo, andas bien mal, calza grande. Que la semana pasada se contactó el Néstor, dice.
8: ¿Manifestación de qué diga bien?
0: No te entendí nada.
8: ¿Manifestación de qué diga bien?
0: ¿Sabe qué dirás, Padre Santo? El micrófono de tu Android está bien malo, ya cámbialo.
9: Buen día, hay hora.
10: Mike, yo me aventé dos veces cuarto, repetí dos veces cuarto, ¿y qué tiene?
0: No, está bien, cada quien, ¿verdad? Si ya ni les dice nada por el corte de pelo, porque si les dice algo en la escuela los acusan de discriminación, incluso por el uniforme. Ahí el no tienen absolutamente nada que ver el corte de pelo. Los niños pueden ir con los pelos azules si quieren y no pasa absolutamente nada. Ahora muchos dirán, es que son reglas que tienen que seguir. Sí, pero así como los temas, qué pedagogía siguen, las reglas, qué intención tienen. Solamente por seguir la regla no tiene ningún fundamento. Existe otra forma de poder aplicar las reglas. Sí es discriminación porque no se les debe de a los niños de tratar diferente por cómo se ven ni cómo se visten. Y los uniformes, pues ahí sí deberían también. Creo que ya están muy anticuados todo eso. La gente no entiende que la educación es formativa y los están preparando para lo que mañana que trabajen. Sí, pero tampoco en el trabajo. En el trabajo tú puedes traer los pelos azules si quieres y no pasa absolutamente nada. ¿Por qué? Porque no tienen absolutamente nada que ver tu apariencia con tu trabajo. Ramiro se escucha bien raro sin su voz. Te digo, ya solito salió del closet. Yo sí le digo a la maestra, no se deje. Si se porta mal, envíeme mensaje en 5 minutos, se lo arreglo. Vale más enderezarlos ahorita que llorar después. Tienes razón. La escuela y los maestros deben de ser como antes. Son personas. Soy personas. Ah, ¿qué? Son personas de respeto. Claro. Así como los médicos también.
11: Estoy totalmente de acuerdo con todo lo que dijo el Ramiro. Sea lo que sea. Sea lo que sea. Pero sí estoy de acuerdo. Tiene toda la razón.
0: Mira, Mike, este video nos pasó mi papá y tiene mucha razón en las generaciones. Ahorita lo veo porque son 3 minutos. Y pues sí, un hijo es muy caro, no solo económicamente, también emocional, físico, educativo. A todos mis maestros les agradezco mucho la educación que me dieron. Y sí me tocó educación de la buena. Y ellos nos los decían, nosotros educamos a sus padres, están para educarlos. ¿Qué? Y ellos nos lo decían. Nosotros educamos, sus padres están para educarlos para toda la vida. Y yo sí siempre me quedo muy... Se me quedó muy grabado que mi maestro fue mi ejemplo, ya que ellos forjaron mi carácter, mi vida y mi educación. Dice la Petroloca. Muy buenos días, corazón santo. Sí te escuchaba en las mañanas, pero no había podido escribir. Tráfico horrible en Nazario Ortiz por el Estadio de la UAC. Isidro López de Norte a Sur por Tupi, Avenida Universidad de Poniente a Oriente, antes de Isidro López. Celebrando a Cristóbal Colón, pues ahí está. Plantadita, 2 minutos, espérame tantito, corazón santo. Tiene más fila Fonacot que la marcha del IMSS. ¡Qué perro eres!
12: Mike, dile a los del IMSS que andan marchando ahí que si no les gusta jalar ahí, pues que se vayan a Mabe, ahí están contratando. No, ahí dicen los camiones, ahí viene toda la información.
0: Tampoco igual, todos tenemos derecho, en la Constitución está, a manifestarnos. Si no nos gusta algo, hay que manifestarnos. Si tú eres de las personas que no te gusta algo y agachas la cabeza, es tu problema. Todos manifiéstense si no les gusta algo. Mi mamá es maestra jubilada y le tocaron los tiempos en los que sí reprobaban. Ella casi siempre estuvo en sexto año. El inconveniente es que ya en sexto niños que habían reprobado en años anteriores tenían 15 años y convivían con niños de 12 años. No me pareció una convivencia sana. Por las tardes atendía a niños que tenían problemas de aprendizaje. Pues lamentablemente sí. Esto también puede pasar. Ese de la señora que dice, a mi hijo le dicen Juanito en la casa, me recordó el video del chico gordito que le preguntan, ¿y a ti cómo te dicen en tu casa? A mí me dicen, ven para acá. Buenas tardes. Yo conozco una persona que le decían bebé y tenía 40 y tantos años. Y tiene como 20,000 respuestas de todo el mundo que reaccionaron a sus buenas tardes educadamente. Todo el mundo le contestó, buenas tardes. Dice por acá, mensajito de audio.
13: ¿Manifestación de qué? ¿Manifestación de qué?
0: De IMSS.
13: Tengo que hablar en cámara lenta para que se entienda, porque reproduces el audio a otra velocidad. Buenos días.
0: Buenos días. No sé qué se llama la manifestación. Yo creo que sí tiene que ver, no debes vestirte de plano como se te dé la gana o que traigas un corte de pelo de plano como se te dé la gana, porque en el futuro cuando requieran trabajar, requieran generar un ingreso, los empleadores van a tener reglas y si no las sigues te quedas sin el trabajo y eso no es discriminación para nada. Sí, sí lo es. Sí lo es, porque las reglas no están sobre las reglas de una empresa no están sobre la Constitución. Entonces sí, si tú quieres ahorita traer los pelos azules y en un futuro los quieres traer azules, los puedes traer, y es discriminación si en un trabajo no te lo permiten. Dice por acá, Mike, pocos entenderá lo que significaba en la primaria poner la mano así. No, no sé qué sea, son todo juntito así, como a los italianos. A lo que voy es que el niño piensa que ya puede hacer lo que quiere, ya no respeta nada a nadie, exactamente. Dice, hola, hola, buen día, yo cubrí un interinato el año pasado en una secundaria aquí en Saltillo. Sorpresa, niños de dos de segundo de secundaria no saben escribir su nombre. Nada más que ahí saquen conclusiones. En el primer examen, ya sabes, tenía la fila de mamás afuera de la escuela, me querían linchar. ¡Ay! Mensajito de audio porque ya me voy.
8: Mi mamá fue maestra de primaria, dio segundo y tercer año. Te estoy hablando ya por los ochentas. Y una de las tareas principales de mamá era que el niño aprendiera a leer y escribir. Y ella estuvo en la escuela de la Zapacarga de la Salida Centenario. Y fue una maestra recia. Mi mamá sí golpeaba, sí era de la vena, hermano. Gracias a Dios, mis hermanos, mío lo reprobó. Salimos todos bien. Ya sabes por qué. Era muy estricta, muy gritona y no andaba con rodeos. El golpe era seguro. Y en la escuela la quisieron mucho porque los niños salían leyendo y escribiendo.
0: Bueno, eso de golpe creo que lo dices figurativamente. Yo no estoy de acuerdo en la violencia. Bueno, que se les golpea a los niños, obviamente, ni menos a los alumnos. Ese que habló en cámara lenta no es Stephen Hawking. ¡Tiene cara! Justo me mandaron reporte porque en mi bendición llevaba una playera de rayas abajo del uniforme por ser muy llamativa, y ahí tengo el conflicto que de que es disciplina o exageración. Depende, al parecer en los colegios no, es que no está permitido, o sea, no te pueden regresar por eso. Claro, a ver, también hay que entender el ir bien vestido. No me refiero, o sea, con todo roto, por así decirlo. Pero sí, dependiendo de la escuela, pero no hay nada más arriba que lo de la Constitución. Las empresas tienen códigos avalados por quien tú quieras, pero respaldado por una formalidad legal, entonces no es discriminación. Y yo no estoy diciendo que van a ir con faldas que se les vean todo por allá, quién sabe. Pero respaldado por una formalidad legal o con lo que yo quiera, no. Te digo, la Constitución es muy clara. Y las reglas no están sobre la Constitución. Dice, tenemos sobrinos que entraron a un programa donde es dual, estudian y van a la empresa y ahí les andan dando porque ahí sí les exigen como trabajo normal, es lo que te digo. Cuando salen de su burbuja, y ahí te encargo. Vámonos a un corte, vengo, regreso desahogando la cola porque si no, no vamos a alcanzar.
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1: La nave de ADN presenta el informe del clima para este martes. En Saltillo, con una temperatura mínima de 14, máxima de 28 grados, despejado con sol. Para Ramos Arizpe se esperan condiciones similares, con un día mayormente soleado, con una temperatura mínima de 18 y una máxima de 29. En Arteaga, con una mínima de 17, máxima 28 grados, soleado y cálido. Ha finalizado el reporte del clima. Informó Lili Poblano, meteoróloga y navegante de ADN.
0: 8:03.
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0: 8:08 de la mañana, 19 grados de temperatura. Dice por acá, esa canción se escucha mejor con tatú. ¡Ay, mi Diddy Boy, versión femenina! Pues póngala entonces usted con tatú. Mensajito de audio.
1: Hombre, y que no se vayan a dar una vuelta a la UNAM porque les dan infarto de sus outfits.
0: Es lo que te digo. Ahora, déjenme decirles una cosa. Si una empresa necesita que tú vayas vestido de cierta forma, esa empresa está obligada a darte el uniforme. Y ahí, obviamente, ya no te pueden decir absolutamente nada. Tú ya no puedes tener otra opción. Tienes que llevar el uniforme, pero ellos se lo tienen que proporcionar. Si tú llevas tatuajes, si estás peinado de una forma, si estás con pelos pintados, yo qué sé, si te pintas las uñas y eres hombre, si yo qué sé, no te pueden decir absolutamente nada. Nada te pueden decir. Que las empresas tienen un reglamento, el reglamento no está por encima de los derechos humanos y... En este caso, tú tienes derecho a expresarte y a vestirte como tú quieras. Si quieres ponerte un arete enfrente, en la nariz, adelante. Ahora, si lo que tú traes pone en riesgo tu trabajo, no sé, imagínate que trabajas con esas máquinas que tienen un imán grandotote y tú traes aretes, pues ahí obviamente sí. Pero si ellos te piden que vayas vestido de cierta forma, ellos te tienen que proporcionar el uniforme. Ya con el uniforme ya no hay... margen de error en cuanto a es que así no debes de venir vestido. Ahora, si tú traes un peinado diferente, si decides pintarte el pelo, si decides ponerte un tatuaje, si decides ponerte un piercing, no te pueden decir en lo absoluto nada. Mensajito de audio.
2: En la cuestión de cabello y uniforme, ahí sí difiero contigo porque son simples reglas que no te cuestan nada.
0: El hecho de que no te cueste nada no significa que tienes que acatarlas. Si tú quieres, lo puedes hacer. Ahora, muchos dicen que los niños con el pelo no se estudia lo que es. Sí, yo sé, es formativo, yo lo sé, pero entra dentro del derecho a de la libertad, perdóneme, de poder expresarse y poder peinarse y vestirse como sea. Ahora, una cosa, si de la escuela desde el principio te está diciendo aquí, venimos así y tú aún así decides entrar ahí, bueno, es que, ¿qué es lo que pasa? Véanlo de esta forma. La mejor escuela de Saltillo, el nivel académico más grande, y tú como padre de familia quieres llevar a tu hijo a que estudie ahí. Ok, está bien, lo llevas. Pero que te dicen, ¡ay, pero sabe qué! Su niño no puede traer el pelo largo. ¿No vas a condicionar la educación solamente porque el niño tiene el pelo largo? Y te vas a excusar en decir, es que hay que formarse y es que hay que reglas desde... No, eso no tiene absolutamente nada que ver. Absolutamente nada que ver. Por eso, a eso a lo que me refiero. No se condiciona la educación por la apariencia. Así de sencillo.
2: Porque ya cuando eres adulto, pues ya es muy diferente, ¿no? Tú sabes a dónde te metes, tú sabes lo que haces. Pero si tú no aprendes a seguir una simple regla básica, como tener un lineamiento o código...
0: No tienes que seguir una regla básica solamente porque es básica.
2: Obviamente en una escuela, te puede... O sea, tú sabes que toda gran causa, sea buena o mala, empieza con una pequeña acción. Claro. O sea, ahorita dices, no, pues no me dicen nada por el cabello, voy a llevar el uniforme. No, pues no me dicen nada por esto. Voy a hacer lo que yo quiera. O sea, siempre empiezo...
0: Pero es que es muy diferente. Es muy diferente hacer lo que tú quieras a no seguir una regla que no está establecida como debe de ser. Eso es diferente. Una cosa es decir, yo voy a hacer lo que yo quiera, no voy a seguir ninguna regla. Para eso los padres de familia tienen que saber y tener la inteligencia de educar a sus hijos y decirle, eso está bien, esto no está mal. El hecho de que sea una regla no significa que se tiene que seguir.
2: Empieza a hacer las cosas del desorden. No. Y lo del uniforme, pues te imaginas, si con uniforme les hacen bullying, ahora imagínate con ropa, pues para la gente

0: que no tiene el recurso para estar llevando ropa diferente, ¿cómo va a ser?
1: O sea, entonces el problema es del niño que le hacen bullying porque no se viste bien, el problema es de él. O sea, ¿el bullying es culpa del bulleado? ¿Estás diciendo? Pues no, obviamente no. Ahora, ¿saben cuánto se gastan en uniformes? Bueno, creo que ustedes lo saben. De hecho, salió una nota aquí de que había colegios que tenían convenios con una o dos tiendas. ¿Saben lo que se gasta el uniforme? Piénselo nada más. Oye, Mike, pero ya en muchas empresas te cobran el uniforme, se la bañan, pues no deben, denúncialos. ¿Te puedes ir en trusa al trabajo, Mike? No, no puedo irme en trusa. Digo, estás en tu derecho de vestirte como quieras, no andas desnudo, traes tu trucita, claro que sí. Que aunque nadie me vería, ¿verdad? Pero bueno, no me vendría, una no me vendría porque, pues no, hace frío. Dos, si quisiera, lo haría, pero no significa que no hay repercusiones. ¿Por qué? Porque tenemos uniforme y código de vestimenta. Ahora, ok, sí. Una cosa es decir, oiga, ay, me voy a llevar el pelo largo, a decir, me voy en calzones. También hay que entender las reglas sociales. No se vayan, no utilicen ejemplos extremistas para poder justificar un argumento. Aquí no tenemos un código de vestimenta, me refiero, perdón, a que no nos dicen tienes que venir de negro, tienes que venir de eso. Tenemos nuestro uniforme, aunque no lo sepan, pero nos dan la libertad aquí de venir como queramos venir vestidos, obviamente, sin irnos, ya saben, a los extremos. Y con eso no vas a quitarle validez a mi argumento. ¡Vámonos con lo que sigue! ¡Ay! Tenía un audio de la plantadita, pero vámonos a... Dije que iba a desagarrar la cola, ya no alcancé. Vámonos con esto y vengo.

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0: 8:30 de la mañana, 19 grados de temperatura. Seguimos con más. Comuníquese al 844-294-3009. El día de hoy tenemos un tema y el temazo es... empezamos con Lady Croquis y luego seguimos con los alumnos, los niños que no pueden reprobar y la responsabilidad de los padres. Y terminamos con que les tienen que dar el uniforme a las empresas. Así de random está este programa. Dice por acá, ¿alguna vez ahí has ido a la estación en shorts? Claro, claro. De hecho, me pensaba hoy venir en short. ¿Sí he venido en short? Me han dicho que parezco Chabelo. Cuando hacía en vivos. Buenos días, Mike. Por gente como esa persona que si entrusa se puede ir, es porque ponen instrucciones en el champú. Es porque ponen instrucciones en los condones. El Sunshine va a andar bien galáctico ahorita. Mensajito de audio.
1: Hola, ¿cómo que Stephen Hawkins?
0: ¡Stephen Hawkins! ¡Mensajito de audio, podcast!
2: Claro que no, mi buen Mike, no es culpa del buleado, pero sí de la educación, no del de la escuela, sino la educación familiar interna. A eso voy, yo puedo decirle lo que yo quiera a mi hija y va a ser mi culpa si ella hace algo malo, pero yo no estoy en el control de lo que hace la otra persona. Obviamente hay personas de bajos recursos que tienen muy buena educación y viceversa.
0: Exacto. ¿Sí?
2: Y obviamente es algo que no puedes controlar, pero sí es una forma de evitar el uniforme todo este tipo de complicaciones.
0: Yo siento una cosa que... híjole, perdón, me voy a ir muy allá, pero la solución para el bullying no es no puedes decir nada, es educar a los hijos para saber cómo tomar esas palabras que los atacan, porque no se trata de ir contra la corriente y decir es que nadie puede decir nada malo. No, siempre va a haber gente mala en la escuela y afuera de la escuela, y tu responsabilidad como padre es preparar a tu hijo para saber cómo reacciona, cómo manejar sus sentimientos, cómo poder defenderse ante un ataque. Porque es más fácil para los padres de familia, vamos a decirlo, censurar a las demás personas. No puedes decir esto, no puedes decir lo otro, que es lo que estamos viviendo ahorita. En redes sociales ya no puedes decir la palabra negro, ni siquiera. Es un color. Hay una publicación en redes sociales que resume esto perfectamente. Una señora gringa se está quejando porque en las crayolas de su hijo el color negro dice negro. ¿Por qué dice negro? ¿Por qué? En Estados Unidos la palabra negro, la variante es negro, así negro, se pronuncia negro, y de ahí viene nigger, que es la forma despectiva para decirle a una persona afroamericana, de esclavos y todo lo demás. Pero es que es literal, y no sé si sea cierta esa publicación, pero Crayola responde, es que es la traducción literaria de la palabra black, es negro. Ya estamos llegando a un momento donde tenemos tanta libertad para expresar lo que pensamos que nos están censurando tanto a la vez. ¿Cuántas veces no hemos visto que en redes sociales, en TikTok sobre todo, la palabra muerte le ponen con un 3? La palabra, en muchas palabras. Lo tenemos con ahí voy a decir la patrona, pero bueno, Rocío, que yo le he dicho a ella, ¿por qué dices sexuchis? Mija, es sexual, estás en el radio. Estás en un espacio, si tu programa es informativo, di, de carácter sexual. Es que los sexuchis, y es que, no, espérate, se lo he dicho. Pero bueno, ya decide. Pero ya estamos entrando en una censura muy grande con las cosas, solamente porque a cierto grupo le ofende. Y creo que debe ser al revés. Debemos de preparar a la persona. Te vas a encontrar con ese tipo de gente, con ese tipo de palabras, con ese tipo de situaciones, y quiero que reacciones así, así y así. Esa es la responsabilidad de los padres. Pero los padres le están dando la responsabilidad de la educación a los medios. Y eso no debe ser así. Perdóname, voy a continuar con tu mensaje.
2: Aparte de que identificas al alumno, X, muchas cosas que están fuera solamente del lineamiento de seguir reglas. Ahora, no se está condicionando la educación al corte de pelo, sino al aprender a seguir reglas. ¿Por qué? Porque si fuera la condición del corte de pelo a seguir reglas...
0: Si yo pongo una regla X, me la saco de quién sabe dónde, ¿la tienes que seguir? No. Las reglas no solamente son reglas porque deben de ser reglas. Tienen que tener fundamentos. Y el hecho de decir, tú no vas a venir a la escuela porque tienes el pelo largo, es una regla sin fundamentos. Porque... tú puedes aprender a seguir reglas con reglas realmente establecidas, no reglas o excusarte diciendo, no te digo tú, lo digo en general, es que tienes que aprender a seguir reglas, por eso tienes que venir con el pelo corto, porque aquí dice que tienes que venir con el pelo corto. No, así no funcionan las reglas. La educación no está condicionada a la forma en la que te vistas, a la forma en la que te veas, la religión en la que tú profeses, porque este es un país libre. Y si no estás de acuerdo o la gente no está de acuerdo, para eso existe la Constitución y existen los derechos humanos.
2: En la universidad te estuvieran diciendo lo mismo, claro, cosa que no pasa. En la universidad puedes ir, sacarte un ojo si quieres y no te van a decir nada.
0: ¿Y por qué entonces no te dicen nada? Te hacen una evaluación de saber si tú sigues reglas o no, si ya sabes seguir reglas, porque entonces no es completamente incoherente.
2: Y y te lo digo yo, que soy una persona que a mí me sacaron muchas veces de la escuela por traer el cabello largo, porque a mí me gusta.
0: Claro, porque eran otros tiempos, no tienes 15 años. Eran otros tiempos y obviamente las cosas evolucionaron.
2: Me gusta traer el cabello medianamente largo, pero al final de cuentas aprendes a seguir una regla que tú dices no es necesaria, claro que no, pero sí te enseña. El punto no es que tengas el cabello corto, sino aprender a seguir reglas.
0: Sí, pero te digo, repito lo mismo que acabo de decir.
2: Te evito un montón de problemas, te evito un montón de...
0: Es que esa es la situación. Por no tener problemas, por no defender lo nuestro, es que la gente ahorita está diciendo, es que ¿por qué marchan los del IMSS? Que se pongan a trabajar. Es lo mismo.
2: De conflicto con otras personas, o sea, no, por eso digo, no cuesta nada. No cuesta nada.
0: Hay que hacer conflicto, hay que defender lo tuyo.
2: El que no cueste nada no significa que tengas que seguirla, pero que sí, principalmente a los niños en formación primaria, secundaria, que son esponjas de absorber cosas, uh-huh. Tú lo sabes que eres maestro, uh-huh. Es algo crítico de enseñarles.
0: Claro, pero es que también es lo mismo con las actividades, tienen que tener un fundamento. No, yo no puedo llegar y decirles, necesito que para mañana traigan una calabaza y que la vayan ustedes a decorar. ¿Cuál es el objetivo académico? ¿Qué van a aprender los niños de ahí? Es exactamente lo mismo. Gracias por tu comentario, te agradezco tu opinión. No la comparto, pero te la agradezco. En las empresas de ventas, por ejemplo, la de Pan de Osito, ahí tienen uniformes como en otros lados y tienes que andar planchadito, fajado de pelo corto, zapato boleado, si no para atrás. Pues es que también hay que entender una cosa, estás trabajando con alimentos. Dice, choque de Oriente a Poniente sobre el puente Morelos y otro más en los puentes del Zapata. Ya el tráfico está hasta los puentes de Zaragoza. ¡Ah, Padre Santo! Mensajito de audio.
3: Buenos días, Mike. Concuerdo contigo en que ningún reglamento escolar puede estar por encima de la ley. Uh-huh. Estamos ahí correctos.
0: Claro.
3: También es correcto que no le puedes privar la educación a un niño por uh-huh. la vestimenta. Hasta ahí estoy de acuerdo. Okay. Pero ahora, de todo mi punto de vista, de este lado, como mamá de un niño que va a una escuela y lleva uniforme, uh-huh. y como mujer trabajadora que porta uniforme, y la verdad es que es una bendición.
0: Claro.
3: Yo prefiero gastar 5,000 pesos en el uniforme del niño.
0: Yo también.
3: A tener que estar comprándole cada 15 días o cada semana y ropita y un uh-huh. pantaloncito y esto y lo otro y ya se le, o sea, sí me explico, o sea, pareciera que no, pero es más gasto.
0: Claro, pero ahí ya es tu decisión, ahí tú ya lo decidiste.
3: Es más gasto, al final del año te das cuenta que es más gasto. En cuanto al corte de cabello, etc, digo, gracias a Dios, en la escuela donde está mi hijo no nos han dicho nada, lo que sí es que no pueden llevar cabello de colores y hay un trasfondo, nos dicen las maestras, no es que no queramos que se pinten el cabello, es que están muy niños y les pueden dañar su piel.
0: Exactamente.
3: Ah, okay, ya ustedes saben si sí o si no.
0: Completamente, a los niños no se les puede el cabello de colores y todo eso, pero también muchos dicen los piercings no se pueden, no, y los aretes en las niñas, ¿qué? Ahí porque entonces no dice nada. ¿Por qué a las niñas sí se les pone aretes desde niñas? ¿Por qué? Es un piercing. ¿Entonces significa que yo también puedo ponerme un piercing si soy niño en la nariz? ¡Ah! Pues es que niña es diferente. A ver, ¿por qué?
3: También es válido. O sea, hay cosas que vemos más como algo normativo estricto porque las escuelas o porque los trabajos uh-huh. son así, uh-huh. pero ahí a lo mejor, o sea, si ampliamos el panorama, pudiera ser que también hay otras cuestiones más profundas y más allá.
0: Claro.
3: Ese es un tema. Y el otro y el último... es pues que sí, o sea, no pasa nada si sigues una regla. Yo creo que es, por ejemplo, cuando metes a un niño a un colegio católico y dices, no, pues soy satanista, dices, no, pues no, o sea, no tiene nada que hacer ahí. Entonces creo que hay normas que sí no están por encima de la ley, pero ajá. que tú sabes si las quieres seguir,
0: claro.
3: o no, y más importante, si te convienen o no.
0: Exactamente.
3: Y ahí también es algo que se tiene que valorar bastante. Que tengas buen día, saludos.
0: Exactamente, igualmente, tú lo acabas de decir, es lo que te dije hace rato del uniforme, porque ya es tu decisión. Dice Mike, buen día, empieza manifestación en Becarranza a la altura del SAT, ya está cerrado periférico Reynosa para que tomen sus alternas, adjunto evidencia. Bueno, pues son muy poquitos, al rato se van a sumar más. Dice, y es denigrante, válgame la redundancia, como a esa de los, no voy a decirlo, basados por derechos humanos. No entendí tu comentario, absolutamente nada. Si me puedes escribir bien lo que me dijiste y evitar esa palabra porque no la voy a leer. Vivimos en una época donde las personas inteligentes son silenciadas para que las personas estúpidas no se ofendan. Tienes toda la razón. Buenos días, Mike. Una cosa son las reglas o reglamento y otra cosa muy diferente a la disciplina y nos cuesta más la segunda. Exactamente. Simplemente con el hecho de ser puntuales, tú ves en las escuelas gente que llega muy tarde a dejar a sus hijos. Tienes toda la razón. Hay que diferenciar las reglas a la disciplina. puro diálogo, sino aquí, mi querido Mike, siempre se toman todos los puntos de vista. Claro, de eso se trata. Yo aquí voy a escuchar lo que ustedes me van a decir. Yo sé que agarro, sé que no, y ustedes por igual. Y lo que yo diga no significa que tenga la razón. Es mi punto de vista. La regla que puso ADN de solo tocar música pop, pues es que yo sigo reglas. Y es mi trabajo. Es mi trabajo y yo sé lo que me conviene. Si yo quisiera ahorita rompería la regla, pero es que hay consecuencias. Mike, ¿quieres ser mi psicólogo? No. Mensajito de audio.
4: Es que dicen también de que tienen que seguir reglas en la escuela porque así van a aprender a seguir de que las reglas en la sociedad no ser de tal manera. Uh-huh. ¿Y por qué en la escuela? ¿Por qué no desde la casa? Exacto. O sea, las reglas de la escuela no deben de influir en que se forme uh-huh. el niño. Si tú le enseñas desde tu casa lo que está bien y lo que está mal, no tiene nada que ver ¿sí? las reglas de la escuela.
0: Tienes toda la razón.
5: Vuelven a caer en el que le quieren hacer más responsabilidad a la escuela que las reglas que tú enseñas en tu casa.
0: Porque es más fácil que alguien más eduque a tus hijos que tú mismo. Vámonos con lo que sigue. Me voy a dejar con un par de canciones pendientes, pero pues lo siento, el tema estuvo muy chido y yo me divertí bien padre con todos sus puntos de vista. Vámonos un corte, vengo.
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Chile en Kill, tú bien chill y el hambre bien kill. ¡Ay, se acabó la canción! Seguimos con más. Moví bien rápido. Me dice, ¿cómo que Boulevard of Broken Dreams es canción viejita? Ya estoy viejo. Sí, Padre Santo, 2004. Ya estamos. Dice por acá, buenos días, Mike. Comentaste de papás liosos. En las escuelas de educación básica, al inicio del ciclo escolar, nos llaman a junta de padres para elegir comité y consejos de padres de familia, que son una mafia. En muchos casos, ¿por qué? Se eligen, se supone libremente, para que ayuden en la gestión de infraestructura y gestión de bienes para la escuela. ¿Y qué hacen los directivos? Ya tienen armados quienes van a quedar y trabajan con ellos. Pues, ¿qué es lo que está pasando con esto que les digo de la señora esta? Muy en lo cortito. Gestionando muchas veces cosas innecesarias, que no ayudan a la escuela, y por desgracia hay muchos papás que se prestan a esto. Y los que quieren trabajar no los dejan trabajar y los ignoran. Me tocó ver que cuando firman el compromiso para participar en los comités, les ponen que tienen educación primaria o secundaria, incluso analfabetos, para que no cuestionen. En muchos casos, ¿qué creen que está pasando con el mundo en este momento? Nos quieren ignorantes, nos quieren distraídos. Para muestra, muchos botones, el tesorero del comité de la secundaria Viesca, que se llevó una lana y así un sinfín de malandrines en contubernio con las autoridades para sacar beneficios propios, y ni hablemos de las cuotas escolares, que también en muchos casos se malgastan. ¡Qué bonito redactas, Padre Santo! Lo leí, pero bien bonito, bien así de seguido, de corridillo. Tema bastante interesante para debatir, las cuotas escolares. Es una mina de oro. Fíjate que ahí yo no podría tener una opinión porque yo nunca trabajé en escuelas públicas. Con todo respeto lo digo. No sé cómo se manejen, pero si ustedes me enseñan, con mucho gusto aquí hablamos de eso. Seguimos con más. Vámonos con lo que sigue. Linda, no quiero verte. Y regresamos. Ahí vengo.

Señor, señora, ¿ha sido una maleducada? Pues en este momento le voy a aplicar un correctivo. Recuerde que tiene que aprender a seguir reglas. Y si no sigue las reglas, aquí tengo un metro para usted. Mientras usted aprende y a ver si aprende, nos vamos a aventar un mañanero. Yo le voy a poner dos canciones y usted me va a decir cuál es la que quiere escuchar. Opción número uno, opción número dos. 844-294-3009. La primera que llega a tres votos es la que gana. Número uno, número dos, vámonos. Opción número uno.

0: Crash and Burn de Savage Garden
1: contra...
0: Tony dice la melodía de la calle, no creo que sea viejita, pero bueno. 2-2-1-1-1, ahí está, voto decisivo. 80-4-0-2. Vámonos con Crash and Burn.

Y nos tenemos que ir. Le agradezco mucho por haber estado el día de hoy aquí conmigo. Gracias por su amor, gracias por su apoyo. Recuerde que sin usted yo no soy nadie. Gracias por escucharme todos los días de 6 a 9 de la mañana. Le espero el día de mañana, miércoles, de Hacerse la Víctima, para que vaya pensando qué canción quiere poner en la colita para que le alcance y no se vaya a quedar afuera. Recuerde que esta playlist del día de hoy se la voy a compartir en este momento en el grupo de difusión que tenemos en el canal de difusión en Instagram. Si usted aún no se encuentra en el canal, pídame el link, nada más mándeme un puntito invitatorio y yo con mucho gusto le mando el link para que usted se una a los miembros del Mike. No cuesta nada y nadie más ve sus mensajes, solamente los puedo mandar yo para que usted pueda votar también en los viernes de dinámica. Mándeme un puntito invitatorio en este momento y yo con mucho gusto le comparto el link para que se una. Cuídense mucho, nos vemos el día de mañana. Gracias por haber estado aquí conmigo. Les mando un abrazo muy fuerte y que pasen un martes excelente. Los dejo con mi querida Andy y Hit and Rewind. Y yo lo veo, le veo, le escucho, lo siento el día de mañana. ¡Vámonos! ¡Bye! Un pedachito nomás. Vámonos con Las Gotitas del Mañanero.

0: ¡Y se acabó!
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1: La nave de ADN presenta el informe del clima para este martes. En Saltillo, con una temperatura mínima de 14, máxima de 28 grados, despejado con sol. Para Ramos Arizpe se esperan condiciones similares, con un día mayormente soleado, con una temperatura mínima de 18 y una máxima de 29. En Arteaga, con una mínima de 17, máxima 28 grados, soleado y cálido. Ha finalizado el reporte del clima, informó Lili Poblano, meteoróloga y navegante de ADN.
0: 9:02. Detectando transmisión entrante. 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
0: 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Código HNR2201, enlazando.
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son Grinch. Yo quiero saber qué tan supersticiosos son ustedes, porque a mí me encanta el Halloween y soy medio supersticiosa, se sabe. Y dicen que en realidad el día de la mala suerte, pues no, es el viernes 3, es el martes 3, entonces pues hoy nos tocó en octubre además. Así que manden mensajito al 844-294-3009. El día de hoy tenemos una edición más de nuestro martes de hits, este día en el que descubrimos música nueva, que conocemos artistas que a lo mejor no teníamos en nuestro radar y encontramos canciones que a lo mejor podrían terminar en nuestra playlist favorita. Y pues arrancamos la mañana con Self Aware de Temper City. A veces una canción nueva es justo lo que necesitas para salir de la rutina musical y darle oportunidad a sonidos diferentes, así que yo siempre voy a apoyar el escuchar un poquito de todo, algo variado, algo mezclado. Así que quiero que se queden conmigo porque traemos una selección de mezcla de pop, reggaetón, rock, propuestas en español también que vale la pena conocer. Y por supuesto, pues obviamente ustedes también son parte de este programa, de esta playlist, así que si quieren escuchar algo que les encanta, que no conocían, o alguna que definitivamente agregarían a su playlist, mándenme mensajito al 844-294-3009. Vamos a descubrir por acá qué está sonando, qué artistas tienen algo nuevo. Ahorita escuchamos, les digo, esta de Temper City, la de Self Aware. Y yo la confundía mucho con esta de Tame Impala, la de Loser. No sé por qué, siento que tienen vibes muy similares, vibras muy similares. Y me gustaron las dos, la verdad. Pero nos vamos ahora con una canción que es de Reels B. La canción es Tú vas sin B, así que vamos a escucharla por acá. Y enseguida regresamos con más música, así que no se me despeguen.

Yeah, regresamos. Algo rapidito, algo de reggaetón por acá. Acabamos de escuchar Tu Bassin de Reelsby, una de esas canciones que se te pegan y que te dan ganas de volver a escuchar definitivamente, de ponerla en repeat. Sobre todo porque estuvo muy popular este año, principalmente en el verano, ¿verdad? Además es de mis favoritas de esta selección, así que tenía que entrar sí o sí en nuestro martes de hits. Les confieso que aunque ella tiene mucho tiempo dentro de la industria musical, yo la verdad es que no solía escucharlo mucho. Es de las primeras canciones que le conocí. Mi hermana, por el otro lado, ella sí es muy fanática, entonces de repente cuando vamos así de que en el carro, en familia, ella las empieza a poner, la de diferentes canciones de él, y como que dije, ¿sabes qué? Sí tiene buen estilo. Yo creo que fue más bien el año pasado cuando empecé a conocerlo un poquito más, y después de eso fue como de vamos a intentar verla en vivo, y al final no se logró y dejé de escucharlo un ladito, un ratito, pero ya ahorita otra vez regresamos a poner su música por acá. Y qué bueno, porque sí tiene buenas canciones, la verdad. Tiene un estilo muy particular también, muy caribeño, que se disfruta, ideal para estar aquí en esta mañanita agarrando todas las energías necesarias para continuar con nuestro día. Y vamos a seguir descubriendo música. Ahora vamos a cambiar un poquito de energía, nos vamos al rock en inglés con All Time Low y su canción Butterflies. Así que si lo tuyo son las guitarras, el pop-punk y esas canciones que te levantan el ánimo, pues quédate por aquí porque esto sigue aquí en Hit and Rewind, la alfombra roja de los éxitos eternos.

0: Eso fue Butterflies de All Time Low. A ver, ¿quién más por aquí disfruta de esas canciones que tienen esa energía pop-punk que te dan ganas de subirle el volumen y cantar? Como si estuvieras en primera fila de un concierto cantando, brincando todo lo que da, porque de eso se trata este martes de hits, de salir un poquito de lo que escuchamos todos los días, descubrir propuestas nuevas y encontrar canciones que nos sorprenden. A mí me gusta mucho el rock como de este estilo, así como más 2000ero, ese que se siente definitivamente recién salidito una película de esa época. Y yo creo que estas canciones, las de All Time Low, lo logran perfectamente. Por eso es de los grupos que más me gustan, que más escucho junto con Midnight Till Morning, de este estilo musical, por lo menos. Por acá tengo un audio.
1: Hola, buenos días, Andy.
0: Buenos días.
1: Hermosa, hermosa, buenos días. Oye, ¿puedes poner Estrellas, de Desierto Drive, por favor?
0: Claro que sí.
1: Saluditos a todos los chicos. Laura Vargas Valer, saludos.
0: Saluditos, saluditos, claro que sí, con mucho gusto. Entonces nos vamos con esta canción, Estrellas, de Desierto Drive, antes de regresar de una pequeña pausa. Después de eso volvemos con algo de Sunbird con My Body Isn't Ready. Así que no te me despegues, que vamos arrancando apenas el programa el día de hoy.

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Seguimos aquí en nuestro martes de hits. Acabamos de escuchar My Body Is Ready de Sunbird. Este artista me sorprende cada día más. Sacó por ahí una versión tipo un plug de sus canciones y la verdad es que pega diferente, sí se pone la piel chinita. Tiene un muy buen talento, la verdad es que sí creo que es de los mejores de esta nueva generación. Mi sospecha es que lo van a traer a Tecate Pal Norte, este festival de música internacional que ya sabemos que pues es de los más populares de nuestro país, que está a punto de despertar. Ya ahorita ya la gente ya está rumorando, ya están empezando a salir los flyers así como falsos, ¿verdad? Entonces yo creo que ya no tardan en lanzar el Early Bird, es decir, estos boletos tempraneros, que es cuando yo digo aquí, la que va a conciertos a cada rato se los recomienda comprarlos. Si te gusta esto de los festivales de música, comprarlos en esta ocasión antes de que lancen el line-up. Si no, mira, ya después ya ves qué haces. Pero la verdad es que sí conviene más porque es cuando están más baratos. Ya después que lancen el line-up, se acaban volando. En un abrir y cerrar de ojos van a desaparecer y cada vez suben más de precio. Entonces, vale la pena comprarlos ahorita. Pero pues, si mi propuesta, más bien mi apuesta, es que van a traer a Sunbird a este festival. Yo pensé que lo iban a traer este año, pero no, tal parece que sí será hasta el siguiente. Ojalá y sí, porque sí creo que vale mucho la pena escuchar su música, darnos cuenta un poquito de qué va su propuesta musical. Ahora sí que, como siempre digo, darle oportunidad a nuevos sonidos y encontrar una canción que de repente pues se convierte en la más repetida de nuestra playlist, como me pasó con esta canción, con I Home Record también. O sea, ya tiene varias que me gustan mucho. Pero ahora vamos a cambiar completamente de vibra. Pasamos de un universo de Sunbird a una colaboración que pues es un toque más atrevido, ¿no? Y experimental, como ellos siempre suelen serlo. Estoy hablando de Catriel y Paco Moroso, dos artistas que pues no tienen miedo de jugar con los sonidos, de mezclar estilos y hacer las cosas muy a su manera. La siguiente canción se llama Sexy Magic y ya con ese título pues nos podemos imaginar que viene algo con mucha personalidad, así que vamos a escucharla por acá y ahorita les digo por qué esta canción y dónde va a salir, así que no me la cambien.

fue Sexy Magic de Catriel y Paco Amoroso. Es que esos dos definitivamente tienen una manera muy particular de hacer música, de hacer performance. Son sonidos inesperados, mucha personalidad y una propuesta que definitivamente nunca, nunca, nunca pasa desapercibida. Por eso son tendencia cada rato. Van innovando siempre con sus propuestas musicales. Y por eso tenía que sonar aquí en nuestro Martes de Hits. Estamos brincando entre estilos y descubriendo canciones que no teníamos en nuestro radar, pero que son interesantes. Y hablando de propuestas, pues esta canción, yo les decía que va a formar parte del universo de uno de los videojuegos pues más esperados de los últimos años, ¿no? El Grand Theft Auto número 6, que no solamente genera expectativa por su historia y su mundo abierto, sino porque también tiene música que acompaña toda la experiencia, ¿verdad? Parte de la magia de este juego, como me han platicado muchos que lo han jugado, es ir manejando por la ciudad virtual y cambiarle a la estación de radio y encontrarte con una canción que después pues terminas buscando en la vida real, ¿verdad? Y pues justamente es toda una experiencia musical y esta canción forma parte de ello. Así que dije, pues por lo mismo, siendo nosotros también una estación de radio, tenía que sonar por acá. Vámonos ahora con algo un poquito clásico y a la vez no. Es I Wanna Be Sedated de The Offspring. Y enseguida regresamos con una complacencia que me están pidiendo por acá. Así que no me le cambies.

0: Wanna Be Sedated de The Offspring. Les digo que es un clásico y a la vez no, porque sí, esta canción es de los 70s, es de The Ramones, pero después pues ya sacaron ellos esta versión para llegar a nuevos públicos. Y pues, ¿quién ha tenido uno de esos días, no, en lo que simplemente quieres apagar el cerebro un ratito, olvidarte los pendientes y dejar que la música haga lo suyo? Porque entre el trabajo, la escuela, mensajes que tenemos que responder y todas las cosas que se nos acumulan, pues hay días en que uno necesita simplemente una pequeñísima pausa con un buen soundtrack para sobrevivir. Así que para eso estamos aquí en nuestro martes de hit aquí en la Radio Diferente, en general todo el día. Ya saben que nosotros las acompañamos con música variada, con diferentes programas, diferentes locutores a lo largo del día. Ayer arrancó mi querida Nat aquí su espacio otra vez en ADN Radio con las tardes de ADN, así que no se olviden de escucharlo. La Hora del Meme también con Eddie Rivera. Así tenemos distintos programas que son para su gusto, su agrado, y vienen cositas todavía más. Así que ustedes esténse aquí al tanto de la Radio Diferente, aquí al pendiente, que nosotros nos encanta consentirlos. Y ahora vamos a poner por acá un audio y nos vamos con la canción que me piden por acá.
1: Buenos días, Andy, Diddy Boy, en este martes de hits. ¿Puedes ponerte una banda de Venezuela que toca rockcito, claro, y popcito, sí, acá sabrosón? La banda es Charlie Papa y la canción es Párpados. Ahí por donde le pones, y saludito, raza, a darle. Y ya saben que hay ahorita manifestación del, pues, de los del IMSS ahí por Carranza, y van para la, pues, para el centro, así que eviten esa zona.
0: Ay, sí, tengan cuidado. Yo también supe desde temprano que iban a estar unas cuantas calles cerradas, así que tomen sus precauciones, manejen con tiempo. Yo me enteré desde ayer y pues sí, sí se logró. Entonces ustedes también háganlo, evitemos accidentes, evitemos retardos y mil cosas. Entonces, pues aquí andamos a la orden para el desorden, ya se la saben. Vámonos entonces con esta canción, Párpados, de Charlie Papa, y enseguida regresamos con algo de Rosé que se titula New Trick, así que no me la cambies.

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1: Seguimos descubriendo música aquí en Hit and Rewind. Escuchamos por acá New Trick de Rosé. Y si algo nos encanta de este martes es justamente eso, encontrar canciones de artistas que nos sorprenden, sus sonidos diferentes a lo que estamos acostumbrados y dar una oportunidad a propuestas que a lo mejor pues no son lo que escuchamos habitualmente. Esta canción, pues ella, digo, la conocemos ya de Blackpink, ¿verdad? Y así de una superestrella del K-pop, ¿verdad? Un idol prácticamente. Y sobre todo por esta colaboración que tuvo aquí con nuestro queridísimo Bruno Mars y esta canción que es APT, ¿verdad? APT. Ahora vamos a seguir con un artista que también ya colaboró con Bruno Mars y que seguramente muchos de ustedes pues la tienen súper ubicada, ¿no? Estoy hablando de Karol G, la bichota, quien se ha convertido en una de las figuras pues más importantes de la música latina, ¿verdad? Llevando el reggaetón y el pop urbano a escenarios ahora sí que de todo el mundo y con un estilazo único. Y esta canción que voy a poner se llama Maybe, así que prepárense para cambiar un poquito de ritmo, descubrir pues otra faceta de esta artista, ¿verdad? Por acá me dicen boletos para Julián, no tienen, ya no hay en venta. No, hombre, yo también ando buscando. Yo sé que ya no hay. No, eso sí, no, de plano está un poco más complicado, pero ya saben que cuando tenemos chance, pues los consentimos también con eso. Vámonos con Maybe de Karol G aquí en la Radio Diferente y seguimos con más música. Ya te la sabes, 844-294-3009. Después de esta canción, nos vamos con una complacencia que me piden por acá.

0: Seguimos aquí después de haber escuchado Maybe de Karol G, una buena oportunidad para recordar que en la música pues siempre hay espacios para recordar, para explorar también diferentes sonidos desde el pop urbano y recordar también otras propuestas que a lo mejor teníamos olvidadas. Karol G, yo la verdad es que pues yo la conozco desde hace muchos años, creo que la que me la conocí fue con la de Tusa, por allá del 2000, que fue 2016-17, por ahí más o menos. Y después de eso, para mí desapareció del radar un buen rato, aunque no dejó de sacar música. La verdad es que yo me alejé un poquito de su estilo hasta estos últimos álbums que ha sacado y que sí me han atrapado, sí me han gustado. Y pues bueno, ahora sí que es una artista de talla internacional a todo lo que da, súper popular. Primera latina en presentarse en Coachella y demás. Y ahorita pues está de gira a nivel también aquí pues nacional, ¿verdad? Va a venir próximamente aquí a México y pues es una buena oportunidad para disfrutar de su música en vivo y de su estilazo, ¿verdad? Por acá tengo un audio con una complacencia que me piden por acá.
1: Enter Sandman de Metallica, por favor.
0: Claro que sí, con mucho gusto. Entonces nos vamos con esta canción que ya sé que está un poquito larga, así que vamos a ponerla de una.

la energía rockera aquí a todo lo que da con una de las bandas más icónicas de la historia del metal. Estamos hablando de Metallica, literalmente, que desde hace pues décadas ha conquistado escenarios y generaciones enteras con su sonido potente y lo sigue haciendo. Digo, yo sigo traumada con sus efectos ahí visuales en la esfera de Las Vegas, otra cosa completamente. De hecho, la traía tanto en mente que la estuve mencionando mil veces cuando quería hablar de Bruce Dickinson, de Iron Maiden. No sé por qué decía Metallica, pero es que en mi mente veía literalmente el monstruo ahí que tienen saliendo de las profundidades del mar en los visuales de Las Vegas que vi por ahí en redes sociales y dije, es que es otra cosa completamente. Pero pues si escuchamos este clásico, Enter Sandman, un clásico de los 90s de su álbum Metallica, y pues ahora sí que tiene un riff de guitarra muy muy reconocible, muy muy muy bueno. Además, la temática va relacionada con los sueños y los miedos que pueden aparecer al momento de dormir, así que si alguna vez han quedado pensando en todo lo que les da vueltas por la cabeza justo cuando apagan la luz, pues esta canción tiene un lado bastante interesante haciendo referencia a todo esto. Nos vamos ahora con mis colombianos favoritos, con esta canción nueva de Morat, recién estrenada, se llama Me Mata. Después una pausa y volvemos con Hula Girl de The Neighborhood, así que no me le cambien.

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1: La nave de ADN presenta el informe del clima para este martes. En Saltillo, con una temperatura mínima de 14, máxima de 28 grados, despejado con sol. Para Ramos Arizpe se esperan condiciones similares, con un día mayormente soleado, con una temperatura mínima de 18 y una máxima de 29. En Arteaga, con una mínima de 17, máxima 28 grados, soleado y cálido. Ha finalizado el reporte del clima. Informó Lili Poblano, meteoróloga y navegante de ADN.
0: 10 horas, 2 minutos.
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Seguimos con más música, arrancamos la segunda hora aquí de Hit and Rewind. Escuchamos por acá Hula Girl de The Neighborhood, una banda que tiene el sonido alternativo muy característico, perfecto para quienes disfrutan de las canciones que crean una atmósfera y te meten en su propio universo musical, pues populares, por esto que escuchamos de fondito Sweater Weather, ¿verdad? Y ahora vamos a cambiar un poquito de estilo, porque vamos a dejar de atrás los sonidos alternativos para viajar directo al pop en español de la mano de unos artistas que yo creo que ha marcado muchas generaciones y lo que va a seguir haciéndolo con su voz y su manera tan particular de contar historias. Hablo de Alejandro Sanz, quien el día de mañana va a estar aquí en nuestra ciudad, llega a Saltillo, Coahuila con este tour, así que pues nos vamos con una canción de su nuevo material que se llama El Vino de Tu Boca. Tiene una versión también con Carin León, pero en esta ocasión nos vamos con su versión de solista, un poquito más de pop, y es una buena oportunidad para disfrutar de esas letras que juegan con las emociones, los sentimientos y demás. Una canción muy bonita, así que vamos a escucharla por acá en la radio diferente, ya te la sabes, 844-294-3009. Por acá tenemos mensajitos y aquí estoy viendo ahorita sus complacencias y ya las voy agregando aquí a la lista, así que no se me desesperen, no se me despeguen, que aquí andamos con más música. Vámonos con El Vino de Tu Boca de Alejandro Sanz.

Eso fue El vino de tu boca, de Alejandro Sanz. Hay artistas que tienen capacidad de convertir sentimientos en canciones y hacer que cada quien encuentre un significado diferente, y pues él, la verdad es que lo logra a la perfección. Tiene una voz impresionante. De parte de joven era guapísimo, guapísimo todo lo que da. Yo me acuerdo pues de escucharlo primero en La Tortura con aquí con mi querida Shakira, y después de sus canciones más populares, Amiga Mía, Corazón Partido y demás. Pero el día en que yo lo vi en el video de Pisando Fuerte, dije, entiendo a mi señora madre, entiendo a todas las señoras que crecieron enamoradísimas de él, porque sí, era guapísimo, y lo que le sigue todavía, ¿verdad? Obviamente es muy guapo, pero ahí era otra cosa completamente, así que chivas, nací en la época incorrecta. Definitivamente, igual me pasa con los Backstreet Boys, ¿qué les digo? Pero bueno, así las cosas. Ahora nos vamos con una canción, algo diferente. Esta canción se llama Bittersweet, el título ya nos da a pensar pues un poquito, hay experiencias en la vida que tienen justamente esa mezcla, algo dulce, algo amargo y un montón de emociones en el medio. Es una canción de Midnight to Morning, esta agrupación, con un poquito de punk, rockcito, así un poco más moderno, que también tiene un toque 2000ero, así que vamos a escuchar esta canción por acá. Y enseguida regresamos con una complacencia que me piden, así que no me le cambien.

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1: Acabamos de escuchar por acá Bittersweet de Midnight Till Morning, y vaya manera de seguir explorando aquí sonidos diferentes en nuestra selección de hoy. De eso se trata este espacio, salirnos de lo habitual, conocer propuestas y encontrar canciones que nos encanten, como esta que escuchamos aquí a continuación, bueno, anteriormente, que es la de Bittersweet. Esa me gustó muchísimo desde la primera vez que la escuché, así que por lo mismo tenía que sonar por acá. Me dicen, saludos Andy, feliz 13 de Halloween. Efectivamente, 13 de Halloween, qué rápido pasa el tiempo. Dice, algunos estamos disfrutando estos días intensamente, ¿verdad que sí? A todo lo que da. Yo llevo viendo películas de terror bien feliz de la vida. Ayer vi la de Noche con el Diablo, Creep 2 y una que se llama Corta en el Tiempo de Netflix. Esa no me encantó. O sea, me aventé 3 películas de terror el día de ayer. Así se las dejo en la nochecita. Entonces, veremos con qué nos depara la vida el día de hoy. Ya llevo oficialmente 10 películas de terror. Voy un poco atrasada, pero pues aquí andamos feliz de la vida. Acá me dicen, porfa, Necromans de The Real Antonios. El plan de este año es ir a mayor número de fiestas de disfraces. ¡Qué padre! ¡Qué padre! Invítenme. Ya quiero que me platiquen también qué disfraces se van a estar usando este año. Yo ayer también fui de compras ahí por ciertos accesorios, cosas que me faltaban. Y tengo muchos planes, de verdad. O sea, para Halloween yo soy la más emocionada, y me imagino que muchos de ustedes también. Así que 10 de 10. Dice, ya tengo 4 fiestas planeadas. ¡Qué rápido! ¡Wow! ¡Qué padrísimo! Pues muy bien, muy bien. Ahora sí que a disfrutar estos días a todo lo que da. Y dicho eso, pues nos vamos entonces con esta canción que me pides por acá de The Real Antonios. Muy acorde a las fechas. Así que vamos a escucharla por acá.

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Regresamos, acabamos de escuchar WF de Troye Sivan FF y me encanta porque estamos recorriendo propuestas muy diferentes. Lo divertido de descubrir música, nunca sabes cuál va a ser la siguiente canción que te atrape, la primera, desde la primera escucha, ¿verdad? Y que puede pasar muchas veces o pocas, pero sí, cuando sucede es algo muy mágico, que de repente escuchas una canción y te das cuenta que la vas a agregar a tu playlist y dices, ay, de aquí soy. No sé si les ha pasado, pero para mí es de mis momentos favoritos de la vida. Cuando pongo así playlist en aleatorio y me sale una canción y termino así de que impactadísima con ella. Pero vamos a cambiar un poquito la vibra, nos movemos hacia los sonidos latinos, nos vamos con algo de Lagos y Yorjaki. Ay, cómo me sigue doliendo ese momento en que estaba lista para la rueda de prensa en el Dale Mix y anuncian que se canceló, así que quedé y ya me quedé con ganas de ir a entrevistar a Yorjaki, pero es un gran artista venezolano con una voz muy interesante, muy particular, diferente también a lo que estamos acostumbrados, pero aparte tiene pues ese talento, ¿verdad?, para hacer música, para producirla, y los vimos en su álbum de la ciudad con Ale, ¿verdad? Entonces nos vamos con esta canción, Lagos y Yorjaki, que se titula Tal vez mañana, 844-294-3009. Después de eso nos vamos con una complacencia por acá, así que no te me despegues.

Qué buena canción acabamos de escuchar por acá, algo de Lagos y Yorjaki, un tema que nos habla de ese romance que apenas comienza, de esa conexión que se siente especial. Noches en las que simplemente decides disfrutar lo que está pasando sin detenerte a preguntarte qué es lo que va a suceder después. Ahora sí que una canción muy, muy bonita. Me gusta mucho, aparte del ritmo de Lagos. Yo creo que son creo que es un dueto, si no me equivoco, que también tiene así algo muy reconocible, ¿no? Como que ya los empiezas a escuchar y sabes que viene con ellos. Tienen colaboraciones con Danny Ocean y otros artistas. Y canciones también en solitario, también han colaborado con Rey y siempre atrapan, también como que te envuelve la atmósfera de sus canciones, así que está muy muy buena, la verdad. Por acá me dicen Mad Hatter de Melanie Martínez, creemos que va bien con estas fechas ya cercanas al Halloween. Saluditos a los vecinos, me encantó el sticker, está preciosísimo. ¿Me lo robó? Claro que sí, perfectísima canción para el día de hoy. Entonces vamos a escucharla por acá y enseguida regresamos con algo de Ricky Martin, así que no se me despeguen.

muy buena canción, gran elección, definitivamente sí queda muy perfectísima para estas épocas halloweenescas, Mad Hatter de Melanie Martínez, una canción que sí tiene una estética oscura, teatral, extraña, que pues es muy particular de ella, caracteriza mucho a su universo musical, pues ella tiene una manera muy particular de jugar con lo que consideramos normal, lo que no lo es, y de recordarnos que no siempre tenemos que encajar en lo que los demás pues esperan de nosotros, no lo vemos en todos sus performances, sus vestuarios, su maquillaje y sus videos musicales. Pero ahora vamos a cambiar completamente la mente. Antes me dio mucha risa porque me estaba acordando con el título Mad Hatter, ¿verdad? Sombrero loco. Pues ya bien que viene el rodeo, ¿verdad? A mí me encanta también el country, se sabe, no es un secreto, los que me escuchan aquí en la radio diferente lo saben. Pero justamente me pregunta mi papá, ¿ya cuántos sombreros tienes? Y le dije, no, pues como unos 8 o 9. Me dice, enloqueciste con los sombreros, enloqueciste completamente. Y ahora estás como el sombrero loco. Y dije, tiene toda la razón del mundo, pero pues es que así pasa cuando sucede, ¿no? Entonces yo espero que ustedes ya estén listos también para esta semanita, este fin de semana, que se pone súper vaquera nuestra ciudad. Pero bueno, como decía, vamos a cambiar un poquito el ambiente. Nos vamos al pop en español con una colaboración que une dos voces pues muy reconocibles, Ricky Martin y Kany García. Si la canción no es nueva como tal, esta versión donde cantan ellos dos sí que lo es, así que vamos a escuchar esto que es Asignatura Pendiente, que nos invita a entrar en un terreno pues más íntimo, más emocional, donde los recuerdos y esas cosas que dejamos sin resolver pues pueden tener un peso importante, y después regresamos con lo más nuevo de Britney Spears, así que no me la cambies.

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0: escuchar en un mismo lugar. 10 horas, 43 minutos.
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Seguimos con música aquí en Hit and Rewind. Último bloquecito, escuchamos She'll Never Be Me de Britney Spears, una canción que llega pues en un momento muy especial para los fans de la princesa del pop, porque forma parte de esta celebración de 25 años de su álbum Britney, un cuarto de siglo de una era que marcó pues a toda una generación, literalmente álbum que nació cuando yo nací, que me marcó a todo lo que era. Insisto, este programa se llama así por ella, definitivamente ya fue una inspiración. Amamos a Britney Spears en este programa, en este perfil, y pues ella definitivamente, pues sí, definió buena parte del pop de los años 2000. No por nada lleva ese nombre, ¿verdad? La princesa del pop, sus coreografías, sus videos musicales, los himnos, las canciones que seguimos cantando y disfrutando hasta el día de hoy. Pues Britney, aunque ya no se presenta, pues dejó una huella enorme en la cultura pop para todos aquellos que crecimos escuchándola. Y pues volver a encontrarnos con su música en esta etapa es como abrir una cápsula del tiempo, de la cual yo no me quejo absolutamente nada. Por acá me dicen, buen día Andy, si se puede me pondrías con placer con algo de Danny Ocean, Volare. Claro que sí, de mis canciones favoritas de Danny Ocean, así que con mucho gusto nos vamos a continuación con esta canción. Muy romántica, me encanta.

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1: De mis favoritas de Danny Ocean, Volar, esta gran canción aquí en nuestro martes de hit, es que ya se ha ganado un lugar importante Danny Ocean dentro del pop latino y que siempre pues nos invita a movernos entre diferentes ritmos, emociones y demás. De verdad, sus canciones siempre me ponen de un excelentísimo humor, así que qué bueno que le pidieron, gracias mi querido Pedro. Y ahora nos vamos con una canción que tiene un toque diferente. Si bien hablamos de Chandelier, que es interpretado originalmente por Sia, nos vamos ahora a escuchar una versión de Archer's New Rival, que le da un toque diferente a esta canción, que ya es potente de por sí. Pues desde su lanzamiento pues se convirtió en súper éxito, todo lo que da, con notas dificultadas, o sea, difíciles de cantar, con una gran dificultad, pero ahora sí que en esta versión de Roxito, imagínense, es otra cosa completamente. Así que vamos a escucharla por acá y enseguida regresamos para despedirnos rápidamente.

0: ¿Qué tal este covercito, eh? Muy interesante, ¿no? La propuesta musical que escuchamos por acá el día de hoy. A lo largo de todo este programa estuvimos escuchando pop, reggaetón, baladita, rockcito y pues muy variado, ¿verdad? Aquí en nuestro martes de hits. Así que gracias por estar conmigo. Llegamos al final del programa. Acá tengo un audio.
1: Hola, hola, Andy. Muy buenos días.
0: Buenos días.
1: Excelente, lunesito. Buen clima, como
0: martesito,
1: te gusta.
0: Martesito.
1: Y que tengan excelente semana a todos. Saludos de Villa.
0: Saluditos, Villa. Muchas gracias por estar por acá. Un gustazo estar con ustedes como cada mañana. Ahora sí que yo me retiro, pero los espero aquí para nuestro miércoles Country Día de mañana. Warm up para el Festival del Rodeo, la semana más ideal para poner este tipo de música. Así que, pues, los dejo aquí con la programación de ADN y nos vamos con esta canción que se titula Segunda Cita de Piso 21. Así que, bye, bye. Besitos.

0: Uy, la nave tiene que llegar a su siguiente destino. Pero nos escuchamos aquí el día de mañana. Bye, bye.
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1: La nave de ADN presenta el informe del clima para este martes. En Saltillo, con una temperatura mínima de 14, máxima de 28 grados, despejado con sol. Para Ramos Arizpe se esperan condiciones similares, con un día mayormente soleado, con una temperatura mínima de 18 y una máxima de 29. En Arteaga, con una mínima de 17, máxima 28 grados, soleado y cálido. Ha finalizado el reporte del clima, informó Lili Poblano, meteoróloga y navegante de ADN.
0: 11 horas, 1 minuto.
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11 de la mañana con 6 minutos. Sí, en efecto, estás en Conecta de ADN, pero en esta ocasión no está Rocío Rosales con ustedes. Estaré acompañándolos, Natalia Cepeda, de aquí hasta la una. Y me dará muchísimo gusto que ustedes también me puedan acompañar en esta parte de la mañana y platicar, por supuesto, de lo que anda sucediendo en las calles de la ciudad a esta hora. Sí, soy yo. Ya van llegando los mensajes, 844-294-3009. Sí, soy yo. Ando por acá en este espacio de 11 a 1, Conecta ADN. A nombre de la titular de este espacio, Rocío Rosales, les doy la bienvenida y los saludo con mucho gusto. Les doy la bienvenida, sí, a esta hora de la mañana. Ya no tan de madrugada, pero tampoco tan tarde. No se asusten. No es malo, creo. Creo que no es malo. Ustedes díganme. Ya pasaron 7 minutos después de las 11. Cuéntenme en dónde andan, qué andan haciendo, cómo les va con este asunto del tráfico que amanecimos el día de hoy. Algo complicados, ¿no? Algo complicados en algunas partes de la ciudad, pero espero y todos hayan llegado bien a sus lugares de trabajo, a sus escuelas y a todo lo demás. Buen martes, me dice por acá mi querida Alejandra. Gracias, Alejandra Valdés, que ya está por acá en sintonía de ADN a esta hora de la mañana. No, dejémoslo en Natalia Cepeda, así. Buen martes para ti también. Al parecer, y por lo que alcanzo a ver en mi ventana, todo está en orden acá en la zona centro de Saltillo. Todo está en orden. No sé, en otras partes de la ciudad, ya ustedes me irán platicando. Por lo pronto, vámonos con música mientras van llegando los mensajes y me van diciendo qué es lo que quieren escuchar a esta hora de la mañana. Por lo pronto, si se la saben, la pueden cantar, y si se la saben también, la pueden bailar. No hay ningún problema.

0: 11 de la mañana con 15 minutos, dice por acá el termómetro 27 grados la temperatura en Saltillo. Amanecimos, bueno, creo que en la noche también, ¿no? Estuvimos con unos aires ahí medios extraños y el otoño ya se me extravió. No sé dónde lo dejaron, no sé a dónde se nos fue, pero sí estamos en otoño, ¿no? ¿Todavía? ¿O me equivoco?
1: Estoy enamorado de la bomba,
0: según yo, sí. Muchísimas gracias a quienes van dejando mensaje por acá. Rocío Rosales el día de hoy no está con nosotros en ADN. Está fuera de cabina, pero aquí andamos, Natalia Cepeda a la orden, con mucho gusto y por supuesto también mucha música el día de hoy. Saludo con gusto al buen Frank, que me dice feliz 13 de Halloween. Sí, anoche caí en la cuenta de que hoy es martes 13. Ya no da miedo eso, ¿no? Antes sí. Bueno, no sé, dependerá de cada quien, de sus costumbres, de sus tradiciones. Es como cuando te dicen, no pases por debajo de una escalera porque es de mala suerte. O algo decían también de los gatos negros, ¿no? Que eran como que de mala suerte o algo así. Pero creo que no, creo que ya no. Martes 13 es de buena suerte. Díganme que es de buena suerte porque voy a enviar unos correos y unas cotizaciones y entonces necesitamos mucha y muy buena suerte el día de hoy. Le agradezco muchísimo a Frank que ya ande por acá en sintonía de la 92.1. Félix Simonitz, y al rato saludo a Sofis, porque Sofis anda en la escuela, sí. Andan muy bailadores, muchachos. Andan muy bailadores a esta hora de la mañana. Muy animosos. ¿Qué tomaron? Un café igual que yo. Preparé café aquí en la oficina y como que no. Como que si le pongo limón y catsup sabe bueno, pero así solo me quedó bastante malo, ¿eh? Bastante, bastante malo. Anda por acá también Daniel Torres. Le agradezco mucho que haga el reporte. Sí, sí soy yo. La terminación 87993. Sí, sí soy. Saludos, muchísimas gracias por estar acá. Les digo, Chío no está el día de hoy, no andará por acá en el programa, no está aquí en cabina, pero yo estoy acá con ustedes con mucho gusto para incluir en la programación lo que ustedes vayan solicitando. Me comparte por acá Ale que tuvo que dar rodeo y no del mismo que estamos esperando, otro rodeo, hoy por la mañana, porque algunas vialidades pues tenían ahí conflicto y sí tuvo que tardar más de lo habitual en llegar a su destino. Nazario, Fragua, Valdés Sánchez, Carranza, para poder llegar a la trabajación. Salí más temprano de lo normal para llegar a tiempo. Afortunados los que supieron, o los que sí, se enteraron a tiempo de que iba a haber vialidades cerradas, de que teníamos conflicto en algunas partes de la ciudad, y que, bueno, alcanzaron a llegar a tiempo, y si no, pues ojalá y que este retardo no les cuente el día de hoy. Muchísimas gracias por compartir. Anda por acá también Pedro. No sé qué dijo Rocío, no tengo idea de lo que haya dicho Rocío. Dice por acá Villa, lindo turno, me dice igualmente. No, Rocío anda bien, tuvo que ausentarse el día de ayer y hoy. Yo espero que el día de mañana ya esté por acá, seguramente sí. Pero todo bien, todo bien y en orden. De salud, todo bien, no hay ninguna complicación. No, todo bien. Sofía anda en la secu. Sí, Sofía anda en la secu. Hoy, ese pastel me gusta. El Red Velvet es de mis favoritos, Gil. Pero ¿por qué ponen hoy promociones de 2x1, de 99 pesos la rebanada grande de pastel, cuando es 13? ¿Por qué no se esperan a la quincena? ¿Por qué son crueles y despiadados? ¿Qué malos? ¿No quieren que aprovechemos las ofertas o qué? Tenemos que irnos a la pausa. Son 11:19 y tenemos que irnos a la pausa. Pero regresando de la pausa, yo quisiera platicar con ustedes sobre qué hacen o por dónde empiezan cuando quieren poner orden en su casa. Vamos a platicar de este tema el día de hoy por acá, a esta hora de la mañana. Para aquellos que están en el trabajo y quieren llegar inspirados a casa, a poner orden, o aquellos que están en casa, que ya nos están escuchando, y que no saben por dónde empezar. Se aceptan recomendaciones y consejos. Todavía está la marcha. Afirmación, Villa, ¿andas por ahí cerca? Digo, para alertar a nuestro radioescucha. Ah, ok, es pregunta. No lo sé. Déjame en el corte asomarme a ver qué alcanzo a ver por acá en las redes sociales y ahorita les comunico. Por lo pronto, nos vamos al corte y regreso.
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11:29 de la mañana, 27 grados, 27, 28 grados la temperatura por acá, más o menos así anda en la zona centro de Saltillo. Estás en Conecta ADN, la titular de este espacio, Rocío Rosales, nos encuentra el día de hoy, esperemos que ya para el día de mañana se reincorpore, pero por lo pronto, Natalia Cepeda, que soy yo, estoy con ustedes y estaré hasta las, pues yo creo que sí, casi hasta la una. Sí, creo que sí, porque traigo por ahí una junta, pero si todo va bien, nos quedamos. Si todo va bien, nos quedamos. Gracias por los mensajes que van llegando acá y me dicen que las personas que están manifestándose desde temprana hora acá en Saltillo ya están en la clínica 1, o sea, ya pasaron por aquí, por ADN, y no me di cuenta. Al parecer ya están en la clínica 1, es un mensaje que me comparte por acá Gil, que le agradezco mucho y que, bueno, esperemos pronto se resuelva, pues para bien de todos, tanto de ellos, que son los que están pidiendo la atención, pero también para quienes andamos pues en el tráfico, en el tránsito, y que luego pues se nos complica la llegada a nuestros lugares o algunas otras circunstancias por el asunto del tráfico. Bueno, antes de la pausa les dije que platicaríamos el día de hoy sobre cuando decimos, ahora sí voy a poner orden en mi casa, ahora sí voy a poner orden en mi closet. ¿Les ha pasado a ustedes que toman tal vez un día del fin de semana o aprovechan las vacaciones justamente para hacer eso, para poner orden en alguna parte específica de su casa? Bueno, ¿cuáles son las recomendaciones que nos dan los expertos justamente para hacer este tipo de actividades? No sé si ustedes tengan algún método que digan, el sábado es de limpieza general en casa, todos cooperamos, todos ayudamos y nos ponemos desde bien temprano el uniforme y nos ponemos a trabajar. No sé si ustedes tengan alguna recomendación, algún tip o alguna idea para que el trabajo sea más óptimo, pero bueno, dicen los expertos que una de las cosas que podemos hacer o implementar a la hora de que quieres poner orden en casa o en algún sitio en especial es empezar por las superficies visibles. ¿Qué es lo que hacemos normalmente? Llegamos a casa y todo dejamos en un sillón, en una silla, en la mesita de centro o en alguna parte donde se van acumulando las cosas, ¿sí o no? En la recámara muchas veces también lo hacemos, ¿no? Tenemos un rincón de cosas olvidadas y luego andamos buscando debajo de todo algo que necesitamos en algún momento, ¿no? Bueno, pues los expertos dicen que la estrategia de las superficies visibles nos ayuda a iniciar a poner orden cuando queremos trabajar en un espacio de nuestra casa. Hay que dedicar un día exclusivamente a despejar mesas, sillones y encimeras. Encimeras yo entiendo como que son, pues no sé, alguna mesita de algún rincón de la casa o alguna parte en específico donde vas poniendo todo lo que no necesitas en ese momento y que no tiene un lugar específico, ¿no? No abras cajones ni vacíes armarios todavía. Únicamente quitar lo que está encima de. Que sabemos que no debe de ir ahí, pero ahí lo aventamos. Hay que ver las zonas comunes despejadas. Y esto va a aliviar el estrés al instante. No sé si a ustedes les pasa. Que llegan a casa y, como les digo, hay un sillón específico en donde aventamos todo. O una esquina o una parte de nuestra casa en donde aventamos los zapatos, la mochila, el suéter, en estos casos el paraguas, y ahí vamos arrecholando cosas, ¿no? Y si llega un punto en el que dices, ay, ya, esto se ve muy feo, ya es incómodo, ya no me permite pasar o transitar de manera normal por mi casa. Y esto es lo que recomiendan los expertos, empezar por lo que tenemos en las superficies. No sé si ustedes lo hagan, no sé qué método tengan ustedes para ordenar su casa, su recámara, o qué método nos puedan recomendar a aquellos que vamos a hacer lo propio el fin de semana. Muchas veces aprovechamos el cambio de temporada, por ejemplo, que es ahora de primavera o de verano a otoño, o de invierno a primavera, hacer limpia y hacer orden en algunas partes de nuestra casa o de nuestro closet, ¿no?
Pues bueno, esta podría ser una buena opción. A través de mensaje 844-294-3009, ustedes platíquenme qué estrategia utilizan para poner orden en casa. Para decir, así como la canción, bye bye a las cosas que ya no utilizo. ¿Tienen

0: 11 de la mañana con 37 minutos. Ahí dejamos Bye Bye Bye de NSYNC. Gracias a quienes a través de mensajes se van reportando por acá. 844-294-3009. Y se reporta la terminación 8825. Muchas, muchas gracias por los comentarios. Sí, aquí andamos. El día de hoy platicando sobre lo que hacemos, no hacemos y lo que debemos hacer cuando vamos a poner orden en alguna parte de nuestra casa. El closet, la cocina, el baño, la lavandería. No sé si les pase a ustedes. ¿Tienen cajón de medicinas caducas? Yo sí. Yo sí, siempre. Tengo medicinas caducas que guardo y almaceno y colecciono en mi casa y obviamente cuando las necesito, pues tengo que ir a comprar más. No sé si les pase a ustedes que tengan un cajón de medicamento caduco. Si sí, pues ya me platicarán en el 844-294-3009. ¡Buenos días! Sí, sí, aquí estoy el día de hoy porque Chío Rosales no se encuentra en cabina. Entonces me pasaron la estafeta el día de hoy. Entonces aquí andamos, aquí estaremos hasta la una de la tarde y luego regresamos ya a nuestro horario nuevo de paquete a las tres, de tres a cinco. Recuerden ustedes que estamos en las tardes de ADN. Pero por lo pronto aquí voy a andar, me parece que sí, hasta la una de la tarde. Me parece que sí. Si no me adelantan la junta, aquí estaré con ustedes. Ya me deja mensaje por acá, Manuel. Gracias, buenos días. Muchas, muchas gracias. Ayer me fui, por si andaban ustedes con el pendiente, algunos de ustedes estuvieron conmigo en la tarde. Sí, me fui, alcancé un poquito del juego de béisbol, que por cierto perdieron los Dodgers. En mi carruaje, ahí lo iba escuchando, tristemente, sí. 40 minutos ya, después de las 11, tenemos que irnos a la pausa, pero ya regreso con más recomendaciones y con más consejos que nos dan los expertos sobre lo que debemos hacer al momento de que queremos ordenar algún área específico de nuestra casa. De esto les platico después de la pausa.
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11:46 de la mañana y seguimos por acá en Conecta ADN. El día de hoy estoy en el espacio de Rocío Rosales. Yo espero que ya para el día de mañana esté con ustedes acá de 11 a 1 de la mañana. 28 grados dice la temperatura por acá en la zona centro de Saltillo. Sí, estamos con 28 grados. ¿Dónde están ustedes? Ya me aparece por acá el termómetro que dice 31 grados. Y vi por ahí que íbamos a tener bajas temperaturas en los próximos días. Así que, pues bueno, tomar las precauciones. Ya se reporta por acá a través de mensaje la terminación 8687. Muchas gracias. Gracias por estar en sintonía y gracias por dejar mensaje. Me comparte Villa. Tengo un closet que hay cosas guardadas desde el 2000 y en ocasiones queremos limpiar y todo sirve o todo lo vamos a utilizar algún día. Creo que esa frase es dicha por todos. Todos lo decimos alguna vez en algún momento, cuando estamos haciendo limpia del closet o cuando vamos a cambiar de temporada. Este suéter tengo como 3 años que no me lo pongo, pero está muy bonito. O me lo regaló mi mejor amiga, entonces no lo puedo tirar. No lo puedo regalar, no lo puedo vender. Y ahí va otra vez adentro del closet. ¿Sí o no? Esta blusa no me queda ahorita, pero probablemente el próximo año sí me quede, entonces la voy a guardar. Estos zapatos no son tan cómodos, pero me combinan muy bien con un vestido que tengo ahí que tampoco me pongo, entonces los voy a dejar. ¿Sí o no? Lo vamos haciendo poco a poco y no vamos depurando. Bueno, según dicen los expertos, para poder limpiar algunas zonas de nuestra casa, la estrategia de las microvictorias es buena. ¿Por qué? Porque comenzamos con un proyecto pequeño, delimitado, puede ser desde el cajón de los cubiertos o, como les decía yo, el botiquín con medicamento caduco, la mesita de noche, alguna parte que tengamos, no sé, dedicada para blancos, a lo mejor ahí en nuestro baño. Podemos empezar el orden ahí. En lugares pequeños vamos viendo el logro y solitos, como que nos vamos echando porras, entonces decimos, bueno, ya limpié esta parte de la cocina, puedo avanzar a esta otra parte. ¿Cuántos de ustedes o cuántas de ustedes no tienen en su casa recipientes llamados toppers sin tapa? No sé qué sucede, es como el misterio de los calcetines, no sé qué sucede con las tapas de los toppers que se pierden. Y entonces vamos acumulando botes, botes, botes sin tapa. Y ahí los dejamos porque tal vez aparezca la tapa un día. Ahí, milagrosamente, por arte de magia, van a aparecer las cosas. Y los vamos acumulando y los vamos arrecholando en una esquina y resulta que las tapas nunca aparecen. Y sí, vamos acumulando cosas. Pero también otra de las cosas que nos dicen los expertos es el método paso a paso en cada zona. En el caso de un cajón, por ejemplo, de calcetines, hay que vaciarlo por completo, según los expertos, sacar todo lo que hay ahí para ir haciendo el espacio y que se pueda ir ordenando poco a poco. Muchas veces los pares de calcetines, por alguna razón, insisto, extraña, desaparecen y únicamente nos queda uno. Y entonces, pues, como ¿para qué vas guardando de a calcetín? De a uno nada más. Si son como yo, que se ponen, aunque no sean pares, ah, bueno, entonces sí. Pero si no, pues entonces me parece muy ocioso que guardemos por ahí los calcetines que no tienen par. Entonces, una de las recomendaciones que dan los expertos es vaciar por completo el espacio, el cajón, el closet, el ropero, ese espacio que queremos limpiar justamente para depurar de manera completa. Dice por acá un mensaje: nosotros regalamos hace poquito muchos juegos de vajillas, de platos, vasos, toppers que nos regalaron en nuestra boda y nunca los usamos, así que nomás dejamos unos cuantos y ya. Bien, porque luego sucede que como tenemos muchos platos, que como tenemos muchos vasos, muchos cubiertos, nada más sacamos y ensuciamos y ahí se van haciendo y se va el montón y se va el montón y se va el montón, ¿sí o no? Entonces, si tenemos nada más como que lo necesario, pues es hasta menos trabajo, ¿no?, a la hora de limpiar. En mi caso, yo no tengo una vajilla especial, por ejemplo, hay quien sí lo acostumbra, para Navidad, que dice, ah, en la cena de Navidad voy a utilizar una vajilla especial que tenga las esferitas, el Santa Claus, el pino, una cosa así,
y ya. La utilizan durante el mes de diciembre, probablemente, y luego la guardan. Yo tengo la vajilla así como que de diario. Unos son platos rojos y otros traen así como que en la orilla color rojo y blanco que simula como un caramelo. Entonces me parecen unos platos que puedes utilizar todo el año, que cuando es Navidad parecen de Navidad y cuando no es Navidad pues no parecen de Navidad y no pasa nada, ¿no? Y entonces no vas guardando cosas y vas acumulando para luego ni siquiera usar, porque a veces se nos olvida lo que tenemos ahí acumulado y no lo usamos. Otra de las recomendaciones que nos dan es depurar y descartar. La regla de oro. Separar lo que sirve de lo que no. Dicen los expertos que hay que preparar 3 bolsas o cajas distintas. Una que es para donar o vender, ya sea la caja o la bolsa. Otra para reciclar y la otra para tirar. Si no has usado un objeto en los últimos 6 meses, lo más probable es que no lo necesites, efectivamente. Si no eliminas lo que sobra, solo moverás el desorden de sitio. Y sí pasa. Que vamos despejando un área, vamos poniendo todo encima de la cama y luego resulta que ya pasaron 4 horas y no has movido nada. Terminamos volviendo a poner todo donde estaba y no depuramos, no tiramos, no reciclamos y volvemos a guardar las cosas que no necesitamos. Otra de las recomendaciones que dan los expertos es asignar un lugar fijo para cada objeto. Todo lo que decidas guardar o con lo que decidas quedarte debe de tener un espacio en tu casa, en tu habitación, en tu cocina, pues justamente para ir organizando poco a poco, saber dónde están las cosas, que no se nos pierdan, pero sobre todo poderlas utilizar de manera correcta. Asignar un lugar fijo. Les digo, siempre luego tenemos una silla o un rincón en donde vamos acomodando todo. Acomodando es un decir porque nada más lo aventamos y ahí se queda. La cosa es asignar un lugar fijo para que podamos encontrar las cosas y darles el uso correcto. ¿Tú tienes alguna recomendación a la hora de empezar a limpiar tu casa? ¿Haces esto, por ejemplo, de decidir tener 3 bolsas o 3 cajas distintas? Yo no, la verdad es que no. Únicamente tiro o lo que voy a donar y lo otro, pues nada más lo cambio de lugar. Pero así como que separar en 3 partes, nunca lo he hecho y creo que es una buena recomendación y podría implementarlo tal vez este fin de semana. No sé qué piensen ustedes. Vámonos con canción. Y yo regreso.

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0: 11:58 y sigue la temperatura por acá en los 31 grados en la zona centro de Saltillo. Estamos de vuelta en Conecta ADN en esta segunda hora. Estaré con ustedes hasta la 1:00 p.m. en este espacio de Rocío Rosales. El día de hoy por acá estamos. Me están preguntando y yo no tengo el dato exacto, pero mira, a lo mejor nos pueden ayudar acá nuestro público y nuestros radioescuchas. ¿Alguien sabe en dónde se pueden donar cosas? Pueden ser ropa, puede ser zapatos, puede ser, pues no sé, juguetes o algunos artículos para niños. No sé si alguno de ustedes sepa el dato exacto en dónde podamos ir a donar. Hablando ahora de este asunto de depurar nuestro closet, depurar nuestros cajones, es una buena idea ir a donar. Y hay lugares en donde, pues sí, se dedican a eso. No sé, por ejemplo, en el bazar de Cáritas, probablemente, ¿no? También acá reciban, ¿no? Puede ser, ¿no? Ahí también, ahorita te dejo por acá el mensaje, y está aquí cerquita de ADN, y puede ser que también ahí te reciban las cosas que ustedes quieran donar, que obviamente estén en buen estado y le puedan servir a otra persona. La terminación 3408, no, espérate, todavía no, porque hasta las 10, no, yo voy a estar nada más hasta la 1, y luego regreso a las 3, de 3 a 5. En Cáritas, atrás de Catedral, sí. Bueno, ya están acá en la calle de Juárez. En la calle de Juárez, es verdad. Sí, aquí en Cáritas, por ahí paso todos los días. Y ahí pueden recibir las cosas, porque luego ellos también hacen una especie de bazar y pues sacan recursos también de lo que la gente va donando. Entonces, pues sí, esa puede ser muy bien, una buena opción para ir a donar lo que vamos a depurar de nuestro closet, irlo a donar ahí. Es una buena idea. Bueno, para quienes están intrigados en saber qué más podemos hacer para limpiar nuestra casa o mantenerla en orden lo más posible, yo sé que andamos corriendo todos los días, que salimos muy a tiempo, que llegamos ya cansados, que con poco tiempo también, pero luego destinamos a veces un día a la semana, pues para hacer limpia general de nuestra casa. Y hay hábitos que se pueden tener para dar un orden automático al lugar donde estamos. Pero eso se los voy a platicar. Eso se los voy a platicar en un ratito más. Gatito Volador me pidió una canción, pero no encuentro esa versión. Pero esta de Marc Anthony es buena. Es que esta versión que me pide de Juan Gabriel no la tengo, pero
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0: Es buena, digo, esta

0: 12 del mediodía con 6 minutitos. Ahí dejamos esta versión de Hasta que te conocí con Marc Anthony. Espero que le haya gustado a Gatito Volador. No encontré la versión que me solicitaste, pero sí esta de Marc Anthony, que bueno, está decente. Está decente. Tengo por acá un mensaje que agradezco muchísimo, la terminación 7667, que nos dice a dónde podemos ir si nosotros también tenemos artículos para donar. Pongan atención.
1: Ah, en la casa de los más necesitados. Este está ahí en Musquis, entre Acuña y Jicotenca.
0: Va de nuevo.
1: Es un refugio. El refugio de los más necesitados, algo así se llama.
0: ¿Jicotenca y qué?
1: Nada, en la casa de los más necesitados. Está ahí en Musquis, entre Acuña y Jicotenca.
0: Musquis, entre Acuña y Jicotenca, la casa de los más necesitados. Ahí también pueden recibir las cosas, los artículos que ya no necesitamos, que ya no usamos, que ya no nos quedan, pero que están en buen estado. Acá también me dejaron mensaje y me dice, yo tengo un taller de reparación de refris y lavadoras, y cuando alguien ya no le sirve o de plano ya está muy descompuesto, tengo un ángel que me regala las refacciones para repararlo y poderlo donar a personas que realmente lo necesitan. Todos podemos ayudar a todos. Efectivamente, eso sí es cierto. A mí me ha pasado que tengo artículos en la casa, por ejemplo, que ya no se van a usar. Hace poco desocupé justamente una especie de cajonera de plástico que estaba en buen estado y que era donde almacenaba mi medicamento caduco. Y dije, bueno, a ver, ya no lo voy a usar, ya no lo quiero tener porque me va a servir únicamente para almacenar cosas que no necesito y que no debo de tener. ¿Pero qué utilidad le puedo dar? Ninguna, ya no lo quiero, no lo necesito, ya. ¿Qué fue lo que hice? Amablemente, cómodamente, lo puse en mi banqueta cerca de un árbol que tengo ahí. Y no tardaron ni 5 minutos y alguien se lo llevó. Estoy segura que la persona que se lo llevó lo necesitaba o le podía dar una utilidad diferente a la que yo tenía. Tal vez lo vendió, tal vez sí lo utilizó en su casa, no lo sé, lo regaló más adelante, no lo sé. Pero pues yo ya no lo necesitaba, únicamente me estaba ocupando espacio y además me servía para almacenar cosas que pues definitivamente no las necesito. Dice por acá el mensaje, Nat, hay que aplicarle cultura japonesa del Kaizen en relación a las cosas que ya no ocupamos, nos ayuda para tener una mejor vida y ambiente. Y es que, híjole, de verdad que sí, es complicado luego deshacerse de cosas. Porque les decía, es que me la regaló mi mejor amiga, es que era de cuando era niña, es que es el recuerdito de la fiesta de la no sé qué. Pero, ¿de verdad lo estamos utilizando? ¿De verdad nos aporta algo?

de que cuando haces lo más complicado, cuando inicias haciendo lo más complicado, lo demás ya es súper fácil de hacer. Bueno, pues existe un libro que se llama así, Tráguese ese sapo. Y la premisa central de este libro se basa en un viejo refrán. Si lo primero que haces cada mañana es comerte un sapo vivo, puedes continuar el resto del día con la satisfacción de saber que eso es probablemente lo peor que te va a pasar en toda la jornada. Y creo que lo podemos aplicar en casa. Si la tarea más grande y complicada es limpiar nuestro closet para podernos deshacer de lo que no usamos, ya el cajón de las medicinas caducas, el de la cocina, el del baño, no hombre, será lo más fácil. Y yo creo que sí, podemos aplicarlo, ¿no? Empezar por la tarea más grande, lo más importante y lo más difícil, y lo demás va a ir muchísimo más fácil. Hay que empezar con esta ideología todas las mañanas, ¿no? Comernos un sapo vivo. Ya si lo demás viene o va, no hombre, va a ser pan comido para nosotros. Dice por acá, yo soy un acumulador, compro cosas nuevas, las guardo y ahí se quedan años. Son como más de 20 pares de zapatos, pero realmente las cosas que no utilizan te roban energía. Eso es lo que dicen. ¿Cuántos de ustedes tienen todavía en su closet o en su cajón ropa con etiqueta de hace más de un año? ¿Cuántos? Levanten la mano. Algunos de ustedes sí, ¿verdad? Yo lo sé, yo lo sé. Y pasa. Y entonces vamos dejando, vamos guardando y acumulando, y al final o lo terminamos tirando o lo terminamos regalando y nunca lo utilizamos. Eso es lo malo. Regresando de cancioncita, sí, completo con el tiempo, les voy a dejar por acá hábitos que nos pueden ayudar para que el orden en casa sea automático. Pero por lo pronto, nos vamos a ir con esta canción que se llama La Tortura. Ay, la tortura de ponernos a limpiar. Es con Shakira y el Alejandro Sanz. Y ya viene, ¿verdad? Ya suena.

0: 12 del mediodía con 16 minutos. Seguimos con 31 grados la temperatura en la zona centro de Saltillo. La tortura de ponernos a limpiar. Y tengo un mensaje por acá. Gracias, gracias por compartir. Que esta también. Ay, bueno. Sí, todos lo hemos aplicado. Bueno, no todos, pero sí algunos lo hemos aplicado. La terminación 5098 me dice: soy de comprar en oferta y después vender más carito. Ah, bueno, esa es otra utilidad. Porque aquí no estás comprando para almacenar. Estás comprando con la intención, obviamente, pues de luego recuperar esa inversión y un poquito más, ¿no? Creo que esa es una buena idea. Sí, a veces pasa también. En las tiendas, sobre todo de ropa, cuando es el cambio de temporada, ¿no? O en las zapaterías, por ejemplo, cuando es el cambio de temporada, pues sacan muchas cosas, muchos artículos, los venden en oferta, tú los puedes comprar y luego venderlos, pues, a lo mejor no al precio normal, pero pues sí subirle un poquitín, ¿no? O si eres de las que se dedica a eso, o de los que se dedica a eso, lo guardas, sí, pero para en la siguiente temporada venderlo en el precio normal, ¿no? Puede ser. Dice, y sí, soy rescatista independiente, así que todo sea para pagar cuenta veterinaria. Saludos, saludos para ti, muchísimas gracias. Ahí está. Es que es con un fin. Rescatista independiente. Híjole, ¿cuántos perritos, gatitos, que es lo más común, ¿no? Que vemos por ahí en las calles. Andan solos, tristes y abandonados, y hay personas como Angie, ¿sí? Como Angie, que se dedica a rescatarlos, pero pues no tiene el recurso que quisiera para ayudarlos a todos. Y si comprar en oferta y luego vender un poquito más carito le ayuda para esta buena obra y esta buena labor, pues hay que aplaudirle a Angie, claro, por supuesto. Y ayudarla si la encontramos algún día en la calle vendiendo algo un poquito más carito, ya sabemos para dónde va. Dice por acá, lo más difícil es sacar del closet los recuerdos. Esta la usaba mamá, esta me la dio abuelita. Eso es cierto, totalmente cierto, sí. Nos cuesta, porque tienen ahí un valor sentimental, pero, híjole, luego nada más vamos guardando cosas. Vamos guardando. Y aquí me comparte lo que guardan. Hay cosas que sí se pueden utilizar, que vamos guardando, que digamos que es como una herencia, pero hay otras que de plano, pues no, ¿no? Hay otras que de plano, pues ni para qué. Guardarlos en el corazón, esos recuerdos, también se vale, también se vale. Tenemos que irnos a la pausa, es muy breve este corte. Pero yo regreso, ahora sí, ya con estas recomendaciones que nos dan los expertos, los hábitos que podemos tener de manera diaria para que nos vaya bien con este asunto de la limpieza y justamente que no sea una tortura. Vámonos al corte y regreso.
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0: Yo no sé mañana, nos dice Luis Enrique. Yo tampoco. Yo tampoco sé mañana y mejor ni me mortifico. Hoy, aquí y ahora, nada más. 12 del mediodía con 25 minutos, 31 grados la temperatura en la zona centro de Saltillo. Antes de irnos con más música y antes de irnos de este espacio, porque yo voy a terminar a la una y regreso a las tres, los hábitos que nos pueden ayudar a poner en orden de manera casi automática nuestra casa o algún área en específico que nosotros estemos buscando. Para no tener que repetir una limpieza profunda constantemente, podemos evitar adoptar estos micro hábitos diarios en zonas clave. La cocina. ¡Ay! La cocina. ¿A quién le gusta limpiar la cocina? ¿A nadie? ¿Hay alguien que le guste limpiar la cocina? No lo conozco todavía, no la conozco. Levante la mano a quien le gusta limpiar la cocina. Convierte en ley recoger y limpiar después de cada comida. Una cocina limpia por la mañana cambia la energía de todo el día. Eso sí es cierto. A mí no me gusta limpiar de día porque me da calor. No sé por qué, aunque sea frío. A mí no me gusta limpiar de día. Yo prefiero limpiar de noche. Aunque me dé la una, las dos, las tres de la mañana, yo prefiero limpiar de noche. Hay quien dice que no se debe limpiar la casa de noche. No recuerdo por qué, pero que no debes de limpiar la casa de noche. Pero a mí sí me gusta. Me da menos calor. Y efectivamente, tener la casa limpia a la hora que te levantas. ¡Ay, qué bonita sensación! Y claro, te levantas de buenas. Andas bien todo el día. ¿Por qué? Porque te levantaste con una casa limpia, ordenada, no te andas tropezando con el zapato que te quitaste el día anterior, ni atropellando cosas que no van en su lugar. Eso sí está muy padre. Y la cocina es punto clave. Si la cocina está sucia, toda la casa se ve sucia. ¿Sí o no? ¿Sí o no? La sala o el área común que tengamos en casa. 5 minutitos antes de dormir, acomodas bien el sillón donde debe de ir, la mesa de centro que no tenga cosas que no van ahí, y se va a ver diferente. Vas a despertar con un área común despejada, evitando esa sensación del caos. Sí. Otra de las recomendaciones que nos dan es que podemos adoptar la regla de los 15 minutos. Involucrar, dicen, a toda la familia o a los más que se pueda de la familia a dedicar solo 15 minutos al día para regresar las cosas a su lugar. Si la mochila va en un área específica de la casa, en un rinconcito detrás de la puerta, pues ahí hay que dejarla. Ya terminaron la tarea, ya guardaron los útiles, ya todo está en su lugar, la cartulina ya la tienen ahí. Pues entonces hay que poner la mochila en su lugar, para que a la hora que salimos al siguiente día, pues no la tengamos que andar buscando. Nuestro uniforme, dejarlo en el lugar correcto para no andar buscando también al otro día las cosas a la mera hora. Las llaves, ¿cuántos de nosotros dejamos las llaves en cualquier lugar y tenemos un lugar específico para colgarlas? ¿Sí o no? ¿Sí o no? Yo siempre las dejo en el sillón y tengo donde colgarlas, por ejemplo. Pero si todos dedicamos 15 minutos antes de dormir, y sobre todo si lo hacemos involucrando a todos los integrantes de la casa, eso será más fácil. Y así podemos mantener un lugar ordenado sin que nos pese tanto luego el sábado o el domingo hacer limpieza general. Eso dicen los expertos. Eso es lo que dicen los expertos. Dice por acá, a mí no me gusta ni de día ni de noche la limpieza. Bueno, pues no, pero hay que hacerla. Entonces, yo sí, prefiero hacerla de noche. Dice el mensaje, fíjate, nada que sí es cierto. Mi hermano tiene que ser muy ordenado y cuando voy, ahorita me siento, mucha paz y tranquilidad. Luego llego a la mía. Tu hermano es muy ordenado y cuando voy a su casa, siente mucha paz y tranquilidad. Luego llego a la mía y ni siquiera yo quiero llegar por todo. por todo el desorden que tenemos. Sí, digo, es que luego llegas a casas, por ejemplo, que sí están ordenadas, que huelen rico, tienen su aromatizante o alguna velita, algún incienso. Y luego dices, ay, voy a llegar a la mía y no, nada que ver, todo lo contrario. Pero sí, te da una paz y una tranquilidad. Y creo que si lo haces justo antes de dormir, eso también te va a ayudar. Yo creo que sí. Tengo un audio por acá.
1: Hola, Nat. Hola. No es que a mí me guste lavar los platos. Más bien, detesto cómo los lavan otras personas.
0: Ah, bueno, eso también es cierto. Eso también es muy cierto. No sé si sea yo nada más. Pero, por ejemplo, cuando lavo los trastes, cuando lavo los platos, vasos y demás, a mí me gusta empezar por los vasos. O sea, obviamente mi esponja limpia, ¿verdad?, con suficiente jabón, y empiezo por los vasos, porque siento que luego si ya tomaste la esponja sucia, si ya lavaste otras cosas, el olor se queda en el vaso impregnado, y no está padre que tú tomes un vaso limpio o creas que está limpio y cuando vas a tomar lo que sea, agua, refresco, café, lo que sea, que huela feo el recipiente, cara. Hijo, eso sí es cierto. Digo, puede no gustarnos hacer las cosas, pero preferimos hacerlo. Sí, tienes razón, totalmente. Está potente el calor, me están diciendo. Les digo, según yo había otoño. ¿Dónde me lo dejaron? ¿Dónde me lo dejaron? Dice por acá, 3 cambios de ropa, 3 trastes, 1 cepillo de dientes y es todo lo que ocupa un humano. Bueno, pues sí, puede ser también. Puede ser también, lo más básico, ¿no? Puede ser. Vámonos con música. Ahí las recomendaciones a la hora de que queremos hacer limpieza, a la hora de que queremos poner orden en nuestra casa, en nuestra habitación, probablemente también en nuestro lugar de trabajo. Vamos guardando y guardando cosas. O sea, yo me acabo de cambiar de escritorio el año pasado, aquí en ADN, y saqué un montón de cosas que ¿en qué momento? ¿En qué momento? Arrecholé tanto. Pero sí, sí pasa. Ahí están las recomendaciones. Nos dicen 3 cambios de ropa, 3 trastes, 1 cepillo de dientes y es todo lo que ocupa un humano. Sí, puede ser. Gracias por acá a Arthur que se está reportando en esta bonita mañana de martes 13. Vámonos a música y regreso.

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46 minutos. Seguimos con 31 grados la temperatura en la zona centro de Saltillo. Probablemente en alguna otra parte de la ciudad un poquito más potente, me dijeron hace rato. Bueno, pues mucha precaución a quienes andan transitando por las diferentes calles de la ciudad y que les toca el solecito, pues ya lo saben, las recomendaciones de siempre, el bloqueador solar, si tienen oportunidad de utilizar manga larga, algún protector para brazos y manos, si es que andan mucho en la calle y sobre todo en su vehículo, pues protegernos, ¿no? Protegernos lo más que se pueda. Hay unos artefactos, yo lo tengo en mi carruaje, que te cubren el sol, son como una especie de mallas, así se llaman, no lo sé, así se llaman. Una especie de malla que pones tú en tu ventana y te cubre y está bastante cómodo. No te quita la visibilidad, está bien, y luego en la noche pues ya no lo necesitas, lo quitas y sigues conduciendo con normalidad. Pero por lo pronto pues sí que nos protege un poquito este asunto del sol mientras vuelve el otoño a la normalidad, por lo pronto. Gracias, Arthur, por el mensaje. Aquí andamos por lo pronto el día de hoy hasta la una y regresamos a las 3 de la tarde, de 3 a 5 en las tardes de ADN, en donde a partir del día de ayer pues ya arrancamos. Vámonos con más música. Viene Corazón Bipolar. Sí, el Corazón Bipolar. Y regreso pues ya prácticamente para despedir este espacio el día de hoy.

12 del mediodía con 51 minutos. Es momento de despedirme. Dejo este espacio por lo pronto. Y les agradezco muchísimo. Ya mañana todo volvemos a la normalidad. Rocío Rosales estará con ustedes a partir de las 11 de la mañana. Y yo me incorporo de nueva cuenta por acá a cabina de ADN en punto de las 3. Los invito a que pues me acompañen también. Entonces estaremos por acá de nueva cuenta a las 3 de la tarde. Soy Natalia Cepeda. Muchísimas gracias por su compañía y sintonía. Los dejo ahora sí con la canción completita de Julieta Venegas. Me voy porque ya me voy. Y los espero de nueva cuenta a las 3 de la tarde en las tardes de ADN.

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saludos, les saluda Levi Rivera. Ya estamos arrancando la hora del meme aquí a través de la 92.1 FM. Esto es la radio diferente, esto es ADN y hoy... Así es. Hoy tenemos un gran programa destinado para todos ustedes. 1:06 p.m. de este martes 13 de octubre. No manches, voy a soltar al gran Elton John. Una de mis rolas favoritas de Elton John se llama I'm Still Standing. Esta rola que es parte del soundtrack de la película Sing, de estos animalitos que cantan. Me encanta esa película. Y bueno, así arrancamos la hora.

Así es, y ahora le dejamos el lugar al Elton John, pero versión mexicana, que dice que ahora quiere ir con sus fans de toda Europa. Ya sacó el comunicado, ¿eh? Dijo, a todos mis fans de Europa, aguántenme, ya voy para allá. Yo sé que son millones los que me están esperando. Estará loco, estará lo que quieras, pero de que este vato es un gran músico. Es que si le sabes a la música, escucha los arreglos,

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0: Ahí estoy. Hola, ¿qué tal? ¿Cómo están? Ay, mero. Amigos, ¿cómo están? Les habla Levi Rivera. Pues ojalá esté escuchando bien. Ni un mensajillo ni nada. Ahora no están reportando a nadie. Avísenme, si no, para dejar pura música. A ver, ahí mándenme su mensaje. Ya mandó mensaje a la China, un saludo a la China. Sí, ¿qué onda, Levi? Saludos, gracias. Si es por audio, mejor. Que ya me han dicho varios amigos locutores: oye, te escucho en tu programa, se oye bien. Pero hay ciertas cosas que entre locutores sabemos y yo no quise andar inventando mensajes. Mándenme sus audios al 844-294-3009. Ahí para saber que están presentes, para saber que andan por acá con nosotros a estas horas de la tarde, 1:22. Y fíjate, tengo aquí una rola. A ver. Hoy quiero rolas, mándenme su rola a los que van manejando y a los que no también, mándenme su rola para sacar, para poner el brazo afuera, o sea, para manejar con brazo afuera. ¿Cuál es esa rola que te hace sentir invencible cuando vas en el carro? Aunque sea un Subaru, no hay problema. Rolas para sentirte padrote, para sentirte fregón, para sentirte que nadie te va a ganar. Más porque ahorita está soleado. Hay 30 grados de temperatura en la ciudad de Saltillo, Coahuila. Ramos Arizpe y Arteaga con 27 grados. Mañana también vamos a poder disfrutar de una gran temperatura, pero ya el jueves se va a poner nublada la cosa. Viernes, sábado y domingo también. Nubladón, con frente frío. Entonces hoy, aprovechen, mándenme sus rolitas de andar manejando con el brazo afuera.
1: Celebi, saludos. Buenas tardes.
0: Buenas tardes.
2: ¿Qué ha habido, brother? Buenas tardes. ¿Me podrías poner, de favor, la canción de Passive, de A Perfect Circle? Saludos.
0: ¿A Perfect Circle?
3: Este, quiero que me pongan la canción de Superestrella de Aitana. Me llamo Meredith y voy hacia mi escuela de
0: José Putin de Domínguez. Ok. ¡Ay, muy bien! Ya va saliendo de la escuela, tengo niños escuchándome. Buenas tardes, Levi, señor de Control Machete. Sí, señor de Control Machete. ¡Hay niños escuchándome! Ahorita pongo la de Superestrella.

Esta también la ponemos mucho. Esta también es la de Long Cool Woman de los Hoolies. O la mujer de negro, de vestido negro. Claro, ahorita la voy a poner también. La ponemos mucho, pero sí. Nunca está de más. Cult of Personality de Living Color. ¿Quién me pidió? Ah, no te pases. Five Minutes Alone de Pantera. No te pases de lanza. Te la cambio por Walk de Pantera también. Es que hoy nomás la de Pantera. Mira. Mira, mira, mira. ¿Cómo escucha nomás el intro de Pantera? Hasta me dan ganas de ser bien malote con esa rola. Pero no la voy a poner ahorita. Vámonos por lo pronto con esto de Long Cool Woman. Sigue Bruno Mars, una canción para los niños. Después Santana. Y síganme mandando sus rolas que los hacen sentir invencibles cuando manejan.

Pongo ya no lloren, ahí va. Es que se me fue, aparte tengo cosas que platicarles. Y es que, amigos, ¿cómo les fue hoy de manifestación? Hubo manifestación en Saltillo, que para mí son, pues de repente no termino yo por procesar, de pronto lo de las manifestaciones. Se me hace raro que en Saltillo haya manifestaciones. Qué bueno que las haya. Solamente siempre he creído que Saltillo es un lugar donde se trabaja demasiado y no hay mucho tiempo para estas cosas de manifestarse y eso. Sí, sí la voy a poner. Buenas tardes. A mí me hace sentir invencible cuando manejo la rola de Perfect Stranger de Deep Purple. Ah, Deep Purple, a ver. Ah, Perfect Stranger. Uf, no la encuentro. Ahorita la encuentro. Ahorita, tú tranquilo, yo nerviosón acá. Oye, pero sí, quisiera saber sus opiniones respecto a la marcha. ¿De qué era? Pues del IMSS. Era del Instituto Mexicano del Seguro Social. Hablaba un poquito acerca de lo mal que la están pasando ahí trabajando los muchachos. Y ahorita una de las cosas que de verdad yo quisiera poner ahí en la mesa y que ustedes me digan si estoy bien o estoy mal. Creo que mucho del mal funcionamiento que a veces tiene de pronto el IMSS es este es un muy mal chiste, ¿eh? Dice que llegaron los del IMSS a su lugar donde iban a hacer la marcha. Dijeron, oigan, si los vamos a atender en 6 meses. Mal chiste, ¿eh? Yo advertí. Les dieron cita en un año. Oye, entonces resulta que estas personas hicieron su manifestación y exigen mejores condiciones laborales, aumento de sueldos, y todo este rollo, ¿no? Que pues se piden un trabajo. Y es que no manches, la neta, están pasando por una buena crisis ahí el Seguro Social. Y creo mucho esto de que creo que todos tenemos una mala referencia del IMSS porque no... O sea, la gente no tiene con qué trabajar, creo yo, en el IMSS. O sea, la gente realmente no tiene mucho con qué trabajar. Y por eso, a veces nosotros recalamos con la gente que trabaja ahí. Y ellos nada más están dando la cara. O sea, están poniendo ahí la carota porque son los que tienen que estar ahí. Porque si no van, les descuentan. O sea, los que realmente nosotros deberíamos decirle, oye, no te pases de lanza, dame una respuesta, nunca los vamos a ver. Porque están en las oficinas o ni siquiera trabajan aquí en Saltillo, están en Monterrey o en México o en una de estas urbes, pues que están lejos, ¿no? De la ciudad donde estamos. Y creo que a veces nos falta ser un poquito más empáticos en ese aspecto, ¿no? Que a veces vamos al IMSS porque tenemos que utilizarlo o a esas dependencias de gobierno de la federación. Y no manches, recalamos con el que está ahí enfrente, con el guardia, recalamos con la enfermera, recalamos porque no está haciendo bien su trabajo y quisiéramos que nuestra necesidad se resolviera ya. Pero también no entendemos todo lo que hay detrás, ¿no? A veces en este corredero de personas y en esta... Ahora entendemos por qué de pronto no hay camas en un hospital, porque no hay dinero. O por qué tardan tanto en atendernos, porque no hay doctores. Y la enfermera no te puede decir, no tengo doctor. Tiene que decir, pues espérese. Y ahí va. Rolas para que te sientas chido mientras manejas. Ahí viene Smooth de Santana con Rob Thomas. Aquí en la radio diferente.

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0: 1, 2, 3. Lo decimos que vamos a escuchar Loca People de Zach Noel. Muy bien, ahí va. A ver, ¿cuál más tenemos?
1: Pues mira, el tema del IMSS es un tema complejo. Qué bueno que se manifiesten doctores y enfermeras por las condiciones de trabajo en las que están. Ajá. Y digo solamente por doctores y enfermeras porque son los que dan la cara ante el derechohabiente.
0: Claro.
1: Me refiero de que estoy enfermo, es que no hay insumos, es que no hay cómo curarte. Todo eso sí. De administrativos no, porque desafortunadamente muchos administrativos solo por trabajar en el IMSS son muy déspotas. No digo que todos, pero la mayoría sí son déspotas, nada más por trabajar en el IMSS.
0: Sí.
1: En el tema de doctores, enfermeras y las condiciones en las que laboran, pues obviamente les afecta porque ellos son los que hacen las mexicanadas para salvarte a ti muchas veces y muchas veces no lo ves.
0: Sí, ¿verdad?
1: No tienen recursos, no hay dinero. O sea, se están cobrando las cuotas y todo, pero los recursos no están llegando. Ahora, otro tema muy importante también, y te lo digo porque trabajo en recursos humanos.
0: Dinos.
1: A veces, pues sí, las empresas hacen ahí sus cosas con tal de pagar la aportación menos posible. Entonces imagínate, sea lo poco que les aportan, todavía se les hace como que el chanchullo, por así decirlo.
0: Ajá.
1: De, pues déjame aporto todavía menos, pues menos ingresos va a seguir teniendo el IMSS. Adivina quién es el único que termina perjudicado, las personas que van y que son los derechohabientes. Es un tema bien complejo, es bien delicado y pues qué bueno que se manifiesten.
0: Sí
1: me desquicia porque tengo que andar justamente por la zona donde andan manifestándose, pero ni modo. Es, por ejemplo, yo trabajo con una computadora en una oficina y si no tengo la computadora y la hago todo manual, pues claro que me voy a estar quejando, ¿verdad?
0: Claro.
1: Entonces, ellos que son, digamos que a nivel nacional, y pues que están en todo su derecho, la verdad. Qué bueno que se estén quejando y que se estén manifestando, porque no solo se quejan por las condiciones laborales, también se quejan porque tú como derechohabiente tienes el derecho a que tengas el insumo, por lo menos una jeringa, por lo menos una torunda de algodón. En fin, cada quien y se respeta. Saludos.
0: Muy bien, bravo. Aplausos a este comentario. Es cierto. Y lo que yo más que hay, que no hay, que si el sindicato es que nosotros cuando vayamos seamos bien conscientes de que tal vez nuestra necesidad es urgente, pero hay muchas necesidades urgentes. Yo creo que para todos su necesidad es urgente. Y la otra es que, como dice aquí nuestra amiga, a veces están trabajando a pura mexicanada la raza ahí en el IMSS. Pues un saludo, un abrazo a todos. Y a también los que sufrimos ahí. En la mañana, yo vivo cerca de un bulevar, muchachos, que se vio afectado por esta... por esta cosa del ¿cómo se llama? De la manifestación. Yo creo que si hago 30 segundos de salir de en lo que arranco para llegar al semáforo que está ahí al otro bulevar, hoy hice 25 minutos. Un tramo que me toma a lo mucho 45 segundos, hoy 25 minutos. Vete a la fregada. Hoy ya estaba yo así de que, ¡ay, Dios mío! Y acelerándole el carro para que no se me matara.
2: Te pasaste de lanza, Levi Rivera. Esa rola está bien perra. Pásame el nombre, por favor.
0: ¿Cuál puse? Ah, la de Rolling. Puse la de Rolling de Limp Bizkit. Desgraciado. No, pues dio su opinión, ahí está toda la raza. Usted también puede dar su opinión sobre las manifestaciones, sobre lo que pasa. Lo que no me gusta es cuando se hacen muy comunes las manifestaciones. O sea, que hay manifestaciones por todo. O sea, creo que sí hay cosas por las que sí. Para mí, en lo personal, manifestarse por cualquier cosa es como que tener mucho tiempo libre. Hay cosas por las que sí deberíamos. Otras por las que dices, ya, oye, no manches, ya. Ya también... también ten una vida tú también, o sea, no manches. Es la 1:52 p.m. Sigues aquí a través de ADN, la radio diferente. Bonito martes, 13 de octubre. Ay, qué padre, porque a unos ya les pagan mañana, desgraciadotes. Y a mí, que no tengo ni un huevo. Hasta el miércolotes. Va a ser miércoloco, es lo bueno. 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

0: pero me van a tolerar una de Luismi. No manches. Es Cristian Castro.
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0: No, no, no. Esta sí hay que cantarla y discúlpenme que me esté metiendo en la rola, pero
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0: Esta canción me dice tanto, me hace sentir tanto.
1: No.
0: Porque sí, todos tenemos una persona que nunca, nunca se va a olvidar de nosotros. Ahí radica nuestro ego, de lo mucho que pudimos amar, de lo mucho que pudimos sentir y de lo mucho que esa persona va a tratar de olvidarse de nosotros.

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1: Atención, tripulación. La nave de ADN informa el pronóstico del clima para este miércoles. En Saltillo se espera una temperatura mínima de 15, máxima de 28 grados, mayormente soleado. Para Ramos Arizpe, temperaturas cálidas y soleado, con una mínima de 17 y una máxima de 30 grados. En Arteaga, principalmente soleado, con una mínima de 15 y una máxima de 28. Este ha sido el informe del clima. Desde el módulo meteorológico, les saluda Lili Poblano.
0: 14 horas, 2 minutos.
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0: Dios.
1: Mami, hijo, no friegues. 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
0: La rola de Bad to the Bone de Destroyer, excelente programa, mi Levi, gracias.
2: O sea, sí, carnal, sí está chido que se manifiesten, que exijan mejores condiciones, mejores salarios y todo lo que tú quieras.
0: Échale.
2: El asunto es, desahógate. ¿Por qué afectar a personas que no tienen nada que ver? Yo nunca he ido a hacer una manifestación dentro del IMSS, evitando que ellos puedan realizar sus labores, porque en mi trabajo no me están proporcionando lo que necesito para trabajar. Entonces, a final de cuentas, están afectando a otras personas que no tenemos nada que ver con ese asunto y que no es nuestra culpa que no tengan buenas condiciones laborales y que estén exigiendo mejores sueldos.
0: Muy bien, gracias por ese comentario. Yo estoy a favor de ti como alguien que manejó como media hora en un tramo que tuvo que haber hecho durante 5 minutos. Se los juro que yo rara vez tardo más de 5 minutos en hacer un trayecto que hice hoy y que tardé media hora. Entonces estoy a favor de él, pero también, o sea, mi parte aquí es imparcial, no es que esté a favor de alguien ni a favor de todos. También entiendo lo que se llama mal necesario. O sea, necessary evil. Entiendo esa parte del mal necesario que a veces nos va a tocar. O sea, en esta parte de tratar de entender, yo entiendo. Hay cosas con las que estaré de acuerdo y cosas con las que no. Nadie las va a saber nunca. ¿Qué tranza, mi Levi? Pon la rola de Stressed Out de 21 Pilots. Stressed Out. Ah, sí, es la de. Está buena esa rola. Pero gracias por el comentario, sobre lo del. Sí, se vio afectada. Mucha gente llegó tarde al trabajo. Tal vez mucha gente va a tener una falta. Tal vez a mucha gente se la justificaron. Tal vez muchos negocios abrieron muy tarde hoy. Tal vez, sí. Hay que tener en cuenta eso. Nadie. Como les digo, hay males que a veces son necesarios y hay males que a veces no son necesarios. Alguna vez tuve un video donde yo decía de que cuando hicieron una manifestación, se manifestaran en lugares específicos donde le afecte realmente a la gente que toma las decisiones. ¡Esa tú no te la sabe, papi! ¡Esa tú no te la sabe! Y yo ahí

0: poner dos rolas a... Que ustedes me digan cuál pongo, porque tengo dos. A ver, vamos a ver. Tengo dos rolas aquí que quiero que ustedes me digan. Solamente puedo poner, por lo regular, y es lo recomendable, poner una rola de un artista solamente por hora. Por eso a veces yo pongo como que ustedes me digan qué artista voy a poner. Y ahora, después de este audio, voy a poner, a ustedes me dicen qué canción voy a poner.
1: La neta sí, Lenny,
0: no sea por él. Yo tampoco entendí nada. Ahí va, listo. Necesito que ustedes me digan qué canción voy a poner de Luis Miguel, que la tenía ahí. Esta es la número uno. Esta canción se llama Suave. Me encanta el coro de esta rola, la neta.

0: Y la dos es esta. ¿Qué eligen ustedes? Por favor, háganme saber por audio, solamente por audio. ¿Qué canción elegirían ustedes si estuvieran aquí en mi posición?
1: No sé qué está pasando, que todo está al revés.
0: Se llama ¿Será que no me amas? O Blaming on the Boogie.
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0: ¿Qué pondrían ustedes? ¿Suave?

0: Las dos, dicen las dos. ¡Eh! ¿Quién puso ninguna? Desgraciados. Mándenmelo por audio. Ya voy a empezar a reproducirlo. Dice, ya aparece Estéreo Saltillo. No. Mejor nadota. Ya puse un chorro en inglés. De verdad. Con nada les doy gusto. Pero después de esta voy a poner un roxazo.
1: La dos.
2: Por la dos, Leslie.
0: La dos.
2: Por la dos. Two.
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0: Voy a poner un me divierte este comentario.
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0: ¡Ey! ¡Me faltan audios! A ver.
4: Con la 12, Diva.
0: Ah, bueno, ya, se queda la 2, damas y caballeros. Le voy a poner un rock aquí al... A este desgraciado, desgraciada, que me dijo que parezco Estéreo Saltillo.
5: Ya son las... Sí, ¿no? Ya son las 2 de la tarde con 10 minutos. De celoso amigo Víctor Rivera.
0: ¡Ah, yo soy Levi Rivera! Salúdenme al Víctor Rivera. Díganle que lo quiero mucho.

sí, pa' quien me dijo que parecía Estéreo Saltillo, hijo de la mañana, me metiste la daga donde dolía, desgraciado. Ahora me voy a tener que pasar de lanza. Quiero que escuchen el riff de guitarra que hace Tom Morello en este rolón. Se oye sexy, se oye suave. Y el desaparecido Zac de la Rocha ya no volvió, ni por la feria. Bueno, esto se llama Killing in the Name of. Es de Reggae Against the Machine. Y lo escuchas aquí

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11: ¿De cuántos bombles va la cajita? Espérame. Ok. Están de buen tamaño y todo.

0: Well, Lloyd, here we are. We're at the end of another record. It sounds like we got a real good one this time. But, folks, you know, we're supposed to have roughly, I guess, 40 minutes of music for you here. And Lloyd says we only
1: got... Ahí está, ya.
2: Regresé. Oigan, dice... Ay, sí, ya, ni te quiero. Tengo mucho aquí. Yo como lo de cosas. Esto es de hoy. Neta, es de hoy. Bueno, voy a entrar a la 1 de la tarde. Fíjate, esa rola que acabas me recordó uno de los Beastie Boys. Saludos, señor Leviatán, de su amigo Daniel Torres. ¡Saludos! Ahí está, oigan, ¿Cuál más tenía ahí preparada? Ándale, If You Want to Blow de AC/DC. Mientras tanto, quiero seguir mandando saludos. Ahí manifiéstense al 844-294-3009. Voy a dejar esta rola. Se llama... ¿Quieres sangre? ¡Sí, quieres sangre! Regreso con la sección conspiranoica. Ya vuelvo, estás en la hora del meme.

Bienvenidos a su sección conspiranoica. El día de hoy hablaremos sobre lo que está sucediendo en Uganda. Y es que en una reserva ecológica existe una guerra civil. ¿Por humanos? No. Una guerra civil de chimpancés en Uganda. Es un conflicto violento documentado entre los integrantes de una comunidad de Engogo en el Parque Nacional de Kibale. La comunidad de Engogo, la más grande del mundo, cerca con 200 chimpancés que vivían en paz durante décadas, desde el 2015 comenzó a polarizarse. Esto a raíz de que uno de los machos retara al macho alfa. Después de perder, este macho se fue, se aisló, pero no se fue solo. Se fue con un grupo selecto de otros chimpancés que se unieron a él. Después de eso, en 2015, comenzó una división o una polarización de grupos en esta manada. Tiempo después, empezó la violencia. Tras un periodo de transición y evitación a partir de 2018, 3 años después de la división entre lo que empezó como el grupo oriental y el grupo occidental, empezaron las agresiones sistemáticas entre excompañeros. Entre 2018 y 2024, los científicos documentaron decenas de muertes. Al menos de 24 a 28 víctimas fatales, incluyendo machos adultos y crías víctimas del infanticidio. Los investigadores señalan factores como el tamaño excesivo del grupo, la pérdida de individuos clave y líderes. La competencia por recursos empezó. Y es que estos chimpancés empezaron a actuar de manera organizada, a bloquear, a quitar el agua, la comida, a sitiar a los enemigos. Un estudio de la revista Science sugiere que las divisiones y las guerras no siempre dependan de factores culturales e ideológicos por los humanos, sino de la simple ruptura de relaciones personales y de dinámicas de grupo. Hoy los chimpancés continúan esta guerra. Adivine quiénes son los dos que no han muerto. Exactamente. Los dos líderes de grupo. Siguen dominando, siguen teniendo crías, para así empezar su nuevo ejército. Esto parece no terminar. A cambio, parece ser la primera guerra civil documentada en toda nuestra existencia por chimpancés. Lo que nos abre la ventana de posibilidades. ¿Realmente hay una especie antes que nosotros? ¿Podrán estos chimpancés ser seres pensantes que en algún momento lleguen a rebelarse contra nosotros? Todo empezó como una ficción en la película El Planeta de los Simios, pero ¿será solo una ficción? ¿O llegará el momento en que nuestro posible antecesor quiera tomar el orden sobre nosotros? Este es un capítulo más de nuestra sección conspiranoica.

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0: ¿Babasónicos o Fabulosos Cadillacs? ¿Con qué me despediría yo? ¿Qué les gusta? ¿O los dos? ¿Qué dice? No, nomás uno. ¿Babasónicos o Fabulosos Cadillacs? ¿De qué tengo más fans? ¿Qué tal? Buenas tardes. Ahora sí, ya estoy bien confundido. ¿Dónde quedó la frase de simio? No mate a simio. Oye, esto está pasando realmente, lo de la guerra civil de los simios. ¿Babasónicos o Fabulosos Cadillacs? Hoy en esta final de Argentina. ...844-294-3009... Fabulosos Cadillacs o Babasónicos. Es la... Fíjate, yo siento que los más viejillos van a decir Fabulosos Cadillacs.
1: Yo diría que... Fabulosos Cadillacs.
0: Son fabulosos, fabulosos. Bueno, por audio, chavos. Babasónicos. Son chilenos. Ah, sí, es cierto. Perdónenme. Uy. Corrección. Conozco a tu padre. Hombres G. Hombres G contra Escape. Uf.
2: Yo voto por los Fabulosos Cadillacs. Por los payasónicos.
0: Gracias. Es que Fabulosos tiene muy buenas rolas. Soy una madera. Yo creo que de las más icónicas, Vasos Vacíos, El Mal Bicho, Padre Nuestro. Padre Nuestro es un himno. Nomás que es cumbia y no... No ando sobre las cumbias ahorita. Mi novia sexy se cayó en un pozo ciego. Esa no la he escuchado nunca. Pero bueno, el genio del dub suena bien.

si pongo Padre Nuestro, necesitaría yo un video de todos ustedes, de todos los que ahorita me digan Padre Nuestro, que me pongan un sticker de unas manitas pidiéndole a Dios. Pero es la de con damas gratis. Uf. Ya, si recibo 30 manitas aquí ahorita, ya en este momento, dejo Padre Nuestro. Si no, no, nadota. ¿Qué dice la raza? De estos 30, ya. No manches. Estaría bien loco recibir. Ahí va, pero ya. Apenas van 10. Ok, ya van 3. 3 más, ya van 13. Ok, ya van 15. 16, ándenles. Pero si juntan 30, yo lo mando. 17, 20, órale. Puede que lo logren. ¿A dónde te fuiste, Vicentico? Te extrañamos. Ya van 20, ahí se quedó en 20. No manches. Ok, 24, ya. Les faltan 6. No puedo creer que les vayan a faltar 6. No lo puedo creer, les faltan solamente 5. Venga. No, les faltan 5, si no nadota. Se van a quedar a 3 votos, neta, a 3 manitas pidiéndole a Dios, el Padre Nuestro. No se vale que lo envíen 2 veces, no se vale. Tienen que ser 30 conversaciones, 30 chats, ya. Van en 25, ahí se están quedando, 27, muy bien. Ok. Fabulosos Cadillacs, la gente quiere una cumbia, yo no quiero poner cumbias. Pero les dije que si mandaban 30, van en 28 en este momento. Ahí se va a quedar, se van a dejar. Ya. Amigos, cuídense mucho, yo me voy, se quedan con Nat Cepeda en su programa Las Tardes de ADN. Bye, que tengan un excelente martes.

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1: Atención, tripulación. La nave de ADN informa el pronóstico del clima para este miércoles. En Saltillo se espera una temperatura mínima de 15, máxima de 28 grados, mayormente soleado. Para Ramos Arizpe, temperaturas cálidas y soleado con una mínima de 17 y una máxima de 30 grados. En Arteaga, principalmente soleado con una mínima de 15 y una máxima de 28. Este ha sido el informe del clima. Desde el módulo meteorológico, les saluda Lili Poblano.
0: 15 horas, en punto.
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4 minutitos ya después de las 3 de la tarde. Estamos iniciando en este martes 13. Sí, martes 13. Estamos arrancando las tardes de ADN. Soy Natalia Cepeda y voy a estar con ustedes hasta las 5 de la tarde. Espero que ustedes también se queden conmigo hasta esa hora y que juntos hagamos una muy, muy, muy, muy buena programación, como solo mi querido público conocedor lo sabe hacer. Bienvenidos sean, gracias por sintonizar. Les recuerdo que a través de mensaje podemos estar en comunicación, a través de mensaje de WhatsApp. Sí, no crean ustedes que otro tipo de mensaje, no. A través de mensaje de WhatsApp 844-294-3009, aquí andamos ya en cabina de ADN de nueva cuenta para llevarles mucha y muy buena música. El día de ayer les dije que íbamos a platicar el día de hoy sobre cosas que hicimos en algún momento de nuestra vida y que pues ahora la rodilla ya nos dejó sin hacer ese tipo de actividades, ¿no? Ya saben, uno va creciendo, uno se va haciendo grande y va dejando de hacer ciertas cosas, ¿no? Entonces, pues sí, el asunto de me duele la rodilla, me duele la espalda, no sé qué otra cosa, qué otro achaque podamos tener ya a estas alturas de la vida, y entonces ya no nos permite hacer cosas que antes hacíamos. Y les platicaba el día de ayer que justo me vino a la mente este concepto, luego de ver que en Saltillo, uno de los recintos que pues fue muy importante en su tiempo, está un poquito abandonado, o un muchito abandonado. Y aquí no echaremos culpas, ni diremos tú la traes y no me la pegas, no. Pero, ¿cómo vamos abandonando también ciertos lugares conforme vamos creciendo? Uno de ellos, pues bueno, son las bibliotecas, ¿no? Obviamente las bibliotecas. Tal vez algunos de ustedes que nos están escuchando en este momento son de mi generación y nos tocó ir a las bibliotecas, a la infoteca, por supuesto, y trabajar ahí, ya sea a través de los libros o en aquel entonces, cuando apenas iniciábamos con este asunto de la computadora. Pero cómo hemos ido olvidando también esa parte y cómo los hemos ido dejando de lado, pues porque van llegando otras herramientas, ¿no? La tecnología va avanzando y ya ahora todo tenemos al alcance de nuestra mano con un teléfono celular y pues nos va dejando atrás otras cosas y otras tradiciones que nosotros teníamos, ¿no? Por ejemplo, ¿qué recuerdan ustedes que antes hacían y que ahora ya no? No lo sé. Puede ser caminar por las tardes, noches, sin alguna razón o motivo fijo. Puede ser, ¿no? Ustedes díganme. Yo aquí los leo y aquí los escucho con muchísimo gusto. 844-294-3009. Tengo mensaje y me dice: ir al Cine Palacio. Hola, terminación 1729. Bueno, hay lugares que sí, definitivamente, pues bueno, ya no podemos acudir porque ya no existen. Pero otros sí, y ya no lo hacemos. ¿Por qué? ¿Hay alguien aquí que me esté escuchando que acostumbraba a ir a la Alameda, por ejemplo, a caminar en las tardes? Y que ahora ya no lo hace por trabajo, por tiempo, por distancia, por el tráfico. No lo sé. Ustedes díganme. Por lo pronto, vámonos a música. Mientras van llegando los mensajes y mientras ustedes me van diciendo qué cosas hacían que ahora ya no. Estamos en las tardes de ADN. Soy Natalia Cepeda y me quedo contigo hasta las 5.

12 minutos ya después de las 3 de la tarde y estamos de vuelta en las tardes de ADN. Soy Natalia Cepeda y voy a estar contigo hasta las 5 de la tarde y me dará harto gusto, pero harto gusto, que tú también te quedes conmigo. Y por supuesto, si me dejas mensaje de texto o de voz, no importa cuál, me dará muchísimo más gusto. Antes de esta pausa musical, les preguntaba a ustedes, mi querido público conocedor, ¿qué cosas hacían antes que ya no hacen ahora? Por la razón que ustedes quieran y gusten. Y ya me están dejando por acá mensajes. Y me dio nostalgia con este mensaje que me comparte por acá mi querida Magali. Y me dice, al cibercafé. ¿Se acuerdan ustedes de los cibercafés? Pregunta seria. Es para una tarea. ¿Ustedes creen que si yo pongo un cibercafé tendría éxito? ¿Creen que las nuevas generaciones asistirían, acudirían a un cibercafé? Tal vez no a tomar café. Bueno, tal vez sí, porque están muy de moda también los cafés, ¿no? ¿Ustedes creen que las nuevas generaciones irían a un cibercafé? Yo creo que sí. Estoy pensando en qué negocio poner por las tardes, noches. No sé si un cibercafé, pero Magali, me recordaste, sí, la época de estudiante universitaria, en la prepa no, o sí, no, pero en la universidad sí, porque pasaba mucho tiempo fuera de mi casa, o sea, todo el día estábamos o en la escuela y luego trabajaba, entonces, pues teníamos que acudir a un cibercafé, y dice, a los que yo iba nunca vendían café. Nunca tomé café en un cibercafé. No recuerdo si vendían o no, pero no, nunca tomé café en un cibercafé. No recuerdo si vendían, probablemente no. Solo me alcanzaba para una hora, así que tenía que hacer la tarea súper rápido. ¿Y qué pasa con los que iban al cibercafé nada más al chat? ¿Se acuerdan de eso? Yo sí me acuerdo, me han contado. Hola, ¿quién anda por acá? La terminación 4611, mi querida Karen, gracias a ti, muchas, muchas gracias por tu mensaje, gracias por estar acá. Bueno, pues ya andamos de nueva cuenta aquí en el changarro, pero ahora de 3 a 5 de la tarde. Sí, aquí andamos, bienvenida seas. Dice por acá el mensaje, no, ya no se vayan, ¿sí? Ya no se vayan a ningún lado. Mis tardes de adolescente consistían en ir a casa de alguien, tocarle para que saliera e ir con alguien más hasta terminar toda la banda sentados en la banqueta o en un parque echando relajo. ¡Ay, qué padre! Eso se acabó cuando entramos a la facultad y nuestros horarios dejaban de coincidir. Híjole, sí. Sí, pero qué padre anécdota, Ceci. Qué padre cuando lo podíamos hacer, que los tiempos nos permitían y las actividades obviamente también, que éramos amigos o cuates de la cuadra, y entonces pues a qué hora, no sé, a las 5, ¿no? Que ya va bajando el sol, 6 de la tarde, y entonces sale el primero y va por uno y luego ya van dos, van por el tercero y luego por el cuarto, y qué padre, qué bonita anécdota, debe haber sido una experiencia muy, muy, muy padre. Y pues bueno, cosas que hacíamos y ya no hacemos, ¿no? Y que seguramente las nuevas generaciones tampoco. Seguramente sí, porque ahora es todo por el WhatsApp. Se ponen de acuerdo a qué hora llegas, ahí nos vemos y platicamos, ¿no? En fin. Tengo por acá mensaje del buen Alberto y me dice, muy buenas tardes, Nats. Qué buena versión de la rola con la que arrancaste el programa. La del Eclipse Total. Una versión así como muy mix, ¿no? Muy de DJ. Las desveladas, claro, por supuesto. Antes sí podíamos y ahora naranjas, caray. Nos dan las 12:01 y ya estamos, pero que sí, casi, casi en agonía. Sí. Antes uno podía desvelarse lo que quisiera. Ahora, a las 10 de la noche, ya anda uno cabeceando en las reuniones. Ahora hacemos las reuniones de tarde, ¿no? Sí, sí. Ayer me decía mi mamá, me platicaba que tiene unas amigas que conocí ya desde hace mucho tiempo, muchos años, de hecho desde que vivíamos en Monclo,

0: Y se siguen juntando para, ya saben, ¿no?, la clásica jugadita. Pero ahora lo hacen en las mañanas. A partir de las 10 de la mañana, las señoras se reúnen en algo. No voy a decir nombres ni a ventilar nada. Pero que ahora, a partir de las 10 de la mañana, se reúnen en alguna casa. Y así empiezan. Que si el desayunito, que si el cafecito, y luego la jugadita. Y pues ya dio la hora de la comida. Entonces, pues nos echamos el taquito a la hora de la comida y seguimos jugando. Pero ahora las reuniones son en la mañana. Qué cosas, ¿no? Lo que hacíamos antes. Y ahora ya no lo hacemos. ¿Quién anda por acá? Mi querida Maribel, saludos para ti y a tu chiquitina, que fue la que me descubrió en este momento. Muchas gracias. Acá andamos de lunes a viernes, de 3 a 5 de la tarde. Tengo mensaje de Frank y me dice: salir de fiesta cada fin y al siguiente día seguir desvelado. Claro. Empezábamos a veces. Bueno, no. Dicen que empezaban desde el jueves. Y viernes y sábado y el domingo, pues todavía te echabas así como que, pues vamos a victoriar, ¿no? Y te dabas la vuelta. A mis 37 prefiero una cruda porque ya no aguanto una desvelada. Sí. Lo que antes hacíamos y ahora ya no podemos hacer. Gracias, muchas gracias. ¿Quién anda por acá? Gracias, Miguel, por tu mensaje. Gracias por tu comentario. Bienvenido, muchísimas gracias. Bienvenido, gracias por estar acá y gracias también por dejar mensajito. Mis queridos vecinos ya también se están reportando por acá, solicitaron canción y con esto vamos a regresar después de la pausa. ¿Quién anda por acá? Y me dice: hola, Nat, buenas tardes, mi querida Klaus. ¿Qué hacías antes, Klaus, que ahora ya no haces? Confiésalo. Audio y nos vamos a pausa.
1: Nat, ¿qué tal? ¿Qué tal? Muy buenas tardes. Buenas tardes. Excelente martes de frutas y verduras. Fíjate, sí. Algo que yo hacía antes y que ya no hago.
0: A ver.
1: En la colonia donde yo vivo había una ruta que era la 8B.
0: Ajá.
1: Entonces, hay en ocasiones cuando yo estaba muy aburrido, que no tenía nada que hacer en la casa o lo que sea.
2: Bueno.
1: Me subía a la combi y me daba la vuelta por todo el centro. Hacía todo el recorrido y me bajaba nuevamente en mi casa. Y así, se me bajaba lo aburrido. Ya no lo hago, pues, porque la ruta ya desapareció. Saluditos, Natita, de parte de Charlie Rock. Que estés bien. Excelente día.
0: Excelente día para ti, Charlie. Yo lo hice, pero no tan joven, ¿eh? Sí, un día sí. Le dije a mis hijos, pues, vamos a dar la vuelta, ¿no? Y ellos ya iban muy propios a subirse al carruaje. Y les dije, no, chiquitines. Aprendan lo que es bueno. Vámonos en el urbano. ¿Y a dónde vamos? Pues vamos al centro, hombre. Vamos a pasear. Y sí, hicimos eso. No le dimos toda la vuelta a la ruta, como comúnmente se dice. Pero pues sí, agarramos el urbano y nos fuimos a dar el rol. Llegamos aquí al centro. No recuerdo qué hicimos, ya hace algunos años. Y luego nos regresamos, ¿no?, nuevamente en el urbano. Pero es una buena alternativa. Antes lo encontrábamos más divertido, claro. Ahora ya no tanto. Pero sí, es una buena opción, ¿no? Puede ser una buena opción. Me dicen por acá los vecinos: solíamos ir por las tardes al café a estudiar o leer. Íbamos en familia, pero cada quien estaba en soledad con su libro. Pues bueno, eso todavía se puede hacer. Y estaría padre, ¿no?, volverlo a adoptar. Hay lugares, sí, sí hay lugares muy padres que pueden permitirnos hacer esa actividad de nueva cuenta. Vámonos al corte y regreso para seguir leyendo sus mensajes. Cuéntenme, ¿qué hacían antes que ahora ya no pueden hacer? Banda dice que ya no puede jugar fútbol, porque pues la rodilla, ¿verdad? Así pasa cuando sucede. Vámonos al corte y regreso.
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0: 27 minutos ya después de las 3 de la tarde, 27 minutos después de las 3. Está potente el calor, ¿verdad? ¿Todavía? Sí, a esta hora de la tarde me imagino que sí. Salí hace rato de aquí de las instalaciones de ADN y ¡oh, sorpresa! ¿Qué estamos? ¿32 grados por ahí más o menos? Según, digo yo. Más o menos en la zona centro, sí, 32 grados la temperatura. Y yo por aquí no veo ni una nube, nada. El día de ayer alcancé a hacer mis diligencias saliendo de aquí antes de que empezara a llover. Justo cerré la puerta de mi carruaje y empezó la lluvia. Y duró como 3 cuadras, creo. Solo en lo que salí de aquí del centro histórico. Y se acabó la lluvia. Y hoy no veo así como que una fintita de que vaya a llover, ¿no? Pero pues dicen que sí, que para el fin de semana, que las bajas temperaturas, que tú la traes, no me la pegas. En fin, así el asunto. Antes de la pausa, antes de la canción, hablábamos sobre lo que hacíamos antes y ahora ya no, por diferentes causas. Trabajo, tiempo, dinero, esfuerzo, rodilla. ¿Qué hacían ustedes antes que ahora ya no hacen? Saludo con mucho gusto a Félix Moniz y ahora sí a Sofis, que ya regresó de la secun. Sí, muchas gracias por estar acá. 32 grados, banda. Sí, así como lo escuchaste. Anda por acá también, a través de mensaje, el buen Gil, y me dice: hola Nat, buenas tardes. Buenas tardes, Gil. Literal, por la rodilla dejé de jugar americano. Y algo que me gustaba mucho era andar en bici y en patines, y ahora tengo años de no usarlos. Recuerdo que las combis traían tumbaburros en la parte de atrás, y de ahí me agarraba para viajar gratis y sin esfuerzo. Mira, mira, qué listo. O sea, te colgabas del tumbaburros y ahí viajabas, porque pues como ibas en patines, claro. Pero qué peligroso, Gil. Pero pues estabas chavo, ¿verdad? Sin miedo al éxito. Claro, por supuesto. Tengo mensaje a través de el 844-294-3009. Mi querida Yolanda se reporta y me dice: hola Nat, buenas tardes, reportándome. Uf, en nuestra juventud fue un tiempo excelente. Y sí, la verdad sí. Sin tanta evidencia, claro, no había teléfonos, no había videos. Me encantaba patinar. Me acuerdo que en los foros de chat llegué a conocer personas de muchas partes del mundo. Cosas que por seguridad ahora ni pensarlo. Y precisamente a cuidar a mis críos, claro. Estaban estos chats como el que usaba Banda, Latin Chat. Y ahí te conectabas con mucha gente del mundo, ¿no? Del mundo e incluso de la ciudad. Coincidías, ¿no? Que alguien de Saltillo, y entonces ya aparecía alguien de Saltillo. Pero sí, intercambiábamos mucha información luego, en aquel tiempo, y no lo veíamos como algo riesgoso. Nada que ver. Ahora, pues sí, por supuesto que sí. Le mando el mensaje y le agradezco muchísimo a Palomo, que ya se está reportando por acá. Sí, efectivamente, soy yo. Estoy de vuelta, ando acá ya en el changarro, pero ahora de 3 a 5. Acá me puedes escuchar. De lunes a viernes, pero de 3 a 5 de la tarde. Dice el mensaje: Nats, otra cosa que yo hacía mucho cuando era morrillo era leer en los camiones. Llegué a terminar un montón de libros en los trayectos. Ahora con la edad ya no puedo leer en un vehículo en movimiento. Me mareo, me pasa. No puedo leer ni el celular. O sea, cuando voy de copiloto, ¿verdad? Y quiero escribir así como que varios mensajes y no puedo, me mareo. Pero pues bueno, ya a los 46, pues sí, ¿no? Nos pasa. Anda por acá ya Villa, de nueva cuenta, los saludo con muchísimo gusto. Gracias por sintonizar, gracias por estar acá. Tengo un audio.
1: Buenas tardes, ¿me puedes apoyar con Drinking Problems? Inland, por favor. Buenas tardes, saludos.
0: Buenas tardes, el saludo para ti, terminación 6771. Vamos programando, por supuesto, y lo incluimos acá en la programación de las tardes de ADN. Y me dice: inviten a la jugadita. No, pues yo no, mi mamá. Ella es la que le sabe a esas cosas. Buenas tardes, Minats. Yo lo que hacía antes y me gustaba mucho era jugar béisbol de catcher. Pero ahora mis rodillas ya no lo permiten. Ni las rodillas ni la espalda, ¿no? Es pesadísimo y cansadísimo ser el catcher. Lo sé. Digo, no lo sé porque lo haya jugado. Lo sé porque lo veo. Y los Dodgers, ay, los Dodgers. Y remataron mis Rams en la noche. No, bueno. Andaba yo de una suerte. Deportísticamente hablando, sí. Y me dice en el mensaje, este asunto de los cibercafés, el buen Jaime. Los cibercafé evolucionaron a este cafecito que tiene una sirenita verde. Sí, es una sirena, ¿verdad? Una sirenita verde. Ya cada quien anda con su computadora. Ya solo ofreces internet y café. Carísimo de París, sí. O sea, ¿no sería un buen negocio poner un cibercafé? ¿Ustedes creen que no? Tal vez sí, ¿no? Dice el mensaje, para juntar a los jóvenes es más fácil rentar el wifi, el wifi por hora. Sí, seguramente sí, debe de ser. Yo pienso que sí sería una buena inversión un cibercafé. No lo sé, ¿qué piensen ustedes? Tengo mensaje y me dice, buenas tardes, ir al cine me gustaba mucho, pero ya es dinero tirado a la basura, me quedo dormido siempre. Ya no puedo ver películas sin descanso. Sí, y es que bueno, además, antes las películas era más padre, ¿no? Y era más divertido ir al cine. Ahora dices, no voy al cine, no veo la película en el cine, porque en 1 o 2 meses la van a poner en alguna plataforma y ahí la voy a poder ver, ¿no? Entonces, pues, le vamos perdiendo también el gusto a esa parte, creo, no sé. Dice por acá, hola, muy buenas tardes, excelente martes. Muchas gracias. No, ¿cómo que voy a poner algo de Daddy Yankee? Ibas muy bien, Luis, con tu mensaje. ¿Me pides algo de Daddy Yankee? No. Dice, ¿el qué? ¿Qué es ML? ¿Qué es eso? Ese era el bueno. Para minimizar el mareo, tengo activado el indicador de movimiento en vehículo. ¿En el celular? ¿A poco eso se puede? Dime cómo. Terminación 1243. MLRC era un chat. ¿Cuál era ese chat? No, pues es que tú tienes iPhone. No, pues yo soy común y corriente. Yo soy de a pie y tengo Android. Ahí no hay esa aplicación que me puedan compartir. Sería una muy buena idea. Tengo un audio.
2: Yo, Nati, yo jugaba fútbol americano en la prepa, ajá, los daneses, y en la universidad era castor. Y ahorita ya no puedo hacer ni 5 minutos de cardio porque ya estoy escupiendo los pulmones.
0: Castor, o sea que eres ingeniero civil, ¿o no? ¿O son los arquitectos? No, eres ingeniero, ¿no? Los castores son los ingenieros. ¿Sí? ¿O me equivoco? Ando equivocada de mascota. Pero sí, suele suceder. Algunos en su juventud eran muy deportistas. Pertenecían justamente al equipo representativo de su escuela, ya sea de bachiller o de facultad. Y pues luego los años, ¿no? Pesan. Pero además el deporte, ¿no? En el caso del fútbol americano, híjole, es deporte bien duro. Muchos golpes, muchos trancazos, y sí cobran factura. Es correcto, es ingeniero civil. No me equivoqué de mascota. No me equivoqué. Vámonos con música. Viene, no se crean, nos tenemos que ir a la pausa. No, hombre, sí alcanzamos. Vámonos a canción y regreso.

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0: escuchar en un mismo lugar. 15 horas, 41 minutos.
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0: 42 minutitos ya después de las 3 de la tarde. Seguimos sonando por acá a través de la 92.1 en las tardes de ADN. Soy Natalia Cepeda y me quedo contigo hasta las 5 de la tarde el día de hoy. Tengo audios.
1: Fíjate, Nat, que yo jugaba fútbol desde los 15 años hasta ahorita que tengo 49.
0: Sí.
1: Pero en aquellos tiempos jugaba dos juegos entre semana, sábado y domingo. Y llegaba al barrio a echar cascarita.
0: Órale.
1: Ahorita en la actualidad ya nada más juego en la Liga de Veteranos un partido y amanezco molido domingo, lunes y parte del martes.
0: Y la pomada a todo lo que da, claro.
1: Se me trajo la luenga.
0: Antes yo era bien picudo y jugaba entre semana y jugaba el fin de semana y todavía la cascarita. Ahorita, si juegas el domingo y nada más medio juego, medio tiempo, ya no te puedes levantar. Sí, pasa. Sí, claro. El domingo, fui a desayunar a un lugar al norte de la ciudad y me tocó ver a una corredora que hizo el maratón que se organizó el pasado domingo aquí en la ciudad, el Maratón Saltillo. Son 42 kilómetros los que tienes que recorrer en este maratón. Y yo no la había visto, me llamó la atención porque otra persona que estaba ahí en el lugar la ve caminar y le pregunta, ¿cuánto corrió para que vaya caminando así? No sé cuántos años tiene la señora, ni es de mi incumbencia, pero obviamente se notaba cansada, se notaba que le dolía una pierna, yo no sé si tuvo algún calambre o alguna lesión, pero se notaba cansada. Eso sí, bien orgullosa con su medalla, por supuesto, así se fue a desayunar, y es que pues no te la quieres quitar, yo lo sé, me consta. Pero me llamó la atención eso, que le preguntó a otro comensal, ¿cuánto corrió para que ande caminando así? Y voltea y le dice, 42 kilómetros. Ay, pues con razón. Les digo, no sé cuántos años tendría la señora. Cuando yo vi el recorrido que iban a tener los que iban a participar en este maratón, me dio como que la cosquillita otra vez para volver a correr. Como que dije, ¿y si me animo? Y si me empiezo a preparar para el medio maratón que es en verano, pero pues si ahorita que nada más ando caminando ya me duele la rodilla. Imagínense ustedes si me aviento los 21 o el maratón completo, pues no. Y es que sí, efectivamente, la edad también pesa, pero sobre todo los cuidados, ¿no? Que no tuvimos o que hicimos mal a la hora de hacer algún deporte, también sucede. Tengo un audio.
2: Hola, Nat.
0: Hola.
2: Oye, pues yo fui al gimnasio.
0: Ajá.
2: Y regresé bien adolorido. Y eso que nomás fui a preguntar cuánto cobraban, ¿eh? Imagínate si había entrado.
0: Nada más con subir las escaleras y preguntar. No, no, imagínate. No me recuerdes del gimnasio porque tengo muchas faltas, muchas, muchas faltas, toda la semana pasada y ayer, y yo creo que hoy también, caray, no lo sé. Pero está padre retomar la actividad física en la medida de lo posible y lo que nos permita nuestro cuerpo, porque por salud, a estar activos es muy bueno, pero hasta donde nos permita también nuestro cuerpecito. ¿Quién anda por acá? Francisco. Hola, Francisco. Sí, estamos de vuelta. A partir del día de ayer, estamos de regreso en cabina. Digo, no de regreso en ADN, porque nunca me había ido. No me había ido de ADN. Aquí estaba. Pero sí, estamos de vuelta a partir de ayer, todos los lunes y martes y miércoles y jueves y viernes, de 3 a 5 de la tarde. Acá andamos. ¿Qué cosas hacían ustedes? Pues en su juventud, y tal vez no tanto en la juventud, ¿eh? Digo, puede ser hace algunos años, pero que ahora ya no pueden hacer. Cuéntenme. Vámonos a música. Viene J-Lo J-Lo sigue haciendo las cosas que hacía antes y a esta edad. ¿Quién como ella, no? A los 50 y tantos años se ve espectacular. Sigue bailando, brincando y haciendo

0: 51 minutitos ya después de las 3 de la tarde. ¿Qué podía hacer antes Jennifer López y que ahora ya no puede hacer? Pues no, yo creo que todo, ¿no? Sigue haciendo lo mismo. Ahora con más experiencia, nada más. Pero sí, yo creo que sí. Ella sí puede. Está chava todavía. Tengo por acá un mensaje, no voy a decir quién ni dónde, pero casi me hace escupir mi, o sea, en el buen sentido, mi limonada de la risa. Lo que antes podía hacer y ahora ya no puede, tener varios novios. No hagan eso. No hagan eso ni antes ni después. Nunca, jamás en la vida. Dormir más tiempo, descansar. Eso es lo que antes sí podías hacer y ahora ya no. Cuando éramos jóvenes, adolescentes y bellos y que nos dejaban dormir todo el fin de semana, ¿se acuerdan ustedes de eso? Que llegaba el sábado o el domingo y que pues te daban chance, ¿no? Los papás de dormir hasta las 12 del mediodía, hasta la 1 de la tarde. Sí, ya, ándale, exacto. Eso es lo que digo, Félix. Bendita juventud, nos dejaban dormir harto, harto tiempo. Y ahora, pues ya con el tiempo, en automático nos levantamos en domingo a las 7 de la mañana. ¿Por qué? ¿Por qué nuestro reloj biológico es así? ¿Por qué nos hace eso? ¿Por qué nos castiga de esa forma? No, claro, las deudas y las preocupaciones no son como que me levanten tan temprano, pero algo le sucede a mi cuerpo el domingo a las 7 de la mañana. ¿Qué necesidad? Yo ni quiero ir por la barbacoa, hombre. ¿Por qué pasa? Y conforme más grande, más temprano, ¿no? O sea, hay gente que a las 6 de la mañana, en domingo, sin tener una preocupación o una deuda, ya está despierta. Pero antes sí, dormíamos mucho. En fin, de esas cosas que antes podías hacer y ahora ya no. La J-Lo ahora ya no puede darle sus besotes al Ben Affleck. Bueno, pues quién sabe. De poder sí puede, de que el Affleck quiera, pues quién sabe. Yo creo que no. Pero sí, antes podíamos hacer muchas cosas, ahora no. Les digo, por diferentes razones: tiempo, dinero, esfuerzo, edad, lugares que ya no existen, tal vez, no lo sé. Antes no podía salir porque mis papás no me dejaban. Ahora sí. Ahora ya no dejan que regreses. Claro, lo que quieren es que salgas. Sí, que salgas. En cinco minutos más serán las 4. Cuéntenme a través de mensaje 844-294-3009 qué es lo que antes ustedes podían hacer y ahora ya no. ¿Irse de antro, tal vez? ¿Va incluido en las desveladas? Hay gente que se desvela mucho viendo alguna serie, películas, que se desvela en casa, que lo puede hacer, pero no se desvela en algún lugar, o sea, no sale, porque pues no aguanta, ¿no? ¿Qué podíamos hacer antes? Tolerar la música fuerte, ¿no? Ahora ya no. Ya es así como que, bueno, pero ¿en dónde no hay música para poder ir a cenar? O donde la música esté así como que muy lejos, ¿no? Pero pues ahora ya no. Nat, yo antes me enamoraba, ahora ya no. Pues es que, ¿cómo te explico? Uno va madurando, ¿no? Se va haciendo grande, creo. Comer mucha salsa sin que nada me pasara. ¿Cómo nos quedaban los dedos rojos de los fritos, las papas, chicharrones y todo lo que comíamos con la salsota, con harta salsa? Y no nos dolía la panza, ¿verdad? Ni sentíamos las agruras, ni la gastritis, ni la colitis, y todo lo que termina en itis. No, no sentíamos eso. Pero ahora, uy, ¿cuál es la que no pica, oiga? Porque pues sí. Sí pasa. ¿Qué dice este audio?
1: Oye, Natalia, cuando estábamos chiquitos dormíamos boca arriba, boca abajo, para un lado, para el otro, con la cabeza colgando, con los pies para arriba, y no pasaba nada. Ahora tenemos camas ergonómicas, almohadas ergonómicas, y aún así amanecemos torcidos del cuello, no puede ser. Y hasta se nos sube el muerto.
0: No, bueno, ¿qué te digo? ¿Qué te digo? Dicen que es bueno ya a cierta edad dormir con una almohada entre las piernas, ahí en la justo donde se juntan las rodillas. Dicen que es bueno, dice, claro. Antes era tolerante a la lactosa, ¿cierto? Yo ya no. Ya este asunto de los lácteos son un conflicto, un real conflicto. Pero recuerdan ustedes lo que nos decía Ricardo Sala acá en los Lunes de Mentiras, ¿no? Respecto a los lácteos. ¿Son necesarios los lácteos en nuestra vida? Creo que no. 58 minutos ya después de las 3 de la tarde. Nos vamos a la pausa. Nos vamos, a ver, tengo un audio, último audio, y nos vamos al corte.
2: Nah, fíjate que es cierto lo que dicen de dormir. Antes uno se dormía como, parecía chango y no había bronca. Se dormía como sea. Ahorita yo me acuesto tantito boca arriba y no, hombre, mi saliva ya atenta contra mi vida. Está muy canijo.
0: Cierto. Tienes que acomodar las almohadas de cierta forma, pues para que no te ahogues, que si el reflujo, o que no te tuerce el cuello, ¿no? Bueno. En fin, lo que antes hacíamos y ahora ya no podemos. Ahí quedó el asunto. Vámonos a la pausa. En un minutito más serán ya las 4 de la tarde. Nosotros seguimos hasta las 5, por supuesto, a través de ADN, en las tardes de la Radio Diferente. Aquí nos quedamos.
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4: Enlazando cabina con el módulo meteorológico. Contactando con nuestra navegante.
5: Atención, tripulación. La nave de ADN informa el pronóstico del clima para este miércoles. En Saltillo se espera una temperatura mínima de 15, máxima de 28 grados, mayormente soleado. Para Ramos Arizpe, temperaturas cálidas y soleado, con una mínima de 17 y una máxima de 30 grados. En Arteaga, principalmente soleado, con una mínima de 15 y una máxima de 28. Este ha sido el informe del clima. Desde el módulo meteorológico, les saluda Lili Poblano.
4: 16 horas en punto.
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Tres minutitos ya después de las 4 de la tarde. Estamos de vuelta en este nuevo espacio que presentamos a ustedes a partir del día de ayer. Las tardes de ADN con Natalia Cepeda, que soy yo y que voy a estar hasta las 5 de la tarde. Estamos de 3 a 5, de lunes a viernes. Aquí nos encuentran, aquí andamos en el changarro de nueva cuenta y con muchísimo gusto de que ustedes estén del otro lado de la bocina. ¿Qué hacían antes? O del otro lado del micrófono. ¿Qué hacían antes que ahora ya no pueden hacer? Y me dice por acá un mensaje. Hola Nat, antes podíamos comer de todo, azucarado, salado, grasoso. Ahora todos nos lo prohíbe el doctor. Sí. Hay unos tacos, no voy a decir nombres ni marcas, pero hay unos tacos de tripita que se me antojan un chorro. Harto se me antoja ir a esos tacos de tripita. Pero ya sé las consecuencias, entonces, pues, ¿para qué me arriesgo, no? ¿Para qué me arriesgo a no dormir? Entonces, pues nada más veo las fotos y con eso, ya. Porque sí me da miedito, la verdad, sí. Ya no es como antes. Dicen por acá los vecinos, Nat, antes podíamos pedir dobletes y ya no, se acabaron. ¿Cierto? Antes podían pedir dobletes y ahora no, en este nuevo espacio no, pero una canción sí, con mucho gusto, sí, claro que sí. Se dio a conocer la noticia de que, hablando de música, de que mi tocaya, Natalia Lafourcade, hacía una pausa en la gira, en los escenarios, ¿no? Las presentaciones en vivo. Dio a conocer que las presentaciones en el Teatro Metropolitan, en CDMX, serían las últimas porque ha decidido terminar con este tour y regresar a su casa con su familia. Hace muy poco fue mamá, Natalia Lafourcade. Entonces, pues sí, claro, ella quiere estar en casa, disfrutar la maternidad, disfrutar estos primeros meses, años de su bebé, de una forma más tranquila. Y es que coincidió su maternidad, bueno, su embarazo, coincidió su embarazo con el asunto de la gira, esta llamada cancionera, que la hizo en México y en Estados Unidos y en otros países. Entonces le fue muy bien, sí, muy padre. Manifestó que había tenido una conexión de amistad con su público, una relación muy diferente a otros años, a otras giras, a otras presentaciones, pero que ahora estaba ya enfocada en mejor quedarse en casa y atender a su familia. Qué padre, cuando tienes la oportunidad de hacerlo, cuando tienes la oportunidad de decidir que eso quieres hacer. Hay que recordar que Natalia Lafourcade, bueno, pues no está tan jovencita que digamos, ya pasa de los 40. Entonces sí, digo, bajarle un poco al ritmo y regresar a casa, a la tranquilidad de tu hogar, con tu familia, haciendo todavía cosas que te gustan, claro, porque no creo que Natalia se pueda despegar totalmente de la música, pero de una forma más tranqui, ¿no? Más tranqui. Ahora sí que viendo desde la barrera, pero sí, muy padre. Entonces, bien por Natalia Lafourcade, que cerró muy padre su gira cancionera, le fue muy bien, pero pues que ha decidido poner una pausa, ¿no? Ya más adelante nos dirá, nos contará de qué forma planea o piensa regresar a los escenarios. Por lo pronto, vámonos con música. Ella sí, por ejemplo, ya no le puede dar besos a Luis Miguel. Yo creo que no. Antes sí, pero ya no. María Carey, en las tardes.

12 minutitos ya después de las 4 de la tarde. Les recuerdo que estaremos juntos hasta las 5. Todavía tenemos casi una hora para estar por acá platicando, escuchando música y, por supuesto, compartiendo

Muchas gracias por sus mensajes de bienvenida. Yo también los extrañé, harto, harto los extrañé. Hablando de cosas que antes podíamos hacer y ahora ya no, voy a unir, voy a traer a colación el tema del regreso de Amaya Montero a los escenarios. Acabo de decir que Natalia Lafourcade se va a tomar un descanso, a disfrutar su maternidad, a disfrutar su casa y su familia, pero caso contrario sucede con Amaya Montero, de La Oreja de Van Gogh. Mucho se habló en los últimos años, en los últimos meses, sobre Amaya. Que si porque su carrera de solista, que porque si el grupo, que porque el reencuentro, que porque su estado de salud, que porque tanto a sus seguidores o fanáticos les preocupaba cómo la veían, de igual forma, pues a sus amigos, claro, compañeros del medio, pues reapareció. Y resulta que, luego de un concierto con La Oreja de Van Gogh, se han publicado fotografías y videos en donde no solamente y desgraciadamente se le ataca por su físico, sino también por la forma en que ahora aparece en el escenario. Les digo, lo que antes podíamos hacer y ahora ya no. Probablemente esta pausa que hizo Amaya le está costando mucho, y le está costando mucho regresar de nueva cuenta al escenario como ella sabía hacerlo. Hay videos, y vi algunos de ellos en redes sociales, en donde es fuertemente criticada porque no alcanza las notas en algunas canciones. Hay gente que dice que ellos estuvieron en el concierto y que la canción que más se ha dado a conocer, que más se ha publicado, es efectivamente la que peor le salió, pero que no todo el concierto estuvo mal. Ha sido duramente criticada, les digo, por su físico, que de eso no vamos a hablar, definitivamente no. Pero sí coincido en algunos comentarios que decían, cuando tú estás preparando el regreso de un grupo, de un artista, lo haces con todo. Y te preparas, y la gente que está a tu alrededor se preocupa porque hagas lo correcto para regresar al 100% al escenario. Yo lo sé. Aquí pueden influenciar muchísimas cosas. Pero un esperado regreso como el de La Oreja de Van Gogh, creo que se merecía más. Yo no soy fan de La Oreja de Van Gogh. Digo, sí conozco un poco su música, creo. Unas dos, tres canciones. Pero, híjole, qué pena que si esto es real, lo que vemos en redes, que su concierto pues no dio el kilo, como decimos por acá, pues qué triste, ¿no? Para los seguidores, para los fans de La Oreja de Van Gogh y de Amaya, ¿no? Porque también la apoyaron en su carrera como solista. Sí, hay cosas que antes podías hacer y que ahora ya no, pues algunas de esas pueden ser, sí, volverte a subir al escenario. Porque no estás lista, porque no estás preparada, porque no lo quieres hacer, punto. Pero pues hay cuentas que pagar. Y si no me creen, pregúntenle a Lin Mayne. ¿Ya la vieron? Lo que antes podías hacer y ahora no. Lin Mayne probablemente en su época boom de vedette, y ya paso a otra información, podía hacer muchas cosas, pero ya la vieron ahora en un nuevo comercial. Híjole. Estaba compartiendo hace rato esta información a Andy-MX. Y le digo, qué feo que tengas que llegar a una edad en donde ya no debes de hacer ciertas cosas, ya no puedes hacer ciertas cosas, pero lo tienes que hacer. Porque sí, efectivamente, hay cuentas que pagar. Y hay que comer, ¿no? Nos tenemos que ir casi ya a la pausa, pero lo que me refiero es a un nuevo comercial en donde aparece Lin Mayne como en este personaje, no sé cómo se llama, del videojuego Street Fighter.

0: Parece ahí. Es un comercial de food. Y, pues, híjole. Lo que antes podías hacer y ahora ya no debes hacer. Como esto del email. Digo, con todo respeto, ¿no? A la señora. Tiene 80 años y todavía anda activa, trabajando y moviéndose, pero hay otras formas, ¿no? Creo yo, hay otras formas. Lo que antes podías hacer y ahora ya no puedes o ya no debes hacer. De las cosas que pasan en la vida y de las cosas que pasan en el medio artístico, pero también en el mundo real. Lo que antes sí podíamos hacer y ahora, pues ya no. 18 minutos ya después de las 4, nos tenemos que ir al corte. Pero regreso y regreso con música y sigo recibiendo sus mensajes, 844-294-3009. Si tienen oportunidad, asómense ahí a la internet y vean este nuevo comerciante de Lin May, en donde aparece como Chun Lin. Sí, así aparece. Vámonos a la pausa y regreso. 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
1: 16 horas, 19 minutos.
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0: 4 de la tarde. ¿A dónde se fueron todos? ¿Hacer cosas que antes podían hacer y ahora ya no? ¿O dónde están? ¿A dónde se fueron? Aquí andaban muy participativos y creo que les dio como que la nostalgia de lo que antes podían hacer y ahora no. ¿Ya vieron el comercial que les dije de Lin May? Como, ¿qué les dije? ¿Chun Lin? Vayan a verlo, vayan a verlo. Ay, ojalá yo no tenga que andar haciendo esas cosas a los 80 años. Espero que no, ni a los 80 ni a los 46, espero. Vila Villa dice que aquí anda. Muy bien, Villa. Espero que no te haya dado el sentimiento y la nostalgia por las cosas que antes podías hacer y ahora ya no. De esas cosas que pasan. Anda por acá ya a través de mensaje el buen Humberto en esta bonita tarde de martes 13. Martes 13. Ahorita les iba a compartir una información respecto a los gatos negros. No por el martes 13, pero sí por Halloween, ¿no? Que también se utiliza. No, pues no sé, Miguel. No sé. Ya eso es, pues ya así como de cada quien, ¿no? Ya es como que de cada quien. Aquí andamos escuchando de todos los achaques que tenemos. Sí, la vista. Antes yo podía leer de aquí hasta allá. Ya ahora no leo ni de aquí a aquí. Sí, sí pasa. Gracias, Jesús, por estar en sintonía y dejar mensaje a través de nuestra línea de WhatsApp 844-294-3009. ¿Por qué dicen que los gatos negros son malos? ¿Alguien sabe? Algunos los usan como de protección, los gatos negros y blancos. Pero es más lo que dicen que son malos, ¿no? Los gatos negros o de mala suerte. Creo que sí son supersticiones. No sé si alguno de ustedes tenga un gato negro o blanco. Mi gato es amarillo. Sí, mi gato es amarillo, pero sí hay como que ese tabú, ¿no? No sé si sea tabú, pero bueno, esa creencia de que los gatos negros son malos y que no los quieren. Incluso que son los que batallan más cuando hay que darlos en adopción a los gatos negros. ¿Sí será eso? No lo sé. Yo tengo esta fiera que me acompaña a ver pelis. Es como de manchitas tu gato. Sí, ¿no, Jesús? Es de manchitas. Sí. Los cochinos no son malos para la salud, banda. Son bien buenos. Re buenos con salsa. Y así en carnitas más. Yo tengo un gato gris que se llama Niebla. El gato gris creo que no hay problema, ¿no? O sea, esos son aceptados, adoptados y demás. Pero ¿por qué dicen que los gatos negros se relacionan con este asunto del Halloween, la mala suerte? Como por ejemplo hoy, que es martes 13. Si ustedes buscan algún imagen, algún meme, algún gif de martes 13, aparecen por ahí los gatos negros. Yo no sabía que el gato blanco, pero sí, los gatos negros se relacionan con este asunto de martes 13, viernes 13, Halloween, mala suerte. Dicen que no los debes ni tocar. Pobrecitos, eso ya es discriminación, los gatitos negros. Me comparte por acá Jesús la foto de sus gemelos. ¿Sí son gemelos? ¿De veras son gemelos? O sea, ¿también los animales hay gemelos? Perdonen mi ignorancia. ¿Sí? Eso no lo sabía yo. Pero no hay que hacer menos a los gatitos negros. Y tampoco porque sea martes 13 hay que discriminarlos. También sienten. Y no tienen la culpa de ser negros. Las mariposas negras grandotas, cuando se paran en tu casa, dicen que es mala suerte. Sí, eso también sabía. Pero no es cierto. O sea, bueno, no sé. Yo he tenido de esas mariposas en mi casa y no ha sucedido nada, no ha pasado nada de mala suerte. No sé, a lo mejor algunos de ustedes tienen otra experiencia. Tengo un audio.
1: Martes o viernes 13, cásate y desembárcate. Tendrás mucha suerte, todo depende cómo lo veas.
0: Pues no, que no te cases ni te embarques. Sobre todo el martes 13, ¿no? Sí. Los perros negros no tienen nada que ver, banda. Esos son otra cosa, ¿no? Creo que sí. 34 minutos ya después de las 4, vámonos con música. Y me platica, ¿no? Sobre este asunto de los gatos negros.

0: 38 minutos ya después de las 4 de la tarde. Estamos a nada de irnos a nuestra última pausa. A nuestra última pausa. Dije nuestra última. A nuestra última pausa. Y resulta ser que el asunto de los gatos negros va más allá de los memes y de los chistes y de los stickers. Hay una creencia que relaciona a los gatos negros con la brujería y tiene raíces históricas y culturales, y algunas persisten hasta la actualidad, sobre todo en este mes de octubre, en los que hay, pues ya saben ustedes, ¿no?, celebraciones, fiestas, disfraces y esas cosas. En algunos casos, este tipo de ideas de brujerías y demás han motivado a protectoras de animales a reforzar las medidas de seguridad para entregar mascotas en adopción. O sea, no a cualquier persona le van a dar un gato negro, sobre todo en esta época del año, porque podría ser utilizado, ay, qué feo, para algún asunto de estos, de celebraciones de octubre. Entonces, lo que buscan es que si van a regalar un gatito negro, si van a dar un gatito en adopción, pues verificar muy bien a dónde y a quién se lo entregan, para que no vaya a ser luego utilizado, sacrificado en algunos casos, en este tipo de celebraciones. ¿Qué cosas, no? Pudiéramos pensar que a estas alturas del partido y de la vida, en el pleno 2026, esas cosas ya no suceden. Pero sí, al parecer sí. Ojalá que este octubre no. Ojalá que este octubre todos los gatitos negros puedan disfrutar de muchos dulces en el Halloween. Sí, nada más así. En 20 minutos más serán las 5. Vámonos a la pausa. Es muy breve. Yo regreso.
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0: 6, después de las 4. Después de las 4. Pregunta seria para mi querido público conocedor, y de ustedes dependerá lo que haga yo saliendo de aquí del programa. Lo único que tienen que hacer es dejarme un mensaje que diga sí o que diga no. Y la mayoría de votos, pues va a ganar. Claro, por supuesto. Por supuesto que sí. Antes de esto, tengo mensaje y me dice, en realidad no. La condena de los gatos negros en general viene del Papa Gregorio IX, quien dijo oficialmente que el demonio adoptaba la forma de gato. Ay, ¿y los gatos qué culpa tienen? De ahí las personas comienzan a deshacerse de los gatos. Al ya no haber gatos, llegan las ratas de los embarcaderos, y de ahí viene la peste negra, que además se junta con la Inquisición y la quema de las brujas. De ahí viene el asunto de los pobres gatitos negros. ¡Qué barbaridad! Pobrecitos gatitos. Dice el mensaje, soy el Barbas. Qué gusto escucharte. Gracias, Barbas, por estar en sintonía. Sí, aquí estamos de nueva cuenta, de lunes a viernes de 3 a 5 de la tarde. Acá estamos. No, no es para quedarme otra hora, Humberto. Estoy en un dilema. Me está molestando un poquitín la rodilla. Esto es en serio, esto sí es en serio, no crean ustedes que es broma. Sí me está molestando y estoy en un dilema. ¿Me voy al gimnasio o no? Lo que diga mi querido público conocedor. Nada más dije el mensaje, sí, no. Así, sí, no. Y los primeros 3 votos ganan. No tengo ganas de ir ya a esta hora de la tarde. Yo voy muy temprano a esta hora no. Sí, sí, no. No, no, no quiero ir. Pero cuando no tienes ganas de ir es cuando mejor sale el entrenamiento. Que no vaya. Dice por acá, serán peras o serán manzanas, pero nuestra familia, cuando vemos a una mariposa negra de las grandotas, siempre fallece un integrante de la familia. Por eso me traigo cuando veo alguna. Dicen que no las debes de espantar. Eso también es lo que dice, ¿no? Que no las debes de espantar. Que mejor ahí las dejes, que no les digas nada, ni hagas nada, que ahí solitas se van. Cuando duele la rodilla, anuncia frío. ¿Será que mañana baja la temperatura? ¿Será que mañana baja la temperatura? Creo que va ganando el no. Me trauma cuando veo alguna. Pues lo mejor es no hacer caso. Que no vaya al gimnasio. Que sí vaya. No, los vecinos dicen que no. Ve por un elote mejor. Algo, híjole, es algo parecidón. No es, o sea, bueno, sí sería ir, pero no. O sea, sí, pero no. Anótame para la rifa de pan de muerto. No voy a tener rifa de pan de muertos, creo. No lo sé. Todavía no lo sé. Mejor perder un día que toda la semana. Es que ya la perdí toda la semana anterior. Ya la perdí. Que no vaya. Antes podías doblar bien la rodilla. Ahora no. No, antes no me dolía cuando me levantaba de la silla. Ahora sí me duele. Pues va ganando el no. Creo que les haré caso, mi querido público conocedor. Puede ser. Y si no, me voy a la última clase. Si es que me animo. ¡Qué barbaridad! ¡Tan bárbara! Tengo un audio.
1: Las palomas grandotas son las palomas chiquitillas que andan en los focos. Nada más que se logran y llegan a edad adulta.
0: No, sí.
1: Pero es eso nada más. Bueno, que descanses. Hasta mañana. Saludos.
0: Villa. Gracias, Villa. Que descanses tú también. Por acá nos encontraremos de nueva cuenta en punto de las 3 el día de mañana. Pero sí son las mismas, ¿no? Pues crecen muchísimo. A nadar, Nat. Ahí no duele nada. No, sí duele. ¿Cómo que no? Ay, me pusieron muchos sís. Que sí vaya. No, me van a hacer que me remuerda la conciencia si no voy. Ese dolor de rodilla se cura con elote de ahí enfrente. De enfrente del gym. Ya me pusieron unos elotes de enfrente del gimnasio. Afortunadamente la calle está muy grande, entonces está complicado cruzar caminando. Tendría que irme en mi carruaje, pero ya los tengo enfrente, caray. Por eso me gusta ir muy temprano, porque todo está cerrado. No hay tentación alguna de comida. ¿Qué dice este audio?
2: ¿Acaso hablarán de esa palomota que se llama ratón viejo o así le dicen?
0: Ay, no sé, así se le llama a la... Sí, es una, no es una... Bueno, no es una paloma, es una mariposa, ¿sí? Pero no sabía que tenía ese nombre. Probablemente sí. Yo digo que no vayas, porque si no se te va a caer la rodilla. Ay, imagínense que yo anduviera sin rodilla. Me vería muy graciosa. Sí, ratón viejo, dicen que se llama. Sí, hay que ir al gym, pero comiendo una dona de chocolate para antojar a los que sí están haciendo ejercicio. Sí, ¿verdad? Y me pongo ahí en la ventana para que me vean. No, mejor no. Mejor no. 51 minutitos ya después de las 4 de la tarde. Es momento de despedir este espacio, pero antes escuchemos este audio.
3: Yo digo que te pongas compresas de agua.
0: Ay, compresas de agua caliente.
3: Agua caliente, con eso se te aliviana machín 2 días. Unos ibuprofenos de 800 cada 24 y fiestas para el jueves estarás lista.
0: No, hombre, y luego dices el jueves, pues ya es jueves, ya para qué voy. Y el viernes, no, hombre, pues ya el viernes, mejor regreso el lunes. Y ya me aventé otra semana, no. Lo voy a pensar, de aquí a mi carruaje. Sí, sí traigo mis cosas, sí traigo mis aditamentos y mi vestuario para ir al gimnasio. Pero lo estoy pensando, lo estoy pensando. Me está costando mucho ir, traigo otros asuntos pendientes, entonces no lo sé. Ya mañana les cuento cómo me fue, si es que fui. Y si no, pues no. ¿Verdad? Digo yo. El caso es que ya nos vamos. Tenemos que cerrar el changarro, bajar la cortina, por supuesto, y agradecerles a todos y cada uno de ustedes que estuvieron por acá el día de hoy, en este espacio, las tardes de ADN, en la 92.1, por supuesto. Los voy a dejar con música, claro, como habitualmente lo hacemos. Dice Mayra que sí vaya al gimnasio con la masnesia. Por aquellos que no van. 1, 2, 3 por mí y por todos mis amigos. Sí, ¿no? Estaría padre. Pero sospecho que me va a doler hasta el alma que no tengo si voy el día de hoy. Si va Mayra, contigo vas. Ándale, Mayra, ¿ya ves? ¿Ya ves? Que si vas conmigo, sí voy. Lo que sí voy a hacer es poner la canción para despedir programa el día de hoy. Muchas gracias a todos ustedes. Es mi cumple. Yo ando en la coma. ¿Por qué no me habías dicho que es tu cumple, Mayra? ¿Por qué no me habías dicho que hoy es tu cumpleaños? No preguntaremos tu edad, pero... Sí te podemos, claro, por supuesto, cantar las mañanitas. Y con Lenny Kravitz. Por supuesto.

0: Por cierto, ya lo vieron en su Instagram, qué bonita foto subió el día de hoy. ¡Qué cosa tan maravillosa! Así nos dio los buenos días Eleni Kravitz el día de hoy ahí en su Instagram. Vayan a verlo. Sí, vayan a verlo. Mayra, que la pases muy bien. Tú sigue en la comedera, no te preocupes. Ya si voy yo al gimnasio, pues me aviento doble rutina. Una por ti y una por mí. Sí, así de sencillo y así de fácil. Bonita tarde para todos ustedes también. Gracias, vecinos, por sus buenos deseos. ¡Qué bonito! ¡Qué bonito este! Esta, porque es esta, ¿no? Medusa, sí, me gusta, me gusta. Muchas gracias, tengo audio.
1: Nat,
0: mande.
1: Eso de Lenny Kravitz era nada más ayer, acuérdate.
0: No,
1: oye,
0: ¿por
1: no.
0: Qué? ¿Por qué? Es el cumpleaños de Mayra. Podemos ponerle las mañanitas y cantadas con Lenny Kravitz, pues, por supuesto que sí. Ya me voy. Ya me voy, ya debería de irme al gimnasio. Ay, no, porque tengo que ir. Sí, tengo que ir. Nos leemos, nos escuchamos el día de mañana, si allá arriba lo permiten, con mucha y muy buena música, por supuesto. ¿En dónde más? En las tardes de ADN, a través de la 92.1. Me despido con Madonna, la encargada de cerrar esta tarde de martes 13. Las tardes de ADN. Soy Natalia Cepeda. Que tengan una maravillosa tarde de martes. Cuídense mucho. Pórtense mejor, que nada les cuesta. Y manejen con mucha precaución.

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1: Atención, tripulación. La nave de ADN informa el pronóstico del clima para este miércoles. En Saltillo se espera una temperatura mínima de 15, máxima de 28 grados, mayormente soleado. Para Ramos Arizpe, temperaturas cálidas y soleado, con una mínima de 17 y una máxima de 30 grados. En Arteaga, principalmente soleado, con una mínima de 15 y una máxima de 28. Este ha sido el informe del clima. Desde el módulo meteorológico, les saluda Lili Poblano.
0: 17 horas, 2 minutos.
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1: Atención, tripulación. La nave de ADN informa el pronóstico del clima para este miércoles. En Saltillo se espera una temperatura mínima de 15, máxima de 28 grados, mayormente soleado. Para Ramos Arizpe, temperaturas cálidas y soleado, con una mínima de 17 y una máxima de 30 grados. En Arteaga, principalmente soleado, con una mínima de 15 y una máxima de 28. Este ha sido el informe del clima. Desde el módulo meteorológico, les saluda Lili Poblano.
0: 17:59.
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